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Así, así vamos ingresando a la segunda horita. Vamos a ingresar con estos románticos. Qué recuerdo ese de Ricardo Montaner. ¿Cuántos años pasó que no escuchaba esos temas? Uno dice, por eso yo les pido a ustedes, a todos los oyentes que nos están sintonizando, a ver, a hacernos recordar, porque mientras uno escucha estos temitas, vas recordando también, ¿no? Cuando era joven ese, el cantante Ricardo Montaner, ahora ya tiene, los hijos también son cantantes, tiene la hija, en general la familia ya es cantante, todos. Menos la mujer, no sé, por ahí se anima, ¿quién te dice? Pero bueno, esos románticos cuando él era jovencito, empezaba a cantar los románticos. Qué lindo recordar esos momentos. Ahí está, vamos a saludar a Betty Cuenta que apareció y nos manda unos saluditos, manda corazoncitos, como siempre. Este programa va para todos los enamorados, enamorados de la vida. No solamente puede ser de una persona, uno se puede enamorar de la vida, de la mascota, de cualquier cosa. Así es el amor, como decimos, ¿no? Ahí está, ahí, ¿no? También ahí un fuerte abrazo a Chile, a Santiago de Chile. Nos dice, ¿qué nos dice Goni Zenobia? A ver, ¿qué nos dice? Buenas noches, latidos del corazón, buenísimo el programa. Saluditos cordiales desde Santiago de Chile. ¿Me puedes pasar un tema de los Amaya? Vete, dice, y de José Luis Perales, Lucía, muchas gracias, nos dice. Ahí está, seguro trabajando, ¿no? Trabajando en Chile. Que, bueno, acá un poquito la costura se fue para abajo. Pero, bueno, nosotros vamos a ir rebuscando, como siempre hacemos todos, ¿no? Nuestros compatriotas. Rebuscamos para seguir.

a otro lado a visitar. Bueno, le mandamos saludito también, por ahí va a escuchar la radio. También a Edson, ¿qué pasó con Edson? Cuando los dos hablan, cuando están comunicados los dos, están los dos. Ahora, cuando los falta uno, faltan los dos. ¿Cómo es eso? ¿Qué pasó? Justo los dos. Pero bueno, espero que sintonicen y sigan escuchando. Sí, yo me acuerdo de la gente, de las personas, de los oyentes que nos están sintonizando. También Betito, ¿qué pasó, Betito? Ahí de Bolivia, seguro con frío. Porque uno va... Ay, no. Cuidemos a nuestras mascotas, por favor, cuidemos. Más que todo a los ganados, de llamitas, de ovejas, de las vaquitas, porque... Hace frío, si a nosotros sentimos frío, imagínense ellos. Por favor, por lo menos un techo con adobe y ya está. No hagamos sufrir a nuestros animales de esa manera. Porque usted si entra a informaciones va a ver cómo pasa y ahí van muriendo algunos ganaditos también. Así que cuiden, cuiden, así nos están escuchando en Bolivia. Aprendamos a cuidar a nuestros animales porque ellos también nos dan, ¿no? Vivimos de ellos también, así que... Bueno, también estaba viendo en ahí, chumeando, ¿no? En esos que aparecen noticieros ahí, que en Oruro y Potosí esta mañana ha nevado. Está totalmente blanco las calles, blanco. Y esta mañana, a primeras horas también en La Paz, ha nevado. Qué lindo, ¿no? Uno dice, vamos a Bariloche. No, a Bariloche tenemos en Bolivia. Unos cuantos se van a ir seguro de acá. Sí, seguro. Bueno, así les damos ese pequeño nuevamente, ¿no? También estábamos viendo que están parados ahí los viajeros, o sea, hay que tener cuidado también viajar con este clima, a veces hasta con la misma lluvia uno el coche patina, las cosas, o sea, hay que tener precaución si tiene movilidad. Ahora, si viajó su familiar en un micro de acá, por ejemplo, el micro de acá, el que es Pumabú, creo que ese están trabados en las fronteras de Potosí, están sacando las nieves, los pasajeros están sacando para poder pasar, ¿no? Sí. Ah, qué tremendo este frío. De golpe aparece blanco, blanco la ciudad. Así que esperemos que no llegue a tanto nada más. Así es, vamos nosotros a complacer nuestros temitas, por favor. Acá tenemos a los a Maya Bete, nos dice, esto se va para Chile, vamos a ir a dedicar ese temita a Chile, ¿no? Que nos había solicitado ahí nuestro oyente, y que siempre también está él ahí escuchándonos, así que, bueno, vamos con ese temita, por favor, señor operador, vamos para dedicarle a Goni ese temita.

Ay, qué hipocresía, hipocresía, nos decía ahí los pasteles verdes, esos temas de... Esto fue, creo que esto es Underwood de... Como de hipocresía, es el grupo, ¿no? El Pasteles Verdes de Perú, sí. Este se lanzó en el año 1977, ese tema de hipocresía. Después muchos lo cantaron de distintas versiones también, ¿no? Así... Sí, un poquito de información de este tema tan, tan cantado, tan dedicado, ¿no? Muchos lo cantaron, lo dedicaron y muchos también han tomado con esos temas y siguen algunos. Así que este temita se va dedicado para Mario, ¿no? Que había solicitado el tema de los pasteles verdes. Ahí a esto se va a Parque Chacabuco también, escuchándonos de ahí, del seguro de un taller ahí, trabajando, ojo, o también, ¿por qué no?, descansando. Así que espero que ya lo haya escuchado. Después nos vamos a ir de esos temitas, también acá nos habían solicitado los temas ahí de José Luis Perales, dice Lucía, también esos temas que se va un poquito más adelante, también uno dice, ¿no?, en la música vieja de los pasteles verdes, pero esas viejitas son las mejores, ¿eh? Ojo, Por eso está dedicado este programa a esas músicas románticas, a esos cantantes, a esos románticos que son de esos años que uno no lo olvida. Así es. Así es, no lo olvida y lo escucha acá por Radioactiva y en este tu programa Latidos del Corazón solamente lo escuchamos. Y uno dice en algunos programas puede, ¿por qué no? Puede pedir también, siempre en Radioactiva estamos para complacer los temas. Pero cada programa tiene su ritmo, tiene su estilo también, ¿no? Así que pues ahí a veces los viernes nos pedimos de todo y entonces tenemos ganas de escuchar también, ¿no?, de todo, o el viernes especialmente. Bueno, ahí vamos a seleccionar las músicas hacia nuestros compañeros, ¿no?, también que están ahí en la radio. Y por ejemplo, el Lobo en la mañana tiene sus distintos horarios, lunes, martes hace folclore, de esto, cumbia, un poquito de chicha. Y los jueves, pues a mí yo siempre le ando escuchando con los clásicos, de esas músicas clásicas de... sí, clásicos de esos años también. Muy clasiquera, ¿no? Clásico en los clásicos y clasiquera en los románticos. Así es, no me diga vieja, no. Vieja no. Así es, vamos, cuando son exactamente, ¿qué pasó? Ya estamos a punto, ya nos vamos a ir, pero sin antes complacer estos temas musicales que están solicitados. Acá, por ejemplo, nos piden, hola, buenas noches, ¿me podrías complacer con el tema de Ana Gabriel? Dice, no te hago falta, saluditos a la radio. Así nos dice el nombre, pero bueno, de donde nos esté escuchando, pues saluditos también, donde nos estés escuchando. Así es, como le decía, ¿no? Desde el año 1977 nos vamos al año 1986. Vamos a escuchar a ese cantante que le dedicó ese tema a una persona por ahí muy especial, ¿no? El nombre dice José Luis Perales, Lucía. Así nos dice, vamos a escuchar para todas las Lucías también que nos están sintonizando. ¿Por qué no? Saluditos a ellos, a ver... Se los ha sacado el tema de José Luis Perales para todas las Lucías. Bueno, vamos con el temita de José Luis Perales.

Así es, ya rumbo de para irnos nosotros, estamos escuchando estas músicas con Deana Gabriel, Yo no te hago falta, nos decía, ¿no? Qué romántico, está para un karaoke. Ahí ingresaron los mensajitos y las solicitudes de sus temas. ¿Por qué tarde, chicos? ¿Por qué? Bueno, vamos a dar lectura, a ver qué nos dice Freddy Sequita. Una vez más nos dice María, ¿será que podrías pasarme un temita de Pablo Alborán? Dice, ¿dónde está el amor? Ahí está, vamos a ir programando también ese temita. También ahí está Betty Cuenta, se animó a escribir. Dice, buenas noches María, saluditos a la distancia. Excelente programa, Latidos del Corazón. Me pasas un temita de Roberto Carlos, La primera vez que te vi. Dice, ahí está Roberto Carlos, también uno de los brasileros también, ¿no? Sí, un cantante, un romántico brasilero, ahí está. Freddy Sequita dice... Por último, dice. Bueno, nosotros también nos vamos a ir ya. Por último, a ver qué vamos a poner, qué vamos a pasarle el temita, qué solicitud tiene. Por último sería programar el temita de Donato y Estefano. Dice, estoy enamorado. Gracias, María. Un saludo desde San Paulo, Brasil. Dice, ahí está. Mucho San Paulo, Brasil, ¿no? Bolivia no apareció. No apareció, sí, los bolivianos acá, nuestros paisanos, sí. Pero Bolivia, nadie se conectó de Bolivia, no sé.

escuchan pero no nos, no nos han escrito. Igualmente, saluditos, ¿no? Con este frío no, no tenemos ganas ni sacar las manos de la cama, seguro. Así es. Bueno, ya son, ya, ya nos vamos ahí, ya son, tenemos 7 minutos, alcanzamos con esos temas, sí, vamos a hacer que alcance, vamos a hacer, vamos a hacer lo posible para complacer las temitas. Nosotros nos vamos, gente linda, nos vamos con esos 3 temitas para, vamos a ir programando. Bueno, yo les espero el próximo martes, como siempre, haga frío, haga llueva, o haga sol, o haga calor, estamos acá, presentes, estaremos siempre, ¿no? Para escuchar y recordar estas músicas románticas también, porque a mí me hicieron recordar desde antes que naciera todavía. De lo que escuchaba mi hermano, me hicieron recordar el tema de mi hermano, cuando yo salía a bailar, esos románticos. También me hicieron recordar cuando estudiaba en el colegio y escuchabas esos temas de Ana Gabriel. La verdad, un lindo recuerdo para mí. Espero que para ustedes también. Esperemos. Pero bueno, con estos 3 temitas nos vamos. Saluditos a todos y a mis paisanos, ¿no? A los bolivianos que siempre recuerdan estos temitas. Bueno, gente linda, nosotros nos vamos. Pero ahí están los temitas que han solicitado, nos vamos. Bueno, les espero el próximo martes, que tengan una semana y laven ropa, que hay sol en esta semana en Argentina, ¿no? En Brasil, no sé cómo será el clima, pero vamos a ir, igual hay que aprovechar, si hay sol, hay que aprovechar. Que tengan una linda fin de semana, hermoso, excelente, y nos vemos el martes. Chao, gente linda, chao.

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Oración de la mañana. En el nombre del Padre, del Hijo, del Espíritu Santo. Amén. Señor de la tierra, amado Padre y Dios nuestro, esta mañana me arrodillo ante tu presencia para darte infinitas gracias por el regalo de la vida. Gracias porque tu amor es tan grande que permites que este hijo tuyo se reponga del cansancio de ayer y me disponga a emprender un nuevo amanecer. Padre Celestial, gracias porque tu misericordia es ilimitada y nunca tomas en cuenta mis errores y mis fallas. Tu obra en mi vida es maravillosa y las pruebas que colocas en mi camino son una transición para demostrarme tu gloria. Camina cerca a mí como el pastor que cuida a sus ovejas. No permitas que el mal toque a mi puerta esta mañana. Dios mío, en esta mañana solo puedo agradecerte por los miles de dones con los que me rodeas. Tus bendiciones son inagotables y tu nombre poderoso siempre estará al frente de mi lista de prioridades. Ayúdame a conseguir todo lo que tengo planeado para hoy. Todo lo pongo a tu disposición, mi adorado Señor, mi vida entera a tus pies. Piadoso Señor, aleja todo tipo de peligro y toda maldad de mi día. Concédeme la ocasión de poder ser portador de tu mensaje hacia las personas que necesitan de ti, que pueda reflejar tu amor y pueda ser ese instrumento que necesitas para seguir con tu obra. Usa los dones que me regalaste para que te puedan conocer a través de mí. Que este día pueda disfrutar y compartir el alimento necesario para mi cuerpo. No desampares mi hogar ni a los que habitan en él. Derrama tus bendiciones sobre mi casa para que vayamos al mundo protegidos y que seamos luz con nuestras acciones para aquellos que se encuentran en oscuridad. Mi buen Señor, Padre amoroso, mi familia es parte esencial en mi vida. Son el motivo por el cual necesito seguir intentando. Te pido por ellos, Señor, por sus acciones, por sus trabajos, por los problemas que puedan afrontar el día de hoy y para que cuide su caminar a lo largo de este día. Misericordia para aquellos que empiezan el día sin ánimos, con mucha desilusión y muy tristes. Por favor, toma sus corazones y dales la calma que necesitan. Dales la esperanza que no pueden encontrar, que puedan comprender que siempre hay un motivo para seguir con vida y sirviéndote, oh buen Señor. Tal es el sentido que sus vidas necesitan. Amado Dios,

todos los momentos que sucederán en este día son por tu voluntad. Dame el discernimiento y la paciencia necesaria para comprender si las cosas no salieron como yo esperaba, y permíteme regocijarme de alegría cuando alcance tus promesas, tomado de tu mano poderosa. Señor Santo, elevo mi oración con mucho respeto y devoción. Confío en que me darás el día que necesito, lleno de bendiciones y de provecho. Sé mi guía y la luz que ilumine mis pasos, Padre Celestial. Quédate conmigo en todo momento, mostrándome el camino correcto que debo seguir. Te lo pido en nombre de Cristo Jesús. Amén. Versículo de hoy. Cuando permites que Dios sea tu pastor, el bien y la misericordia te seguirán todos los días de tu vida. Queridos hermanos de oraciones, amor a Jesús, que el Señor nos bendiga en este día, en el nombre del Padre, del Hijo, del Espíritu Santo. Amén.

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por ti volveré, gente. Llegamos al ombliguito de la semana. Buen día, amigos oyentes, a la familia activa, ¿qué tal? Buen día, ¿todo bien? Llegó el ombliguito de la semana, oiga. Aunque esto no lo crea, estamos en el cururito estamos hoy, en el centrito siempre. Sí, señor, ¿qué tal? Buen día, gente, buen día. Muy buenos días a los amigos que ya de repente están ya escuchándonos. Algunos dijo, otra vez este lobo, otra vez. No deja dormir hoy, no sé, gente, que me contrataron para este horario, así que me tiene que aguantarme, ¿sí? Y otro viene diciendo, no, está bien, porque hay alguien tiene que hablarme por lo menos. Con alguien tengo que renegar por lo menos, así me dijeron, sí, está bien. Así que, chica, ¿sí? No, claro, Mara, chica, ¿eh? Está bien, no está mal, ¿eh? Lo cierto que estamos el día miércoles, atención, miércoles. Buen día, hermanos compatriotas latinoamericanos, ¿qué tal? Buen día, che, ¿eh? La fecha, somos fecha, oye, increíblemente la fecha se nos vino de la mano, aunque no me crea. Ya somos 19 de agosto. Sí, señor, sí, como lo escuchas, somos 19, ¿eh? 20 y así sucesivamente, de a poquito se acerca otro fin de mes. Luego, si viene septiembre, después de las 2 semanas pasa, dice, ¡Feliz Navidad! ¿Y aguinaldo? No hay nada, ¿no? Claro, no hay aguinaldo. Sí, qué lindo, ¿no? Trabaja en la fábrica o para el Estado, una empresa, es genial, ¿sí o no? Fin de año se ve el aguinaldo, vacaciones. No, genial hoy, en serio. Pero bueno. Amigos oyentes, ¿qué tal? Buen día. Somos activando con el lobo solitario. Nosotros, mi persona, estamos de lunes a viernes en este horario, de 6 de la mañana a 8:30 AM, ¿sí? Recuerde que somos Radio Activa 93.9 FM. Usted que está en la página de redes sociales, no puedes comentar, comentario, alguna inquietud, coméntenos. Y quiero saber de ti un poquito, quiero saber de ti, serio, quiero. ¿Qué? Uy, al año que viene, no quiero bailar yo, no. A mí no me invita a la morada porque les puedo escuchar, pero bailar no, ya no quiero, yo no quiero bailar, no.

Ahora sí, amigos, ahora sí. Ya estamos ya cómodos, ¿eh? Ya estamos como siempre. Ahora estamos todos joya, todo bien, tranquilo y así. Está bueno. Atención. Para la gente que está ingresando a la página de radio, buenos días, mi hermano Betito Valencia, ¿cómo anda? ¿Todo bien? Hoy espero que te portes bien, sí, hoy no me pidas, no sé qué oiga, no, hoy es folclore, la primera horita, la segunda horita, algo de cachaquita quiero pasar ahí, no sé, ¿qué dices hoy, eh? Sí. No me pidas hoy umbral, no me pidas eclipse, no, hoy no. Por favor, ya te comento, Betito, te voy avisando, ¿sí? No dice por acá, dice, como dice, buongiorno, dice, uy, mío, buongiorno, gringolandia llegó, oiga. Perdón, gente, perdón que no me presenté, mi nombre es Primo Héctor. Ya está cansado mi nombre, ese, ya, no, ya saben, pues. Primo Héctor, más conocido como Lobo Solitario, ¿sí? Atención. Y el programa, obviamente, denominado Activando con Lobo Solitario. Anteriormente, el Lobo de la Mañana, ¿no? Claro. ¿O pongo ese pisador? No. Atención, Betito Valencia nos dice: buongiorno, estimado Primo Lobo, madrugador, un abrazo a la distancia. Siga con un eso voz de activado. Hola, ¿qué tal? Tranquilo, sí. Un tema, por favor, de proyección. Ok, dale, lo metemos. ¿Para qué tema sería? Estamos en el ombliguito de la semana. Sí, obviamente que sí, ombliguito de la semana. El cururito, peca, otra. Felicitar a todos los que han hecho su mañanero. Dios mío, buen provecho. Hoy, provechito, oiga, en serio. Yo no, oiga, no. Irma, Mayr, sea seria, perdida. Ya no viene este Mayr. Así no era, ¿eh? Ok. Buen saludo a todas las mañanas. Saludos, dice. Sí, oye, TikTok, te perdiste, oye, ¿no te deja? Manda ya. No. Mandáchese.

Bienvenida Irma, tanto tiempo, oiga. ¿Cómo estás? ¿Todo bien? Hola para la familia este. Vamos compartiendo gente a la página de radio. Regalo me gusta, me encanta, me divierte. Después, Irma, vamos, poner dedito, pues, causa.

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1: Para la gente, para toda la gente, para las personas que radican en Brasil, ¿qué tal? Buen día, mis hermanos, compatriotas bolivianos que radican en Sao Paulo, Brasil, saluditos ahí. Para la gente de Perú, Ecuador, buenos días, ellos están durmiendo todavía hoy, son 4 de la mañana, muy tempranito por ello, Bueno, algunos despiertan, tempranito junto conmigo. Para la gente de Chile, por supuesto para nuestra gente boliviana, que allá, escuchándonos en Bolivia, de Bolivia hay noticias, terrible, ¿no? Terrible, oiga. ¿Usted lo vio, sí o no? Por TikTok, ¿ya lo vio, sí o no? Ay, ay, ay. Justicia creo que va a llegar muy prontito, oiga, en serio, ojalá.

La producción de Cordillera de los Andes, título Mi Niña Bonita. Y ese viene el tema de producción, no me dijo qué tema, Betito, pero vamos a meterlo, uno lo que me gusta, ¿sí? ¿Ok? Sí o no, Betito, coméntenos, ¿eh? ¿Qué está pasando en Bolivia? Ayer

Acá se están diferentes canales, se están pronunciando lo que aconteció ayer, ¿sí o no? Pero bueno, ahí está, ¿eh?

Así que amigos, usted véalo por las redes sociales, ¿eh? Convéncese. ¿Está bueno, está malo? Yo pienso que sí. Betito, ¿no vio nada? ¿No vio nada? ¿En serio? Betito, cañar no más oye, sea serio. ¿Cómo así? Vos que estás en Bolivia, la paz ya está más enterado, oiga. Qué raro, ¿eh? Es muy importante, créanse TikTok, ¿eh? Tengan TikTok, sí o sí. Ahí te vas a informar, oiga. Laura, muy importante, 6 de la mañana con 30 minutos. Sí, señor, 6 de la mañana con 30 minutos. ¿Qué te escuchamos de tema? ¿A qué se va? Tiene que meter presa, Chonchocoro tiene que estar, sí o sí. ¿Cómo que se va? Adentro, métalo, por favor, ¿eh? Yo voy a llevar regalito al Chonchocoro. Ese regalito bueno lo voy a llevar. Yo voy a llevar, en serio.

comentarles que ya estamos en vivo a través del TikTok de la radio. Sí, estamos en vivo a través del TikTok de la radio. Atención. Y también comentarle a la gente de TikTok, ya estamos también en vivo a través de las páginas de la radio. Vía streaming, estamos saliendo nosotros, vía streaming. Y vente la FM al 100, ¿ok? Atención, la gente, porque de repente no nos sigue por las páginas de la radio, síganos. Búsquenos como Radio TV Activa, 93.9 FM Oficial. Radio TV Activa, 93.9 FM Oficial. Y por TikTok, si bien dije que estamos en vivo, arroba Activa FM 939. Y por Play Store, obviamente, estamos saliendo normal. TikTok, estamos saliendo normal. Ahora estoy chequeando, he chequeado, en serio, está fosha. Me escuché mi voz, pero un poquito destartalado, oiga.

La hora más importante, 6 de la mañana con 32 minutos. 6 de la mañana con 32 minutos en todo lo que es República Argentina. Andrés, ¿qué tal? Buen día. Bien, bien, dice. Está bueno. La gente de TikTok está ahí pasándose. Por lo menos un dedito, un hola por lo menos. Para saludar, porque si no, pasan todo Basilio. Ay, me voy a leer como boludo está leyendo. No. No soy boludo yo. No. Soy re boludo. En serio, no. Ahí está. Mayer llegó así. Buen día, los saludos. Sigue, sí, llegaste. Sí, a mi TikTok nada, oiga. Tú quieres me estar...

0: Me llegó María, Dios mío, María Elena. Hola, María Lobito, ¿cómo estás? Todo bien, ¿eh? Todo más o menos. Bien. No me toquen esa. Tócame la pantallita, Mayir, vamos. Vamos, tiqui, tiqui, taca, taca, tu cut. Ni un dedito, en serio. ¿Cómo hace?
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0: Betito dice: me gusta tu carisma, primo, en serio. Ya pues, la cuñada, entrégame. La cuñada B, Betito. Oye, a fin de año voy a venir. Quiero conocer a la cuñada, en serio. Uno, quiero hacer un snipe. Y sas, Dios mío. ¿Qué, la cuñada Cholita, Chotita? ¿Qué onda, Betito? Pollera, pollera. No sé, oye. Buena Chotita, quiero ver pues motorango. Dios sabe. Podemos charlar, pues. Uy, Mayre, gracias por tu quiéreme. Mayer está Javi, Dios mío. Gracias, Mayer. Pincho Caño. Pincho Caño me dijo, Betito, ¿te sientes bien? Betisita llegó, Betisita. Betty. Te van diciendo, ¿cómo estás? ¿Y cómo es? ¿Cómo qué? Ortuño, ¿cuál

paz. Este tema me trae muchos recuerdos de la paz. Esto, cuando escucho Yuri Ortuño, digo, en proyección, me acuerdo de los días de viernes, mis andanzas de viernes de soltero, Dios mío. Pero cuando era joven, ahora ya no pasa. Quilata llegó, Quilata, gracias. Cholita, ¿cómo estás? Dice, uy, Cholita, ¿te gusta? No sé, oiga, no sé. Ok, vamos con eso. Vamos con este que dice... Vamos con este. ¿Sí o no? Yuri Ortuño, me prometiste... Este está bueno, me gusta. ¿Me escucha?

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1: Enseguida voy a actualizar la temperatura por hoy. Está excelente tiempo, así que gente, ya dije, laven, ¿eh?

Atención amigos, vamos a ingresar a lo que es la temperatura actual para hoy día miércoles 19 de agosto. Sí. Actualmente tenemos 6 grados hoy. La máxima por hoy vamos a llegar a 14 grados, va a estar buenísimo. Precipitaciones de lluvia, nada que ver, cero, oiga, cero a la izquierda, cero a la derecha. Sí, humedad transitoria muy alta, 91%, viento corre 6 kilómetros, así que hoy, ayer dije, laven ropita, Hasta el domingo, hasta el próximo martes no va a llover, va a estar bueno. Hoy sí, sol radiante, te comento. Yo ya vi 3 salidas de lavarropa ayer, ya está. Terraza está lleno, oiga. Hay espacio por ahí, hay espacio. Oye, no, solidarita, está bien, se parece, siempre es bueno cuando. A ver. Cuando vos no pasa el, cuando la ropa no pasa por el sol, la ropita tiene olorcito y en serio. Está comprobado, está chequeado, Siempre es importante una pasadita con el sol. Claro. Hola sol, quiero chequear un cachito. Qué rico, en serio. 6 de la mañana con 40 minutos. Coméntenos cómo van llevando su mañana de miércoles. Espero que bien, ¿sí? Usted sabe muy bien qué está aconteciendo en Bolivia, qué aconteció. Muchos están comentando. No sé, ojalá, de una vez por todas se puede solucionar esto. Qué hombre, ¿no? Qué personaje, ¿no? De lo que estoy hablando. No va a ser nombre porque no está tan bueno hablar porque eso, ¿no? Puede que nos baje la cuenta, en serio, complicado. Complicado hablar de eso, en serio. Tranquilo nomás. Usted siempre le envía por TikTok. Véalo. Convéncese. Olvídese de la batallita, olvídese del quiéreme, olvídese, en serio. Yo estoy ahora viendo todo eso lo que acontece en Noticias Bolivia. La batalla me estará valiendo, en serio. Proyección lo dice, ámame. Cuando más aprendí a querer.

Atención a la gente que viaja en subterráneo acá en Buenos Aires, Argentina. Te comento, el servicio de subterráneo, la línea ABC, H, la línea P, normalmente se brinda normal, en su horario habitual, ¿sí? Lo que sí, está cerrado por obras de trabajo la línea D y la línea E. La línea D, obviamente, la estación de tribunales. La línea E, la estación de Urquiza, cerrado por obras de trabajo, ¿ok? Les comento, por las dudas.

Oye, acá Milei está temblando. Claro, obviamente ya, pues, el hombre que está ahora, ¿no?, preso allá, estuvo con Milei, pero igual, a Milei se le están cogiendo, oiga. Se le está arrugando, chulla. Qué increíble ese personaje, ¿no? Ojalá esto a Chinchocoro directo, en serio, oiga. Sí, por eso digo, no, a veces los abogados son muy tinterillos, oiga. ¿Por qué digo tinterillos? Defiéndalo, es indefendible, en serio.

Eso es su abogado, ¿vieron, no, Betito? ¡No! ¡Qué va! Gracias a Dios, la mujer que habló. Vamos a ver con detalles. Usted mismo vea TikTok. Yo compartí casi varios lo que vi y compartí, así que véanlo, ¿sí? Convénzase de qué estamos hablando. Hoy puede hablar de la política, no es bueno, porque aparte no puede bajar la cuenta, está complicado. No. TikTok nada que ver. La cuenta de la radio, las páginas. Algunas páginas están cerrando. Hay que tener mucho cuidado, ¿eh? Pero amigos, la hora muy importante, 6:44. Proyección Secreto Amor para María Elena. Ay, ay, ay, María Elena. ¿Para quién va? ¿Para quién va? Ok, ya sé para quién es. Muy bien, está bien, ¿eh? Severina.

secreto amor nos dice hoy. Ok, ok. Pensé que era para mí hoy, porfa. Yo creyéndomelo, no, si no era. Pero bueno, está bien. Está

0: saluditos, pues saluditos para toda la gente que hoy de repente están cumpliendo un añito más de su vida. Muchas felicidades, pásenlo bien. No sé si ella o él. Haz un buen platito, por favor, ¿vale? Porque el año se cumple una vez al año, ¿sí o no?
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0: No para cañar, simplemente para compartir en la familia, pues. Con los hijos, con las hijas. Ya nos voy a tener el día una cenita, pues, ¿eh? Háganlo, ¿ok? Hablando de cumpleaños, tengo el domingo cumpleaños, no sé si voy a la feria, ¿qué hago? Chicos, ¿qué hacemos? ¿Qué hago?

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Atención a la gente que va llegando por la página. Va reaccionando Juana Ticona, gracias, Betecita, María Elena, Irma, Cholita, esta Betito, Josecito, Ediar, Primo, hasta ahí. Muchas gracias, oiga. Ahí está. Hablando de primo, chicos, primo, primo. ¿Llego al aire o no? Que me deben los jugos, se llevaron. ¿Me puedes prestar? Te lo voy a traer. Te lo voy a traer, dijo. No dije voy a traer, voy a traer, dijo él. Y hace un mes y pico. Se perdió con el jugo, yo. Se perdió en serio. ¿Ah? Se perdió.

0: 7, mejor dicho, 6 de la mañana con 50 minutos, gente. 6 de la mañana con 50 minutos. 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Atención, vamos a habilitar. Me olvidé de habilitar por si alguien quiere mandarnos un mensaje de audio o escrito a través de WhatsApp de la radio. Es el 11, el siguiente número, el 11-61-25-98-25. Sí, 11-61-25-98-25. Somos Radioactiva, gente. Estoy suspirando un poquito, ¿eh? Buen día, María. ¿Cómo estás?
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Rufo Molina tiene buenos temas, ¿sí o no? Muy buenos temas, ¿eh? Pero triste la cruda realidad. No se dije, no, usted que está en TikTok, olvídese de la batallita, vea un poquito, entreténgase con la noticia que acontece en Bolivia, lo que está pasando. Es triste a veces, ¿no? Que un al presidente, no sé por qué, claro, es el error de la gente también, ¿no? Quizás uno confía y pues mira cómo nos arruinó. Es ídolo, saludos, es ídolo desde Dominica, ¿qué? Dominicana periodista, ¿qué tal? Buen día, ¿cómo tal? Periodista, ¿ves? Uy, ¿qué tal? ¿Todo bien? Bienvenido, pues. Claro, ya está destrozado Bolivia, pero ojalá alguien pueda salvar. No, todo mal en serio, todo mal en Bolivia, todo mal en serio. A veces me da penita hablar de la política. Uno, porque yo siempre dije, no estudie, porque de la política tiene que saber uno que sabe, ¿no? Porque si voy a hablar, dice que dice eso, no. Algunos lo hacen, algunas transmisiones o programas de radio hacen, ¿eh? Dice, está, se dice. Y para el colmo, ¿sabes qué? Para el colmo ponen efectos de risa, sí. Así, ese no, pues no va, no. Si vos haces noticias, pues haces noticias serias, ¿sí o no? No puedes estar poniendo efectos de risa. Bolivia está todo mal. No, pues así no. Ahí estamos mal, muy mal, en serio. Así no. Algunos hacen noticias, ponen su efecto pisador de... No sé, cada loco, no sé.

0: Can Ríos.
1: Olivia, qué bien.
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1: Olivia, qué bien, porque no entiendo, no entendí. ¿Por qué? ¿Por lo que está mal? Isidro, no entendí hoy. Ah, llega, no dice, lloro por esa.
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0: líder que ahora es allá. No te entiendo, Isidro, no sé, ¿cuál líder? El líder.
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0: Líder sabemos, usted, yo no. Líder es el, a ver, en su momento, ojo, no soy de ninguno de la derecha ni la izquierda, yo soy centralista.
1: Sí.
0: Pero hay que reconocer los errores y lo bueno que uno hace. Qué brava. ¿Qué hola es en Bolivia? ¿Qué hola? Acá en Argentina, Buenos Aires, pero soy boliviano. Paseño. Alteño.
1: ¡Charanguito!
0: No, para hablar de la política es muy largo. Si vamos a hablar de los presidentes, de lo que fueron, de lo. Porque yo a veces un poquito me da per. O sea. Digo o no digo. Hora. Acá son 6 de la mañana con 55, hora argentina.
1: Maquisito.
0: Ya, pues a lo mismo gusto igualmente, ¿sí? Este TikTok es de la radio, la mía no es. Atención. Gente, uy, me tengo que ir a la tanda. Si tenemos tiempito, hablamos después de la tanda. ¿Te parece? Porque si alguien quiere hablar de la política, pero sin insultarse, pues alguno cuando uno dice masista, no, acá no es masista nadie. Solamente hay que velar, hay que reconocer lo que uno hace su gestión. Por ejemplo, yo estoy acá en esta gestión, voy a, así por decirlo, estoy en la mañana. Estoy cumpliendo los horarios, no ofendo a nadie, todo bien. Yo creo que estoy para renovar el contrato, ponele, ¿no? Ahora, si yo me mando palabra cagada, perdón la palabra, y vengo a la hora que quiero, hago lo que quiero, vengo en pedo, ponele, y pues no estoy para renovar contrato, ¿sí o no? Me tiene que decir el jefe, dice, no, Lobo, gracias, terminó el contrato. Nos vemos al año, así que igual te llamo, cualquier cosa te llamo, así. Claro, para algunos dicen, no, acá no me saca, no. Amiguitos, uy, me tengo que ir a la tanda, vamos a la tanda. Mi jefecito me está desperdiciando. Gente, vamos a la tanda de la radio. Tras la tanda estamos saliendo con mucho más a los 8:30 AM.
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7 de la mañana con 7 minutos. Sí, señor, 7 de la mañana con 7 minutos en todo lo que es Buenos Aires, República de Argentina. Sí, amigos, ¿qué tal? Buen día a la gente que va ingresando en este horario. De a poquito van despertándose, ¿no? Claro, estaban durmiendo, feliz y contento. De repente yo hice bulla, en serio. Pero bueno, ahí está. Pues la hora muy importante se dijo, ¿no? 7 de la mañana con 8 minutos, ¿eh? Estamos miércoles, ombliguito de la semana. 19 de agosto. Vamos a saludar rápidamente a nuestras casas comerciales, porque es miércoles. ¿Qué acontece, che? Vamos con el tema de fondo. La presión del Grupo Horizonte nos dice: me recordarás, ¿eh? Atención, amigos. 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
0: Ya tú sabes. Saludos cordiales para el señor propietario, señor Franz. Don Franz sería, no, señor, no, Don Franz. Ahí está. O joven, como quieras llamarlo, pues. El señor está arriba, ya sabes, ¿no? El señor está arriba. El señor Jesús de Nazaret, el único. Otro señor no hay.
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0: paso. Vamos a hablar rápidamente con nuestra amiga María Elena. Che, Rosa no llegó. Rosa Godoy. Uy, Dios mío. Debe estar justo trabajando, ¿eh? Atención. Vamos con el tema. Nos pidió María. Grupo Horizontes. Cholita de ojos azules. Nuestro amor perdido. Radio.

temazo, temazo, temazo de Grupo Horizontes. Recuerdito, ¿no? En esta mañana de miércoles, usted lo sabe. Vaya programando música cachaca, ¿te parece? ¿Cambiamos un poquito, sí o no? Hasta 7:30, dale. Después de 7:30, cambiamos de género. Vamos a buscar cumbias. Cachaquita, ¿te parece? ¿O no? ¿Qué dice? ¿Seguimos? Menos chicha. Uy, no. Chicha, escuchamos los días lunes y viernes. Ustedes lo saben, ¿eh? No me confundan, en serio. Ojito, ¿eh? Ojito.

Estamos en el ombliguito de la semana. Hola, con gracias, ¿eh? La hora muy importante, 7 de la mañana con 13 minutos. En todo lo que es República Argentina, Brasil, nuestros hermanos de Chile, obviamente compartimos nuestra querida Bolivia. No, 6 de la mañana con 14 minutos. Nuestros amigos de Ecuador y Perú, 5 de la mañana con 15 minutos. ¿Por quién no te canción? ¿Sí o no? Poquito. Falta la gente tarijeña, ¿dónde está? ¿Dónde están los chapaquitos, che? ¡Chapacos! ¡Chapacos!

0: la gente de Perú, che, la gente, mejor dicho, la gente de Bolivia, La Paz. Hay una cholita paseña. La gente de Oruro, ¿dónde está mi? Sí, ayer, justamente, Potosí. Oruro.
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0: Sobre todo, creo, ayer han decretado emergencia en Perú. Perú, digo, Oruro, oiga. Bastante cayó la nevada. Así que, ojalá que esté todo bien, ¿eh?
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0: Para la gente de Cochabamba, ¿dónde está la gente de Cochalita? La gente de Oriente, Santa Cruz.

cuando volveré. Los dos. Los de caballeros, ¿te puede o no? Mira quién llegó, mira quién llegó. Saludos para María Rosa Godoy. Hola, buenos días, Lobito. Llegué, sí, muy tarde, en serio. Feliz miércoles. Que pasó un excelente día. Saludos desde Loma de Zamora. Te pido un tema de los Carcas, una quita ahí, en serio. Ok, ok.

0: ¿sí o no? Claro. Hay compañía, por lo menos hay que acompañar con el aire, Atención, amigos.
1: Reina del Guadalquivir.
0: Ay, ay, ay, ay, ay, ay, ay, ay. Me llevo una penita, no sé por qué. No sé por qué hoy. Hay una tarejeñita. ¿Alguna de Sucre? No le hago nada, en serio. No haga nada. 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Chica, chica, tercera, mi tacita, ¿eh? Saludos para el señor propietario, el señor Julián Yupanqui, la señora Nancy, su esposo Rudy La Escala. Hola, Rudy La Escala. Saludos para el Chinito Veloz, por supuesto, para los amigos.

para Sabina. Hola Sabina, ¿qué tal? ¿Todo bien, Sabina? Debe estar en camita, Dios mío. ¿Qué va a decir la gente? ¿Qué va a decir la gente? 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Saludos cordiales para el señor, el amigo propietario Berno Vilcarán. Sí, señor. Ahí perdió Bolívar. Está bien, bien, bien. Felicidades. Bien, Choli. Bien. Ese está bueno. Con Boquita, no, Boquita le va a dar paliza. Venga, Bolívar. Venga, te la vamos a doblar. Perdón. Sí, que venga Bolívar. Lo esperamos. Que venga Bolívar, te esperamos. Te lo vamos a dar cuatrito hoy, en serio.

Ok. Vamos pues. Yo soy bosterito, ¿eh? Sí. Vamos con los randandes. Yo cada ingresaba al programa. Pero bueno. Era, ahora ya. Ya no. Ya me gané muchos problemas por pelear por el fútbol. Y de Bolivia soy stronguista, pero ahora ya déjeme la pela. Perdón, igual. Vale, vale, vale. Sí, eliminado, está bien. Que se vaya, no existe Bolívar. ¿Qué es Bolívar? ¿Con qué se come? No sé. Hablaban de Stronger, Bolívar, Boca. River de la Bay, según Dinas.

7 de la mañana con 25 minutos. La participación del grupo Hishawa nos dice: cállate, cállate, cállate. Ok. Los Carcas nos dice: buenas quichay para la cochalita Rosa Godoy de Silva. Así nomás era, ¿eh?

0: Así que Cholis eliminados. Bien, carajo. Bien, carajo. Me la pelan. Munas Kitai. Cholis.
1: Munas Kitai.
0: ¿Qué se siente, Cholis?
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0: Cholis y panza de garrafas. Oye, me estoy rayando, ¿no? Igual, no pasa nada. En serio, todos los bolivaristas amigos que tengo son panzones, oye. Uno que otro, oye, más o menos así como yo. La mayoría son panzones, panza de garrafas.
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0: Dora Luna, que va llegando a la página. Eliminado. ¿Qué vas a hablar? ¿Qué vas a hablar? Ahora juego con Boca, dice Randy. Dios mío, acá te la vamos a dar cuatro, mínimamente cuatro. Ahí está. ¿O quieres más? No sé. Ay, Bolívar. ¿Y qué se siente? Ser eliminado. Hasta ahí llegaron, ¿eh? Sí, por eso dije, pues, algunos, ¿no? Dije todo, algunos. Lo que habla acá, bueno, sea López Causa, acá, en Brasil, no sé. Ah, en Brasil también igual los bolívares son panzones, ¿sí o no? Ya sabes, vos sabés quiénes.
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0: Son panzones, ¿sí o no?
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0: Ya tú sabes quiénes son, pues.
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0: Yo no, polaco.
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0: Entonces hablo con todos los pancitos de garrafas, oye. Saluditos, ¿eh? Sí, con cariño.

0: Sé que hoy los bolivianos, ¿de qué van a hablar ahora? ¿Se le escucha? No, pero es que ya no escucho Radio Argentina, pues ya no escucha a nadie, en serio. Escucho. Voy a llegar a casa, voy a hacerlo por TikTok y pongo YouTube, ya está. No. Radio Argentina, no escucho. Nadie. A veces me comparten, no es faltoso, oye, no sé para qué. No sé, pero ahí está. Vamos, gente, con esta canción. Me encanta con este tema, vamos. La hora muy importante, 7 menos con 30 minutos. Sí, señor, 7 menos con 30 minutos. 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
0: 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Estás en Brasil, sí. ¿Sí, en Brasil hay pan marraqueta? No creo. ¿Qué van a saber en Brasil hoy? ¿Estoy en serio? No. Brasil, ¿qué van a saber de Cauca hoy? No saben nada. ¿Ay, en serio? Bien. Está bien. 100%. El boliviano. Siempre llevamos a costumbre, ¿sí o no? Cuando vengas, no se oiga. Quiero ir, La producción de Gerald Delande. Buenos Aires dice:
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0: Un poquito de morena, no viene a estar más. Saludos cordiales para todas las pesadas, las cholitas. Para los hombres de cara de moreno. Saludos, Gracias, Lobito, escribiendo un programa. Gracias, Rosa Godoy. Llegas tarde, ¿por qué? ¿Qué pasó? ¿Estabas bañando? Ok, a ver. Ah, está bien. Está bien, no, está bien.

0: con mi morena.
1: ¿Qué es? ¿Por tú quiéreme?
0: En la señora Lili Mani, alma, vida y corazón. Y este es el cariño.
1: Gracias.
0: Ramiro Fernández Fernández. Cecilia Guarachi de Fernández.
1: Gracias por regalito a la radio, Vilma. Muchas gracias, ¿sí? Uche, era a mí quiere que me regales, oiga. Me vas a... Ahora entro yo, ¿sí? Ahora, ¿cuál soy yo? ¿Ok? Aguanta, mano, aguanta.

Adentro yo, ahí estoy entrando. Ahora voy a decir, hola, eso soy, sí, eso soy él. La gente que me quiere abrazar a mí, ok, ¿se puede? Ahí digo hola, ahí voy a escribir, ok.

0: Ahí escribí, eso soy yo. Hola, hija. Eso soy yo, ¿la ve? Cualquier cosa, un abracito pecaosa.
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0: Ahí lo anclé, eso soy yo, chicos. El que le está falando, eso soy yo, ¿ok? Claro. Fala, fala. Buenos días, qué lindo te recuerdo. ¿En serio, Paulina? Ya, Paulina, abráceme, está anclado. Eso soy yo. Hojas. ¿Cómo que hojas, en serio?

tema. Hijas, está bien, eso es. Hola, hijas. Eso soy yo, ¿sí? Le estoy dando para todos y mis hijas, sí. Ya está inventando, dice. Esclavo de tu amor. Ya pues, ¿me siguieron o no? Sí, en serio, ya. Sin llorar. Lo anclé nuevamente, eso soy yo, ¿sí? Vamos. 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

0: ver ese pasito.
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0: El pasito Z dice.
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0: A ver esa cholita, María Elena, vamos.
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0: ¿Dónde está tu parejo? Parejo digo, ¿tu pareja? ¿Dónde está Gilata? Se fue, ¿no? Ajá, polaco. Uy, polaco está ahí arriba, Dios mío. Okay, está bien.
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0: Atención, amigos. La hora muy importante, 6 de la mañana con 40 minutos. Miércoles, el ombliguito de la semana.
1: Bailando hasta las 6 de la mañana.
0: Doctor Cordial para la gerencia de la radio. Nuestro jefe Hernán Quispe. Nuestro director de la radio, Juan Carlos Ramos. Para nadie más. Sí, para nadie más. Porque son faltosos. Serios.

0: Ok, un poquito de morenadito, ¿no? ¿Se ve, no? ¿Sí o no? Un poquito de morenada, no está tan malo, ¿eh? La producción de Marlon dice, vete por donde, vete nomás. Verde, por donde te viniste. Pero ¿cuánto contamos el tema?
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0: ¿Sí? Piensas que sin ti voy a chillar, digo llorar.
1: No

0: Vete nomás, dice, vete nomás, vete nomás, vete nomás, ok, vamos. Y Nicasio que va llegando muy tarde. Llegó la Cheche Moreno, Nicasio, la figura. Digo todo, aunque todo. Mejor no digo ya. Algo dije que sí decir, ¿eh? Vamos, Nicasio, vamos al pasito.
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0: Fra. Vamos al pasito Z, vamos.
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0: Vamos al Chachi. A Chachi digo porque es figura de pescado, no piense mal, ¿eh?
1: Juan Blanco, Cristina Canadí, Efraín Paz.

0: Coco y Lidia Pinaya.
1: Anótale, Cholita, por favor. Cholita María Elena. ¿Qué paso viene? Vamos. Paso 1, paso 5. ¿Cuál paso viene? ¿Cuál paso viene? Pues, Cholita, vamos. Pues. ¿Se imagina bailando en la mornada? Ahí está otro guía polaco, vamos. Avise, avise, pecausa, avise, habla.
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1: El 5 dice, chicas, el 5 dice, oigan, chicas. El 5. Hay paso 5, ¿en serio? A ver, 1, 2. ¿En serio hay 5? Creo que sí, ¿no? Ya me olvidé.
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1: A ver, Rosa Godoy, ¿qué paso? Vamos, ¿qué paso? No, Rosa Godoy está aprendiendo recién.
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1: Está aprendiendo recién, Rosa Godoy.

Ay, ay, ay, ay, ay, gente. Recuerde que la vida es una sola. Y hoy estamos. Por ahí que hoy estoy riendo, mañana ya no sabe. Mientras que estamos en vida, ay, yo siempre digo, vivo el presente, mañana no sé. Solo Diosito se encargará de mí, Todo. Y por ello dice, todo se paga en esta vida. Claro, Mara dice, suena.

Lucero, los buenos días, días, un saludo. ¿Por qué no sale? ¿Están silenciando? ¿Qué pasó? Kevin Vázquez y a su esposa Mariluz, atente de Víctor Hugo Jahuira, dice. ¿Qué tal, Víctor? ¿Por qué tú no sé? Ahora sí se lee, oiga, ¿por qué era? ¿Por qué pasó? Hola, mandíos un saludo para él, para mi amigo Kevin Vázquez y a su esposa Mariluz. Atentamente, Víctor Hugo Jahuira. Sí, oye, Osir, ¿por qué eres Úrsula? Sea serio.

0: que trabaja duro y es perseverante.
1: Escuchen, gente.

Este paso es bueno, hoy buenísimo, buenísimo. Mejor no te lo enseño. Por dos.

0: Cantemos todos, ¿eh? Ok, vamos. Escuchen la letra con atención que viene. Si no lo sabes, cántelo conmigo.
1: 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Señor, solo te agradezco. Plata y mujer.
0: Nunca me ha faltado. Eso es vida. Cántelo, ¿eh?
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0: Saludos para nuestro amigo Ramiro Gisbert. Ucha, qué rico, oiga, algo bien.

0: Oye, acá en Bolivia. Plata de mujer nunca me ha faltado, dice. ¿Y usted qué dice? A las mujeres, ¿qué dicen? ¿Cómo cantan las mujeres? Tampoco me ha faltado. Eso es vida, gente, en serio, oiga. Obviamente para la gente joven es la que tiene que aprovechar, oiga. Uy, algo quería hablar, chicos. A veces hombres también nos equivocamos, en serio, oiga. A la mujer lo usamos como... Vamos a ver cualquier cosa, sí, en serio, hombres que están ahí por ahí recién querían ser hombre. Todo se paga en esta vida. No hagan lo que no te gusta que te hagan. Es bonito cantar, es bonito decir plata de mujer nunca me ha faltado, pero después no se hacen cargo ya. ¿Sí o no? Os digo nombres, oiga. Mujeres lo mismo, las mujeres, los hombres también se aprovechan, los usan, en serio, oiga. Después dicen, él era mío, fuera fallas, oiga. Rosita, saludos desde Argentina, dale, estamos en Argentina, Rosita, estamos en Buenos Aires, igualmente, Rosita, estamos en Buenos Aires, zona Mataderos, el lugar, en la frontera estamos, ahí nomás, ahí cito, diría el cabecito. Nunca me ha faltado. Eso es vida. Buen tema, en serio,
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0: Después de la tanda vamos a ir con cachaquitas, ¿ok? Por favor, chicos. Ya me cansé con folclore. En serio. Ya, pa, ahí nomás era. Ahí nomás. ¡Córtamelo! ¿Qué? ¿What?
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0: Uy, la tanda, Dios mío, ¿ahora qué hacemos?
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0: Uy, temazo, ahí irá.

0: Bolivia, mi amor.
1: ¿A tomar cafecito en serio? Uy, no hagan antojar pescados así a serio. Atención amigos, para mañana jueves te comento la temperatura para mañana jueves, la mínima 6, la máxima 18 grados. No puede, lechita, no.

0: Bueno, son 7:55. Gente, nos vamos a la tanda. Se vamos a la tanda de la radio, muy importante, porque si no, nuestro jefecito, tarjeta amarilla. Ok. Randy, gracias por tu regalito. Amigos, la gente que va a cenar, buen provechito. ¿Sí? Después de la tanda vamos a volver con lo que es cachaca, ok. Dale, algo de comida, pues. Gente, buen provecho a la gente que está desayunando. Buen provechito, buen provechito, buen provecho. ¿Dónde está? ¿Cuál es? Acá está.
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0: La perturbación de Bronco no dice te olvidaré, oiga. ¿Cómo así? Va a saludarte. Si estás a cero, ¿eh? ¿Cómo así?
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0: Ajá.
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0: Cris, ¿estás ahí en serio? Ali, te extrañaba, en serio. No se envolvió, ¿cómo así? Ah, tú fuiste, pero yo tenía que viajar. No fui, oiga. Puta, ya era, pues, Dios mío. ¿Qué boludo que soy? ¿En serio? ¿Cómo así? Ok. ¿Qué tal? Buen día, amigos. Bienvenido a la gente que va ingresando en este horario. Bienvenidos y bienvenidas. Es miércoles del ombliguito de la semana. Obviamente, estos dos minutos que nos quedan. Vamos a dar con música, cachaquita, tranquilos. ¿Ok? ¿Te parece? ¿Sí o no? ¿Quién dice sí? ¿Quién dice no? La voy a bloquear. Ah, mentira. Bloquear. No. ¿Cómo así? Eso ya sabía, dice. Sí. Buen tema, en serio. Nos pidió el Gris. 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

0: Hombrito por ahí, algún hombrito, un hombro de un hombre, no quiero, hombro de una mujer, hombre no, no quiero.
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0: Una falla, sí, de una mujer, hombre no, hombro de una mujer. Quiero apoyarme ahí.

Atención, amiga, este domingo sí o sí vamos a salir a la feria, sí o sí. Porque me voy temprano, pero en serio, me voy tempranito porque tengo un cumpleaños a las 1:30. Imagínate, a las 12 voy rajando pecados, en serio. Hermancito, buen día, ¿cómo le va, jefe? El domingo te espero, ¿sí? Sí, el domingo voy a salir sí o sí. Va a ser buen tiempo, sol radiante, dijeron. Oje. La gente que estamos hablando, obviamente, a los domingos estamos saliendo. Anterior faltamos. 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Calle Ubacanche, la calle White. Domingo salimos sí o sí. Está decretado, dijo Milei, en serio, dio una orden. Noticia, último momento. Crónica. Oye, tempranito lo espero. Si vengo tempranito, pues estamos, en serio.

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No te lo voy a sacar, aunque no lo creas. Ali, ¿bailamos? Mariana, ya Gilata ya llegó, no puedo bailar con ella, ya llegó Gilata. Te escuché todo, me dijo.

0: recién.
1: Perdón, pareja, ¿cómo que no? Ahí está Polaco, ahí está Nicasio. Él dijiste, riquito dijiste, ¿sí o no? Polaco. Polaco. Digo, Polaco, no.

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1: Tomasita Hernando, buen día, ¿sí?
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1: Estas canciones tenemos en la Rocola, mejor dicho, en la pantalla que tenemos por nuestros amigos de Restaurante Javi. 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
1: Franz.

0: volviste. Súper. Sí, pues, sabes, Ali.
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0: es... Un abracito, imagínate.
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0: 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Ali, no, no, no puedo. 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
0: ¿Cómo para dedicarle ese amor? Sí. En serio, está bueno.

0: La producción del grupo Tentación. Para vos, Muñeca, oiga. Cántelo.
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0: A ver la página, ¿quiénes han llegado?
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0: ¿Quiénes llegaron? Lake.
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0: Kiss Beguido. Bianca.
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0: Beatriz Ramos, comanda jefa. Muñeca. Ali. Muchas gracias por reaccionar, sí, muchas gracias. Cantemos, ¿te parece, Ali? Temerarios, cálmate, pe, causa. Rumba 7, no hay rumba 7 hoy día. Manan Cancho, Janeut Hiti. Estamos cachaqueando, Ali. Aquí es cachaca, ¿no?

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0: El título de ese tema, Muñeca Pei Causa, Muñeca Tentación, Muñeca.

0: Es el que está escuchando ahora, el grupo Tentación, título Muñeca. Muñeca se llama, Muñeca. Sí. Ok, dice. Voy a parar a la gente de Paraguay que gustan escuchar el género de música cachaquita, ¿eh? Saludito pues para ellos. Aquí también tengo un compañero, está los días sábados para los amigos. Ya me olvidé, oiga, el paraguayo está los sábados, ¿eh? El único, pues, no hay nadie. Salud para a Víctor se llama, ¿eh? Paraguayo, buena onda, ¿eh? Escúchalo los sábados. Creo que está a las 2 de la tarde, si no me equivoco. Pues, los demás está vacío, no hay nadie, en serio. El único. No sé. Me estará valiendo, en serio.
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0: sufrir más. Qué buen tema, oiga, en serio. Buenísimo, ¿eh?

0: Temerarios.
1: Uy, no.
2: Trataré de
0: eso. Ok, nos cacheteó copyright en la página. Escuchar. No me di cuenta. ¿Sabes por qué digo copy? Porque cuando vos quieres volver a escuchar en la transmisión de la página, ya no, pues no está todo completo. Parte por parte. Ese es el problema. No ve.

0: ¿Cómo dice?
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0: la última noche, qué rico.
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0: Que te temazo, sí. Tal vez sí. No digo nada.
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0: Bueno, pues gente, me tengo que ir, ¿sí? Claro, tengo que ir a trabajar también, ¿no? Pero lo que sí te comento, 8:30 y algunas moneditas pasaditas, si viene aviso clasificado. Desde luego, San Jorgelita está de mini vacación, les comento, gente. Así que hoy no hay noticia, o alguien vendrá, no, si no me comentaron nada. Oli, sea seria. ¿Cómo así? Oli, déjala tranquila, está trabajando. Está en Bolivia ya.
1: Sueño.
0: Sea seria.

0: Luis, sea serio, no te rías. ¿Qué va a decir la gente? ¡Cántelo! ¡Qué riquito, oiga! ¡Qué rico que se siente! Estamos en vivo. De Silva, ah, sí, sí. Son pareja, pues. La Cutimuy no sabe. Cutimuy. No lo diga nada, la Cutimuy no le diga nada.
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0: Que viva en otro mundo ella.
1: Es

bueno, amiguitos, amigos de la familia activa, los vamos a dejar, ¿sí? Tengo que ir a desayunar y trabajar también, pues. Recuerde que yo también trabajo, también soy como tú. Ojalá viviera de la radio, pero lamentablemente no. Obviamente, saludos, gracias cordiales para nuestras casas comerciales que nos apoya. Saludos para todos ellos, ¿sí? Saludos para Salteña Javi. Mi amigo Berno Vicarani, bolivarista, debe estar en Ohio, en serio, como perdió. Ahí estabas acá. Ok. Para nuestro amigo Julián Yupanqui, dueño propietario del restaurante Javi, mejor dicho, Lido Brás. El restaurante Javi se llama France, el amigazo total. Para la señora Martina de Perdonería, mini kiosco La Martina, ahí está, ¿eh? Esa. Bueno, con este tema me parece, creo que sí. Los Guardianes del Amor nos dice: Historia de un amor. ¿Cuánto dicen que buen tema? A ver, esa manito.

0: Indie Mixis. Me encanta, en serio, me encanta.
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0: Vamos, jueves los clásicos pecados, así hace. El clásico, mañana el clásico. Ni Casio. Para un día como hoy, los miércoles sería entonces Carcas ya no, digo, Folclore ya no. No sé, vamos a ver qué pasa, ¿eh? Sería los miércoles, así que nos olvidamos de los Folclore, ¿no? Pienso que sí. Vamos, viernes, ¿serio? Decidimos mañana, ¿sí? Puede ser viernes, parece. Viernes. Sí, chicha, nos olvidamos. Chicha lo dejamos para el chichero, ese chichero que se muere con chicha. Que se jubile con chicha. Pero para Marcelo, no, se va a jubilar con chicha este cuate, ¿no? ¿Algún día cambiará? Digo yo, no sé. Martes. Ah, ya estoy mal, ya estoy borracho antes que nada, sean serios, ¿cómo así? Me voy con este tema. Miércoles. Ya, sean serios. Sí, miércoles. Puede ser miércoles. No sé, vamos a ver qué pasa. Con ese tema, me voy con ese tema, gente. Escucha. Escuchen un poquito la puntita. Los objetivos nos dice lunes. No, ya. Ahí cálmense. Así no. Ya te borracho antes que nada, en serio.
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0: No era eso.
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0: Era eso. Ya.
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0: Eso era. Chao.
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0: Esta me gusta, ¿eh? Los renes. Limosnero de cariño. Los demás que nos hablan para los hermanos paraguayos, ¿sí? Gente, gracias. Que tengo un lindo día de miércoles. Buen resto de tarde, noche. Ya se viene a veces clasificado. Quédate ahí. No te muevas, gente. Mi nombre es Primo Héctor. Soy del programa Activando con Lobo Solitario. El encuentro mañana jueves, de clásicos 80s y 90s y algo más. Gente, chaucito. Recuerden que la vida es una sola. Hoy estamos, mañana solo Dios sabe. Mientras tanto, disfruten y háganse disfrutar. Si no hay nadie, llámenme a domicilio sin cargo, que siempre. Gente.

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8 de la mañana con 38 minutos. Comenzamos con los avisos clasificados del día de hoy. Les recordamos que si les llega a interesar algún aviso clasificado o también quiere dejar alguno, se pueden comunicar al 1130 19 6431. 1130 19 6431. Atención, se alquila una casa de tres ambientes sin garantía propietaria. Esta está en la zona de Mataderos. Los interesados se pueden comunicar al 11 65 15 50 30. 11 65 15 50 30. Atención, se vende una casa de tres ambientes con garaje como para dos autos. Esta está en Alvariño y Posta de Hornillo. Este es de dueño directo, apto para todo uso. Los interesados se pueden comunicar al 11 62 50 43 21 o al 11 62 78 61 78. 11 62 50 43 21 o al 11 62 78 61 78. Let me hear you say. Se necesita urgente rectista, un rectista oficial para taller familiar. Estamos en Subiría y Ruchi. Los interesados se pueden comunicar al 11 38

531-25-11-38-55-31-25. Se alquila de forma urgente una habitación 5x5 a parejas sin hijos o chicas que quieran compartir. Esto está en Directorio y Larrazábal, zona de Mataderos. Los interesados se pueden comunicar al 11-25-45-27-58. 11-25-45-27-58. Se precisa una señorita ayudante para taller de jeans familiar. Solo para ordenar y prolijar con retiro. Estamos por Avenida Ea Perón y Escalada. Se pueden comunicar al 11-36-69-0404. 11-36-69-0404. Let me hear you say louder. Se alquila para una pieza para personas solas. La pieza mide 3x4.5, espero que sean de nacionalidad boliviana. Los interesados se pueden comunicar al 11-25-07-47-34. 11-25-07-47-34. Necesito dos personas que con ganas de aprender en máquina y o de ayudante para taller de jeans. Sueldo a convenir con o sin retiro. Que tenga su DNI, zona de Matadero. Se pueden comunicar los interesados al 11-38-82-75-82. 11-38-82-75-82. Se busca trabajo contra entrega. Tenemos experiencia en todos los modelos. Tenemos maquinaria completa. Somos de confianza. Estamos en la zona de Lugano. Se pueden comunicar al 11-28-67-91-99. Se alquila una casa de dos piezas, cocina, comedor, baño y patio. Para vivienda, zona Parque Avellaneda. Los interesados se pueden comunicar al 11-40-87-1702. 11-40-87-1702. Señorita busca trabajo de aprendiz de over o de ayudante de costura. Es muy responsable y tiene ganas de trabajar. Se pueden comunicar al 11-34-97-03-46. 11-34-97-03-46. Atención, realizamos conjuntos lisos y personalizados para bebés desde 1, 2 y 3 añitos. Y para bebé tienes a partir de 2.500 pesos. Puedes venir a retirar o también realizamos envío. Para cualquier consulta se pueden comunicar al 11-33-52-18-26. 11-33-52-18-26. Se alquila dos habitaciones en segunda planta y también se alquilan dos habitaciones en planta baja. Contamos con baño independiente, zona Mataderos. Se pueden comunicar al 11-54-85-99-39. Se busca una chica para tareas de limpieza, pegado de botones y doblado de pantalones. De jean, con ganas de trabajar, que tengan entre 18 y 25 años. Esto es con retiro. No. Muy importante que tenga referencias y que viva en capital. El trabajo es media jornada y se paga por hora. Estamos en la zona de Flores. Se pueden comunicar al 11-62-64-98-86.
11 62 64 98 86.

Se necesita un soldador para herrería con experiencia que sea de nacionalidad boliviana. Los interesados se pueden comunicar al 11-26-57-34-48, 11-26-57-34-48. Se alquila casa de dueño directo, apto para taller familiar, 4 piezas, 2 dormitorios, cocina y otro para taller. Zona Villa, jardín y primaria a media cuadra. Parada de colectivo en la esquina. Se pueden comunicar por WhatsApp al 11-64-68-0092. Se alquila pieza por matadero 4x5 con baño independiente para la colectividad boliviana. Para una pareja sin hijo o persona sola, para vivir o trabajar, se pueden comunicar al 11-25-26-01-94. Necesito trabajadores que hagan recta y over. Un poco de todo para todo tipo de prendas, se paga por hora o por prenda, y una cocinera múltiple que cocina y pueda ayudar en el taller. Estamos en Piedra Buena y Jubac, Villa Lugano. Los interesados se pueden comunicar al 11-23-28-86-69. Necesito personal para taller de jeans que hagan recta doble y sean pareja o solo. Puede ser sin retiro. Se pueden comunicar al 11-51-61-21-54. Se precisa over loquista con conocimiento en collareta. También un rectista, si es múltiple, mejor. Que sea responsable, con retiro. Que tenga ganas de trabajar alrededor de la radio. Pago a convenir. Solamente se pueden comunicar únicamente por WhatsApp. Los interesados se pueden comunicar al 11-34-79-82-62. Se alquila 2 piezas, una 4x4 y 3x7 por Parque Avellaneda, preferentemente para la colectividad boliviana. Solamente para vivir, los interesados se pueden comunicar al 11-25-10-44-13 o al 11-24-99-60-30. 11-25-10-44-13 o al 11-24-99-60-30.

Estos fueron los avisos clasificados de esta mañana. Si le interesa alguno o quiere dejar alguno, se pueden comunicar al 11 30 19 64 31. 11 30 19 64 31. O también nos pueden encontrar en Avenida Ea Perón 5950. Avenida Ea Perón 5950. Continuamos como siempre, como todas las mañanas, acompañados con la buena música y la buena programación de Radioactivo 93.9. Como siempre, activando todos sus sentidos. Gracias y buenos días.

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0: Muy buenos días, ya estamos acá en Radio Activa 93.9, activando tus sentidos acá desde el barrio de Mataderos en Ciudad Autónoma de Buenos Aires. Saludando a toda la audiencia de esta radio preciosa, acompañando a la comunidad todos los días.
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mentirosos. Bueno, ahí estamos también con algunos temas de Atajo, un grupo paseño que ha incursionado mucho en la fusión de ritmos altiplánicos, saya afroboliviana y otros del Valle Andino, Valle Cochabambino, ¿no? Como lo que estamos escuchando, improvisando con instrumentos también que son parte del sincretismo de nuestra cultura, que ya se abraza en el general de nuestra música.

Ahorita de la mañana también es algo de información. Hoy estamos con los titulares más importantes en nuestro país, que lamentablemente también tienen que ver con la noticia de actualidad en este país, la República de Argentina, que hoy es nuestro hogar, y el atentado contra Nadia Beller moviliza al Estado y pone a Cerimedo ante un juez. El caso que involucra al asesor presidencial, el ex asesor en Argentina y actual asesor presidencial en Bolivia, repercutió en el Ministerio de Gobierno, el Tribunal Supremo de Justicia y Ministerio Público, y concitó el interés y las autoridades. Fernando Cerimedo se respalda con 4 abogados y guarda silencio ante la fiscalía. El asesor presidencial de Bolivia, argentino Cerimedo, decidió guardar silencio frente a una comisión fiscal que lo convocó a prestar declaraciones en torno a las investigaciones iniciadas por su presunta responsabilidad en el atentado a Nadia Beller la noche del lunes. El hombre fue aprehendido y trasladado a celdas de la Fuerza Especial de Lucha contra el Crimen para responder por el delito de feminicidio en el grado de tentativa, registrado la noche del lunes en un hotel ubicado por la zona norte de nuestra capital. Las investigaciones señalan que esta mujer se encontraba en el hotel, pero de pronto fue interceptada por 2 sujetos supuestos sicarios. A lo largo de estos últimos 2 años, creo que no ha pasado desapercibido para nosotros como bolivianos este tipo de acciones de sicariatos, de ajustes de cuentas. A ver, entender que desde Santa Cruz hay una disputa por las rutas del narcotráfico, ya que de Bolivia a Brasil, a Argentina, a Venezuela, a Colombia, se extiende el mercado que permite llegar esta narcoindustria tan dañina para nuestro país, que no solamente genera daño a nivel económico, ha generado esta desestabilización en el sentido de la seguridad, ¿no? Han habido gente herida también en estos atentados de sicarios contra personas involucradas en el narcotráfico, y muchas veces civiles están expuestos también a esta situación. Hay mafias establecidas en Cochabamba, en Beni, en Santa Cruz. Nosotros en Bolivia, yo recuerdo que desde que era niña se hablaba de la presencia de esta industria tan cruel, establecida sobre todo en lo que es el oriente boliviano de nuestro país. Bueno, vamos a ir tocando también esos temitas tan importantes, pero continuando con lo que son los titulares para el día de hoy. Los 4 hechos que hacen este 18 de agosto, o del día de ayer, vamos a actualizar esto un poquito. Vamos a disfrutar un poquito de la música también mientras vamos organizando este tema de los titulares.

Asesinan a brasileño en Bolivia. Y a un día de vigencia del Plan Fronteras Seguras, Roberto Saavedra de Sousa fue asesinado en la localidad de San Matías, presuntamente por miembros de organizaciones criminales que operan en la frontera de Bolivia con Brasil. La violencia vinculada al crimen organizado no da tregua en Bolivia, y al día siguiente de la implementación del Plan Fronteras Seguras, que dispuso el aumento de agente policial en municipios fronterizos, un brasileño de 31 años fue abatido a tiros en una peluquería en la localidad de San Matías. Bueno, qué diferente cuando un sicario tiene algo predeterminado como tarea, ¿no? No se equivoca. Distante a 8 kilómetros a la frontera con Brasil, la víctima fue identificada como Pablo Roberto Saavedra de Sousa, quien, según reportes de la prensa local se presume que era miembro de una organización conocida como Los Tiones. Según los primeros informes de la Fuerza Especial de Lucha contra el Crimen, Sousa se encontraba en una peluquería esperando el turno para ser atendido cuando dos atacantes ingresaron con armas de grueso calibre y abrieron fuego para luego huir en motocicletas. La balacera dejó herido al peluquero, también Ricardo Gantier Vargas, quien además ocupa el cargo de tercer concejal del municipio fronterizo. Curioso, en su tiempo libre es peluquero. Pero esto también ratifica el hecho de que, bueno, ahí continúa un poquito más con que este asesinato estaría relacionado con una disputa entre dos organizaciones criminales brasileras que operan en Bolivia. El Comando Vermelho y el Primer Comando de la Capital, el PCC. Son dos organismos que operan en el narcotráfico. Son las dos organizaciones más importantes de Brasil en esta industria de narcotráfico. Recordemos que hace unos meses fue detenido otro cabeza muy importante del PCC de Brasil, también en Cotoca, Bolivia. Palermo fue detenido en Santa Cruz. Marcet fue detenido en Santa Cruz. El Comando Vermelho está presente en Santa Cruz. Logística de operativos criminales en Brasil se digitan desde Santa Cruz, Bolivia. Y esto se ha vuelto una realidad cotidiana en nuestro país. Qué lamentable, qué triste que esta presencia criminal hoy sea tan visible y tan tangible en nuestro país. Este hecho ocurrió justo al día siguiente de la implementación, además, de un plan gubernamental para reforzar la seguridad de algunas zonas fronterizas.

0: Por otro lado, la crisis de combustible en Bolivia, Santa Cruz plantea alternativas y busca importar para su propio consumo. La región más extensa, de hecho, fue una de las soluciones que le dieron en este periodo tan largo de falta de combustible e hidrocarburos en nuestro país, y se organizaron en Santa Cruz para poder seguir trabajando, porque quienes conocemos el trabajo de la del agro, de la agricultura, quienes hemos podido estar cerca de nuestros hermanos campesinos, que tenemos el honor alguna vez de haber visto su trabajo, quienes ponen el alimento en tu mesa, no paran, no paran ni por lluvia, ni por cuestiones climáticas, y menos por estas situaciones. Se han visto en la necesidad de buscar alguna alternativa, alguna solución. En este caso, esta agricultura industrial, que requiere en grandes cantidades de hidrocarburos, están actuando con el gobernador y el comité cívico para plantear estas propuestas al ejecutivo en nuestro país, porque la aguda crisis de combustible que está atravesando Bolivia, definitivamente Santa Cruz es la región más extensa y productiva del país, y busca encarar este conflicto planteando alternativas para abastecer el parque automotor de la industria agrícola.
1: Gracias.
2: Gracias.
1: Muchas gracias.
3: Con cariñito para ti.

Definitivamente uno de los temas que ocupa la gran cantidad de cartelera en nuestro país sigue siendo el tema de Beller. Ayer Nadia Beller estuvo dando entrevistas, una persona con más de 3 impactos de bala, con más de ayer en la entrevista que dio al medio argentino de televisión Crónica. Esta mujer explicaba que tenía más de 5 orificios de bala por entrada y salida y que extirparon por lo menos 3 balas de su cuerpo. Ella estuvo dando ayer varias entrevistas a diferentes medios de comunicación en las que sobre todo el foco de su declaración, por lo menos a nivel periodístico, fue esta relación intrafamiliar, ya que ella estaría oficiando de alguna manera como el medio de comunicación lo decía ayer, como una amante, ¿no?, de este señor Cerimedio, que estaría casado legalmente en Argentina y que al haber un sentido de reconciliación entre el señor Cerimedio y su esposa, la señora Beller, la señorita en este caso, Beller, por testimonio de ella misma, embarazada ya de 4 semanas, estaría actuando en esta situación. Es un conflicto de pareja. Ella, más que la situación legal como tal, aclaró que todo esto se da en una relación de alguna manera amorosa, de 3 en este caso, y bueno, ha concluido con esta situación. El presidente Rodrigo Paz del Estado Plurinacional de Bolivia se solidariza con Beller

e instruye una investigación exhaustiva. Este miércoles 19 de agosto, el mandatario afirma que está consternado por los hechos de violencia que están llegando a extremos insospechados y pide colaboración nacional e internacional. El presidente Rodrigo Paz se pronunció la noche del martes sobre el atentado en contra de la vida de la ex candidata a diputada por el MAS, Nadia Beller, que involucra como sospechoso del hecho al asesor presidencial Fernando Cerimedo. Quiero expresar mi solidaridad con la señora Nadia Beller ante estos hechos ocurridos y he instruido a las autoridades pertinentes que se realicen una investigación profunda, transparente y exhaustiva hasta esclarecer completamente lo sucedido, dijo Paz mediante un texto publicado en sus redes sociales. Agregó que Beller debe contar con toda la seguridad y las garantías necesarias, al igual que el proceso de investigación que debe desarrollarse con absoluta transparencia e independencia. La verdad debe estar por encima de todo para que la justicia prevalezca y se haga justicia sin excepciones y por encima de cualquier circunstancia, afirmó el actual presidente del Estado Plurinacional de Bolivia. Complicado. Para quienes vivimos en otro país y quienes hemos tenido la experiencia de saber cómo ejerce la justicia boliviana, esto suena a un discurso muy hermoso, pero totalmente lejos de la realidad, en el sentido de que hasta las pequeñas situaciones en nuestro país, primero, son frenadas por la burocracia, segundo, por todo este aparato a nivel administrativo que... las noticias no llegan a plasmarse, no quedan asentadas en las comisarías, pero bueno, hablamos de una justicia que se va a desarrollar con transparencia. Realmente esperamos que sea así. Paralelamente, las nevadas paralizan vuelos, viajes por tierra y pasos a Chile. Reportan una muerte. Este miércoles 19 de agosto, la nevada registrada en Occidente provocó la paralización del transporte terrestre. La nieve alcanzó 5 departamentos, dejó una fallecida en Oruro y afectó carreteras, terminales y un aeropuerto. 3 pasos fronterizos con Chile fueron cerrados. Este miércoles persistirá el frío, las lluvias en gran parte del país. Así que, bueno, este temporal afectó ayer la conectividad en el occidente del país. Las intensas nevadas obligaron a suspender viajes terrestres y vuelos. Cerraron 3 pasos fronterizos con Chile y dejaron una fallecida en la ciudad de Oruro. Para este miércoles, el frente frío seguirá presente, con bajas temperaturas y lluvias en diferentes regiones. La nieve que cayó en la ciudad de La Paz, Oruro, Potosí, Cochabamba y Tarija provocó sus efectos más allá de las imágenes de las montañas y carreteras cubiertas de blanco. El congelamiento y la acumulación de esta nieve hicieron que circular por algunas de las rutas se volviera peligroso y obligaron a las autoridades a restringir viajes. Terminal de La Paz, de buses y tránsito suspendieron temporalmente las salidas nacionales e internacionales debido a las condiciones de las carreteras. La medida debía mantenerse hasta que una evaluación determine que las rutas nuevamente ofrecen seguridad para los pasajeros. La terminal de Minasa también suspendió las salidas hacia los Yungas y el norte paseño debido a la persistente nieve entre la cumbre y la Rinconada. La misma situación se produjo en Cochabamba, donde el tránsito paralizó temporalmente los viajes hacia occidente. En Oruro, las salidas nacionales e internacionales quedaron suspendidas hasta nuevo aviso. El temporal también llegó al transporte aéreo. Las operaciones del aeropuerto Joyandina de Uyuni en Potosí fueron suspendidas por la presencia de significativa nieve, poca visibilización, y la normalización quedó condicionada a la evolución del clima y las condiciones operativas. La víctima de Oruro se trata de una mujer de la tercera edad que murió después de que una gruesa rama de un árbol se desprendiera por el peso de la nieve acumulada y cayera sobre ella. El hecho ocurrió en una plazuela, en la plazuela Manuel Castro de Padilla. Personal de emergencia y efectivos policiales acudieron para auxiliarla, pero las lesiones provocaron su fallecimiento en el lugar. Tras el accidente, las autoridades municipales acordonaron el sector, restringieron preventivamente el ingreso a estas plazas y áreas verdes para resguardar la seguridad de las personas. La acumulación de nieve sobre los árboles más antiguos ha elevado este riesgo de desprendimientos.

0: Hablando de fronteras permeables, pidieron la captura internacional de un ladrón que robó una camioneta del hijo de un intendente salteño y escapó a Bolivia. La investigación permitió identificar a Samuel Limón Álvarez como uno de los integrantes de la banda. Se trata de un delincuente con antecedentes que es conocido en el ambiente delictivo de la frontera. Las autoridades locales y el país limítrofe trabajan para identificar al resto de los miembros y localizar el vehículo. Miren, se trata de un delincuente con antecedentes conocido en el ambiente delictivo de la frontera. O sea, hay delincuentes conocidos en esos ambientes, en las fronteras. A ver, o sea, realmente, no solo para nosotros es sabido que las fronteras son tan permeables. ¿En qué sentido nos preocupa? En Bolivia desaparecen al día entre 8, o sea, entre niños y adolescentes, 8 al día desaparecen en Bolivia, según datos oficializados en nuestro país respecto a las denuncias de desapariciones y casos de gente que nunca se ha encontrado. Es algo realmente estremecedor, porque esto no solo pasa por hechos delictivos como el robo de una camioneta, que con tanta facilidad puede pasar de una frontera, de un país al otro, a través de fronteras tan permeables, tan evadibles. Pero no solamente esto es funcional para el narcotráfico, sino también para lo que es la trata de personas, algo que tiene que preocuparnos como sociedad en toda Sudamérica. Nos vamos.
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Y aunque dan ganas de ponerse romántico y de olvidarse de todo, sí, porque realmente cada mañana cuando vemos los titulares sobre las noticias en nuestro país, si bien hay cosas maravillosas, hermosas, porque tenemos muchos motivos para estar orgullosos de haber nacido en esa tierra tan preciosa, tan bendita, tan abundante en tantas cosas, hoy tantos organismos de ciencia a nivel internacional denominan a Bolivia una potencia de superalimentos en el mundo.

Podríamos, un privilegio de esta condición podría ser ostentar una de las mejores saludes, salud, como sociedad, consumiendo nuestros productos orgánicos originarios, tanto de tierras bajas como de tierras altas. Nosotros, la mayoría que venimos del altiplano, de Oruro o La Paz, Potosí, conocíamos esto de la medicina natural, las plantas, los alimentos, lo que pueden aportar a nuestro cuerpo, y todo desde una sabiduría ancestral transmitida de padres a hijos y así sucesivamente hasta llegar a nuestra generación. Quienes están más o menos por las edades que yo, rondando el medio siglo y más allá, todavía ostentamos una buena salud ósea, una buena salud a nivel de muchos aspectos que tienen que ver con la alimentación que nosotros recibimos de niños en nuestro país o en los lugares donde nuestros padres, con el conocimiento de los alimentos, pudieron fortalecer nuestros órganos. De la misma manera, nosotros hoy podemos hacer que nuestros hijos abracen la alimentación en base a productos orgánicos originarios de nuestro país. Estas ferias maravillosas en Celina, en Olimpo, en Liniers, que bendicen a este país haciendo llegar superalimentos hasta este territorio, que prácticamente, como decíamos ayer con Juan Carlos, han enseñado a comer a muchas personas que no sabían, porque ignoraban la presencia de tanto alimento tan rico, nutricionalmente hablando, sobre todo. La alimentación no solamente pasa por lo que sentimos en la boca, en la lengua, a nivel de lo que es el gusto, o esa sensación, no sé, se ha vuelto como muy típico comer cosas muy blanditas. Esto está causando repercusiones a nivel del desarrollo de los maxilares, por ejemplo, en los niños. Un niño necesita masticar, destruir, o sea, poder triturar los alimentos con sus molares para estimular un buen desarrollo de su mandíbula y no tener luego complicaciones con los dientecitos apiñados, que es un problema que en gran presencia se está presentando ahora en los niños de estas nuevas generaciones, de esta última década, precisamente por la falta de masticación. Nosotros en nuestra comida boliviana originaria tenemos motes de maíz, de haba, de diferentes. Los tostados también es algo que estimula mucho la masticación. Darles a los niños zanahorias peladas, una zanahoria pelada friecita, es el mejor mordillo que le puedes dar a un bebé cuando está en el periodo de la dentición y toda esta estimulación que necesitan las encías para finalmente romperse y que pueda ese dientecito atravesar la carne y tomar presencia en la boquita del niño. No solamente causa alivio esta zanahorita fría, sino que es muy agradable en el sentido de que solo apretando va a empezar a salir el sabor dulce y delicioso de una zanahoria, estimulando así también sus el descubrimiento, el asombro, ¿no?, de lo que implica el poderle sacar sabor a las cosas. Una manzanita, en vez de dárselas picada, hay que estimular la masticación, que el niño pueda romper la manzana con la mordida, y estimular también la masticación que tritura la cáscara de la manzana. Esto aporta en fibras que son un tesoro para nuestra flora intestinal. Nuestra flora intestinal es el motor de nuestro sistema inmunológico y si lo descuidamos, nuestras defensas caen. Entonces, como padres, está bueno. Y hay cosas que hasta nosotros somos ignorantes de nuestra propia comida. Yo amo el maíz de Wilcaparu, me lo como en mote. Pero no sabía que ese era el tojorí, por ejemplo. Entonces, cuando en Bolivia nos dan el api de maíz morado combinado con tojorí, te están dando uno de los maíces que más aporta calcio, hierro y magnesio. Incluso el agua de lo que hierve el maíz de Wilcaparu es muy, muy rico en nutrientes y no se debe desperdiciar. Endulzado con un poquito de canela, dos gotitas de esencia de vainilla si quieres hacerlo más agradable para los niños.
ya que la vainilla es muy, muy bien recibida, sobre todo en esa primera etapa de la introducción de alimentos hacia los niños. Está en nuestras manos hoy, sobre todo quienes tienen niños pequeñitos, que puedan explorar en las diferentes formas de productos. No todo es arroz, no todo es fideo. Esto es algo que ha invadido nuestro mercado, nuestros hábitos alimenticios y también está perjudicando nuestra salud. Desgraciadamente, muchos alimentos que considerábamos totalmente indispensables en el desarrollo, en el crecimiento, como la leche, hoy por estatutos a nivel de lo que es salud y nutrición, está determinado como un alimento ultraprocesado por todos los pasos químicos e intervención humana. En esto está también las harinas blancas y desgraciadamente las carnes rojas. Ha habido un cambio también en este paradigma de tener a las harinas como uno de los alimentos de la canasta familiar de extrema necesidad. No, hoy por muchos profesionales en la salud, médicos, gastroenterólogos, nutricionistas, no recomiendan el consumo de harinas blancas. Están recomendando los mismos médicos empezar a sacarlo de nuestro consumo diario por todas las repercusiones que tiene. Uno, que no aporta nutrientes, solamente carbohidratos, son calorías que pueden dar un pequeño subidón energético un momentito, pero luego la nutrición queda flojita, le falta, lo que decía nuestra mamá, nuestra abuelita, le falta alimento, algo que realmente fortalezca todo nuestro cuerpo. La nutrición está dedicada a que todo lo que ingerimos se convierta en células nuevas de la piel, huesitos, uñas, pelo, y las células nuevas que se van regenerando en nuestros órganos, en el interior de nuestro cuerpo. No hay que perder el asombro, la maravilla de lo que sucede dentro de nuestro organismo solo porque han dejado de enseñarlo. Nuestros hijos necesitan entender esto y enseñarlo a temprana edad es algo muy, muy, muy, muy valioso. Bueno, queríamos tocar un poquito este tema de la nutrición, de los alimentos, porque ayer estuvimos hablando de ajís y nos vamos a acordar, por supuesto, de el restaurante El Nuevo Encuentro, quienes auspician este espacio y además nos ofrecen lo mejor de la gastronomía boliviana con los mejores platos a la carta, un menú completo. 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Vamos a retomar el tema con cariñito que estábamos escuchando con nuestro querido Napoleón se fue a Marte. A ver, cortamos por acá.

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Bueno, entre algunas de las pocas buenas cosas que pasan en nuestro país a través del Convenio Internacional de Comercio con la Unión Europea, tenemos un premio en Santa Cruz, otorgado hace ya un tiempito, en este año, hace un mes más o menos, es un premio que otorgó un organismo francés por ganado porcino, por cerdos, chanchitos, que estamos mandando de Bolivia a Europa, que han ganado un premio internacional porque está libre de gripe porcina, sin vacunación. Nuestros chanchitos sin vacunación, libres de químicos, de contaminación, de lo que son también estos medicamentos, ha ganado un premio otorgado por Francia por tener un ganado porcino libre de gripe porcina sin vacunación. La Expo Cruz 2026 apunta a un récord de participación ganadera y genética. Fernando Valdomar, gerente de Asocebú. Sí, cebuma comemos en Bolivia. No comemos vaquitas. Vaquitas creo que tenemos solo en la parte del altiplano, donde se atesoraba el animal más por lo que puede darte en leche, y el abono para la tierra, que comerse al animal. Y las grandes producciones de ganado en el oriente boliviano son cebú. Destacó el crecimiento de la raza Brahman y la llegada de delegaciones de varios países. A 29 días de la apertura de la Expo Cruz 2026, el sector pecuario se prepara para marcar un nuevo récord de participación con cerca de 1,000 ejemplares preinscritos para los concursos y juzgamientos. Estamos llegando a casi 1,000 inscritos en ejemplares que van a participar en concursos. En los juzgamientos seguramente vamos a tener récords por raza. Bueno, la raza y la genética tiene mucho que ver para cómo va a ser la genética del ganado que se va a obtener, ¿no? Nuestros pueblos originarios, nuestros hermanos campesinos resguardaban, cuidaban que no se altere la armonía que la naturaleza ha provisto, tanto en semillas, en producción, en sembradíos que se complementan entre sí a la hora de nutrirse como plantas, y también que los efectos de una colaboren en las plagas que pueden afectar a la otra. Hasta ahí. Pero jamás intervinieron en la genética de las semillas. Sabían del peligro de introducir químicos en nuestra alimentación. Con cuánta vehemencia buscaron en nuestro país impedir el ingreso de genéticos y agrotóxicos, cambios genéticos y agrotóxicos en lo que era la producción de alimentos en nuestro país. Obviamente no perseveró. El expresidente Evo Morales firmó en julio del 2015 la ley de transgénicos. Esta ley obliga al productor a usar solamente la semilla aprobada por esta ley de transgénicos, erradicando así las semillas naturales y que se producen de forma natural. Esperemos que se retome esto a la cabeza de nuestros hermanos de pueblos originarios, resguardando para qué se produce el alimento. Y un alimento cargado químicamente de agrotóxicos, fertilizantes y cuestiones que hoy dañan la salud, producen cáncer, enfermedades crónico-degenerativas, dan la razón a esos campesinos que un día se opusieron a la introducción de agrotóxicos en la alimentación en Bolivia. Siempre tuvieron la razón nuestros hermanos campesinos. Hay que tener humildad. Desgraciadamente la colonización, que iba muy mal en su territorio, en Europa, era, o sea, ya invivible en muchos aspectos. Bueno, estamos hablando de las migraciones post-Segunda Guerra Mundial, pero encontrar en este territorio mucha riqueza a nivel natural, a lo que son recursos naturales, siempre ha despertado que la migración, incluso antes de la colonia, sea tan fuerte en este territorio. Pero no tuvieron la humildad de reconocer la sabiduría de quienes ya vivían acá. Los verdaderos dueños de Sudamérica son los pueblos originarios
y ellos eran los encargados de enseñarnos las virtudes, los peligros y la grandeza de cómo la naturaleza provee en cada región el alimento que uno necesita para ese clima, para esa humedad, para ese calor, para ese frío, para lo que fuere. Tratemos de regresar a eso, busquemos quienes todavía tenemos, abuelitos, papás, que nos vuelvan a retrotraer esas recetas. Ahora en invierno, acordándonos en otros medios de comunicación sobre la abundancia y cómo se esperaba, con cuánto amor se esperaba el invierno, porque el invierno en el altiplano no es solo un frío terrible,

es el espacio que abre la producción de chuño, la realización de las tallachas, los heladitos, muchas cosas que suceden y que tienen que ver con estos tiempos en el cambio de las estaciones. Pero bueno, el consumismo y la forma de ver la alimentación en otros países ha invadido también el mercado en nuestro país, y hoy vemos una población boliviana, y voy a decirlo con un poco de gracia, pero luego con tristeza, nos hemos convertido en Bolivia pollo dependientes. Hemos podido ver las filas inmensas cuando un pollo estaba costando el doble, hasta el triple de lo que normalmente es su precio, y aún así la gente lo buscaba desesperadamente. ¿Y dónde están las otras producciones alternativas? Esas que se han ido quedando en el tiempo rezagadas por un mercado que se impone con esta producción industrial sobre productos que eran típicos del lugar. Bueno, esperamos que en estos días podamos realizar también un poco sobre estos temas.

Volviendo un poco a los titulares en nuestro país, las notas más importantes, familiares y amigos despiden a dos jóvenes asesinados en Cobija. Dos jóvenes asesinados en Cobija son velados entre el dolor de familiares y amigos, quienes recuerdan a las víctimas y exigen mayor seguridad y justicia tras este violento hecho. Los cuerpos de los dos jóvenes asesinados la noche del lunes en Cobija están siendo velados por sus familiares, amigos, compañeros de fútbol, quienes expresaron su dolor, pidieron mayor seguridad y justicia. Uno de los amigos recordó que una de las víctimas, como una persona cercana desde la infancia, destacó los momentos que compartieron. Primeramente, recordarlo como uno de sus mejores amigos. Pero, ¿qué fue lo que pasó? Continúan las investigaciones para esclarecer las circunstancias del doble asesinato y establecer responsabilidades. Los familiares esperan que las autoridades puedan esclarecer el caso y que se haga justicia por la muerte de estos dos jóvenes en Cobija, producto de balaceras también que, como decíamos hace un momento, se han vuelto típicas de esta región. Desgraciadamente, en medio de la nieve han habido coches que han quedado varados, que han quedado detenidos y que están en medio de la situación climatológica, y Transporte Yungueño está exigiendo, pide maquinaria pesada para poder liberar vehículos que están varados en la cumbre. Ronald Lloglia Mamani, representante del Sindicato de Transporte 15 de Abril, afirmó que pasajeros, niños y adultos mayores permanecieron afectados por el cierre de la vía hacia los Yungas. Pidió a la ABC desplegar equipos de mayor capacidad. La cumbre y otros sectores de la carretera hacia los Yungas están detenidas, pero piden auxilio por los pasajeros que quedaron afectados por la acumulación de nieve. Entre ellos hay niños y personas de tercera edad. Desde anoche han estado varados estos vehículos con niños, personas de la tercera edad, y que han quedado atrapados en esta nevada. Es lo que afirmó Lloglia. Transportistas cuestionan la maquinaria que ha sido enviada, pues no alcanza. Se habían comprometido a enviar maquinaria pesada, pero una gallinita no basta para limpiar tanta nevada, expresó utilizando el término con el que identificó al equipo desplegado. No es el único lugar, también están en sectores como Yolosita y Undavi, los vehículos varados en medio de la nieve, están totalmente abandonados, manifestaron al cuestionar la respuesta de las autoridades. Hay daños también en Tres Marías, la pérdida de plataforma es una situación que también perjudicaría la conexión hacia los Yungas, incluso cambiando este clima con el que están ahora. Piden que haya una pala excavadora, equipos de mayor capacidad. Bueno, como siempre, la ineficiencia de nuestras autoridades. Porque nuestras autoridades se dedican a esto. A ver, aprenden a ex secretario municipal por presunta malversación en caso viaducto. ¿Mm?

Vamos a pedir la detención preventiva en Palma Sola en la audiencia de próximos 24. Las acusaciones apuntan directamente a manejos ilícitos de dinero. Vamos a buscar el monto cuando a veces figura. No, se reservan todavía la cantidad. Pero ¿cuánta gente hay procesada en nuestro país en este momento por malversación de fondos? El fondo indígena, ni qué decir, es uno de los hechos más indignantes de todas las corrupciones habidas y por haber en nuestro país. No puede haber peor hecho siniestro como el fondo indígena, porque fue algo creado para las reivindicaciones de los verdaderos dueños de territorio sudamericano y se ha prestado solamente a que lo roben. Ojalá tengamos tiempo en esta semana de hacer un informe más completo sobre lo que ha sido el robo del fondo indígena. Algo que tenía que servir para que de una vez la situación en muchas áreas rurales cambie, mejore, permita que los ciudadanos puedan vivir en su lugar de origen y no se vean obligados a migrar a las ciudades, a destinos tan, tan crueles, tan tristes. El Fondo Indígena en Bolivia fue creado originalmente en 2005 como un fondo de desarrollo para los pueblos indígenas originarios y comunidades campesinas. Así nació, para financiar proyectos productivos, sociales, con recursos del impuesto directo a los hidrocarburos. Sin embargo, la institución colapsó tras revelarse un desfalco millonario y fue reemplazada en 2015 por el actual Fondo de Desarrollo Indígena, el FDI. La principal buscada por este caso, la señora Achacollo. Nemesia Achacollo, quien tenía alerta migratoria ya desde febrero en nuestro país, evadía la justicia viajando interdepartamentalmente, tiene órdenes de aprehensión, tiene causas. Su hija, mientras trabajaba en migraciones, está relacionada con quien autorizó, permitió que Marcet tuviera un pasaporte legal, por ejemplo, para poder circular dentro de nuestro país. El caso del Fondo Indígena, pedirán revocar el refugio temporal de Nemesia Achacollo. La parte denunciante anunció que presentará documentación ante el Comité Nacional para los Refugiados de Brasil para solicitar que la ex ministra retorne a Bolivia, continúe con los procesos judiciales en su contra. Está acusada de malversación de fondos, las cifras son millonarias. El caso Fondo Indígena anunció que presentará documentación ante el Comité Nacional para los Refugiados. El hecho de esto es que confunde en la viralización de las noticias cuando la alerta migratoria estaba establecida desde febrero y recién se declara el sello rojo de la Interpol para Achacollo, cuando ella ya se encuentra en Brasil refugiada.

0: ese sonido tupiceño. Sí, Napoleón se fue a Marte, viene de Tupiza y llega para instalar estos ritmos con esa esencia de la cultura chicha de Tupiza, que tantos valores musicales ha dado a nuestro país. Estamos ya acá en sala con nuestra querida compañera Maribel, Mari, que nos viene a visitar, como es de ya costumbre los días miércoles. 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Nuestro WhatsApp de la radio para poderse comunicar, mandar sus mensajitos, hacer sus pedidos, el 11-6125-9825. 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
1: ¿Cómo estás? Buen día. Bueno, sí, a toda la gente bonita del otro lado, bueno, desearle buen día. Esperemos que estén algunos en su actividad, capaz de algunos. Como cada semana, nosotros somos Rumbos Nuevos Automotores, gestión y gestoría vehicular. Para aquellos que recién nos están escuchando, presentarnos, nos hacemos un servicio de gestoría vehicular para aquellos propietarios que son dueños de vehículos, ya sea un automotor, una moto, bueno, o para aquellas personas, ¿no?, que estén en necesidad de buscar un vehículo por su actividad o por diferentes situaciones. Bueno, nosotros lo que hacemos es gestionar este procedimiento de compra y venta, y viceversa, ¿no?, de venta también, para aquellos que ya sean propietarios y estén en necesidad de vender, y que, bueno, pues su transacción llegue a buena finalidad, a buen término, con el trámite cerrado y finalizado. Hoy en día sabemos que hay trámites que son una cuestión de tiempo. Muchas familias están inmersas en su trabajo, en su actividad. Entendemos que a raíz de esto a veces no prestamos atención, ¿no?, a estos trámites que son necesarios cuando es uno propietario de un automotor. Bueno, les recordamos un poquito a aquellas personas que no tienen el tiempo necesario, es valiosísimo su tiempo. Bueno, nosotros somos prestadores de servicio, gestionamos el trámite de documentación de transferencia, gestionamos duplicados en caso de extravío o robo, en el caso de que hayan sufrido algún robo o pérdida de chapa metálica, documentación de

0: título de propiedad, de cédulas. Nosotros también gestionamos todo lo que es turnos para completar los trámites que estén necesitando. En turnos nos inclinamos mucho para aquellos que todavía no realizaron la BTV. Sabemos que es la BTV, es una verificación técnica vehicular que en algunos casos, según el año del vehículo, se hace cada año. O sea, este informe es necesario para poder circular y no encontrar infracciones, ¿no? Sabemos que hoy en día las infracciones también están siendo un poquito elevadas. Estamos en una situación económica, digamos, que no está tan buena para algún sector. Capaz para otros sí, pero la mayoría no está pasando una situación en la que vos puedas tener una infracción que sea de un monto, como bien sabemos, de la BTV es un monto considerable, como es en algunos casos en provincia, estamos hablando de más de $1,000,000 en infracciones solamente por no tener la BTV. Así es que bueno, evitamos, ¿no?, este costo que sería innecesario de ser que tengamos regularizado este servicio.
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0: 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Y aquellos que tengan la necesidad de vender su vehículo, nosotros preparamos todos los informes, tanto el libre de deuda de infracciones, libre de deuda de patentes, regularizamos tu documentación si es que te falta algo para poder continuar con el trámite de venta, lo cual también hace que tu comprador tenga la confianza y seguridad que está comprando un vehículo sin ningún tipo de inconveniente a futuro, ¿no? Y en el cual también vos entregues la posesión del vehículo sin ningún problema, ninguna deuda pendiente. Así que preparamos tu documentación y en el caso de que tengas vehículos que hayas comprado, que se hace bastante, bueno, no te olvides transferirlo, es muy importante. A veces algunos trámites pueden ser tan simples que se resuelven en unos 3 días hábiles, que tendría que ser lo de una transferencia común, como le llamamos, y en el caso que se dificultaría sería que te lo vendieron hace más de 2 años, 3 años, y no sabes qué pasó con el anterior propietario. En caso de fallecimiento, ahí ya sí se complica la cosa porque sería otro procedimiento, viene detrás un juicio de cesión de derechos a las personas beneficiarias del fallecido y después recién el procedimiento de cambio de nombre de propiedad del vehículo. Así es que no lleguemos a tener la necesidad de hacer otros trámites extras si podemos resolverlo ahora. Entendemos que no hay tiempo, sí, pero para eso estamos nosotros, para poder brindarte el servicio necesario para poder finalizar tu trámite, regularizarlo en caso de que no sepas si debes impuestos, si tienes infracciones. Comentarte también que en el tema de infracciones nosotros tenemos un descuento dependiendo la jurisdicción, ¿sí? Puedes pagar un poco menos de lo que está actualmente la infracción. Es muy importante regularizar todo esto y no esperemos a que el Estado nos inhiba nuestros bienes. ¿Qué significa una inhibición? Una inhibición es cuando no puedes mover nada de tus propiedades, no puedes poner a la venta nada, no puedes hacer ninguna transacción comercial ni económica porque estás inhibido con tu CUIL. Así es que evitemos estas situaciones y bueno, regularicemos. 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
1: Maravilloso. Entonces, quienes quieran comprar su vehículo, tanto 0 kilómetros como usados.
0: Sí, en este caso sí, comentarles que antes

0: Anteriormente estaba siendo complicado hacer el trámite de inscripción inicial, que es la de 0 kilómetros, porque muchas concesionarias, pues optaban por hacer ellos los trámites. En este caso hay accesibilidad, así es que si eres un propietario que está sacando su vehículo de una concesionaria, puedes consultar en tu concesionario si lo puedes hacer el trámite por tu cuenta. Obviamente, el trámite es un poco complejo, no es algo sencillo, justamente por eso las concesionarias optan por hacerlo ellos, porque es una inscripción inicial, pero para reducirte el costo, porque la concesionaria tiene un porcentaje diferente para la inscripción, entonces en este caso estaríamos una reducción más pequeña, o sea, te costaría menos hacerlo por tu cuenta, a eso me voy, ¿sí? Así es que bueno, pero sí se puede solicitar y si la concesionaria lo aprueba, sí, puedes contactarte con nosotros. Nosotros gestionamos inscripción inicial de 0 kilómetros, transferencia de usados y bueno, en fin, todos los trámites mencionados. Estamos también incluyendo todo lo que es impuestos. Trabajamos con colegas que tienen la posibilidad de asesorar en la parte de contable para aquellas personas que estén necesitando regularizar su situación impositiva, en el caso de que seas emprendedor, trabajador por cuenta propia y estés necesitando regularizar tus aportes en el caso de blanquear de alguna manera tu situación. En este caso sabemos que como migrantes necesitamos regularizar nuestra situación de residencia, así es que bueno, esto es muy importante, ¿no? Para aquellos que estén en esta misma situación.
1: 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Cualquier persona que haya adquirido ya un vehículo, que tiene sus papeles supuestamente en blanco, en regla, puede recurrir a ti para poder hacer un seguimiento, descartar toda deuda, toda multa que pueda estar acumulada, que por desconocimiento ya involucra a la persona que se acredita la titularidad del nuevo vehículo.
0: Claro, exactamente, porque a veces en el caso de que uno ya compre el vehículo, no, capaz no presta atención, ¿no? Estamos despabilados por el vehículo, por lo hermoso que es, todos los beneficios que tiene el tener un vehículo, pero dejamos de lado lo que es nuestra responsabilidad como propietarios. En este caso, sabemos que tenemos que pagar impuestos. Tienen que ser regularmente, son bimestrales, en algunos casos son mensuales. Puedes pagarlo de manera anual también y olvidarte, ¿no?, del impuesto. Y si eres una persona que no está, digamos, acostumbrada a esto, entonces lo puedes pagar de manera anual, cosa de que cada año esté regularizado y no te enfrentes a situaciones de incrementos. Sabemos que cada vencimiento bimestral, posterior al vencimiento, tiene un incremento al impuesto. Ahora, si no pagaste hasta hace un año, obviamente tiene intereses y te está generando intereses por día esa deuda pendiente de impuestos. Y para aquellos que capaz no saben su situación de infracciones, hacemos consulta de infracciones a nivel nacional. Para seguridad tuya, para saber si tienes alguna infracción reciente o antigua, porque capaz te vendieron el vehículo incluso con una deuda que ni estabas enterado, porque sí, se puede, si en el momento de transferir uno omitió la deuda de alguna de las partes, omitir, ¿qué significa? Darse conocimiento y omitirla igual, o sea, decir, sí, reconozco la deuda, después lo pago, pero no quiere decir que desaparece, o sea, la deuda continúa ahí. Capaz puede haber pasado algo de esto en tu trámite y no estás enterado de que el anterior vendedor omitió la deuda. Entonces, para estar más seguro y tener la certeza, bueno, pues un informe. Este informe nosotros lo generamos, lo solicitamos. Obviamente tiene costo porque es a nivel nacional. Se hace consulta en todas las provincias, en todos los municipios, carreteras provinciales, en todos los sectores para que tengas un informe completo a nivel nacional. Así es que bueno, ya con esto tienes un respaldo también y estás un poco más tranquilo de que no tienes infracciones que te están generando intereses, ¿no? O incrementos. Lo mismo con lo que es impuestos. Nosotros solicitamos el informe para que a vos te quede si tienes alguna deuda pendiente. Ahora, si estás al día, espectacular. Ahí también estamos con la

0: tranquilidad en el bolsillo de que no se te está generando incrementos. Así que bueno, son responsabilidades que uno debería tomar en cuenta al momento de ser propietario de un automotor.
1: En todo caso, gran parte de nosotros desconocemos estas tramitaciones y por desconocimiento, por ignorancia, podemos entrar en procesos que por montos incluso pequeños, que van creciendo a lo largo del tiempo en intereses, por los plazos, etcétera, terminar en una situación que anula nuestra garantía de, ¿cómo se dice?
0: Entra en una situación.
1: Respaldo crediticio.
0: Tu respaldo, exactamente. El respaldo crediticio, que es muy importante, ¿no? Para aquellas personas que generan sus ingresos de manera comercial. Exacto. Porque siempre estamos alquilando locales, alquilando cuestiones de para tu venta comercial. Bueno, para eso a veces necesitan garantías, y en tus garantías tienes que tener tu situación crediticia completamente limpia. A veces mucha gente no se da cuenta que está en el veraz. Hacemos informes de veraz igual para aquellos que lo soliciten, a ver si alguna cosa te quedó colgado. Y ojo, no necesariamente es una deuda grande. Hablamos de cuentas como, por ejemplo, cuentas telefónicas.
1: Sí.
0: Vamos a mencionar Movistar, Claro, Personal. Bueno, capaz no pagaste alguna cuenta y te dejó colgado de, no sé, de 10,000, 20,000 pesos. Si ya pasó mucho tiempo, ¿qué pasa con estas cuentas? ¿Desaparecen? No. ¿Qué es lo que pasa? Que muchos fideicomisos, que hablamos de gente que te cobra, cobradores, fideicomisos, que compran la deuda y que a la larga te ingresan a un juicio. Y esto perjudica tu situación crediticia. O sea, es como ir en el veraz ya con una entidad financiera y vos dices, pero si nunca me presté plata. Sí, pero esa entidad compró tu deuda a, puede ser a Claro. Hablamos también de, hay mucha gente que les pasó en el tema de las billeteras virtuales, créditos en billete, ojo con eso igual, que se prestaron Mercado Pago, Wallah, Brubank y en fin, y ahí puedo mencionar muchas más. O en el caso de tarjetas como la tarjeta naranja, y hay muchas tarjetas que también te dan crédito y capaz no necesariamente no hayas pagado, sino que te haya quedado colgado un saldito, no sé, 5,000, de 6,000, de 10,000 pesos inclusive, y que a la larga creció. No es un monto capaz importante, pero de esto es que se alimentan todas estas financieras que compran deudas, y así puedes llegar a incurrir, ser una persona que está en el veraz, y ahí por algo que se te pasó ingresaste en la lista del veraz, que sabemos que es muy complicado y difícil de salir por el tema de tiempos, más que todo porque no se va en un par de meses, tampoco en un par de años, tarda bastante tiempo para que te saquen del veraz.
1: Pueden comunicarse cualquier ciudadano de la comunidad boliviana argentina directamente contigo para poder ver específicamente este tema del veraz, quienes tengan interés, no sé si tal vez por algún cobro mínimo, pero que puedas hacerles el servicio personalmente o vía telefónica, porque existen muchos casos, por ejemplo, en el cambio de portabilidad de los celulares.
0: Sí,
1: exacto. Vos lo haces muy al límite de la fecha en la que se cerraba en Movistar para entrar a Claro.
0: Sí.
1: Pero en ese traslado de la migración de tu número de una empresa a otra, si es que lo mantienes, puede que justo se pasó un día. Entonces ya te entró el mes siguiente de pago y tú no estabas enterado.
0: Sí, exacto.
1: Y probablemente meses después puede llegar, si dejaste tu correo, a un correo. Si dejaste tu número, a tu número. Pero si cambiaste de número, no te vas a enterar
0: no
1: que tienes un mes de mora. Solo por eso, que pueden ser minutos que ya te pasan en fecha calendario de un día al otro y quedaste ya con una deuda de un mes que ni siquiera se usó.
0: No, sí, no lo ocupaste. Lo peor es que no ocupaste.
1: Puede reclamar, puede hacer las cosas para que le reintegren el dinero o estar obligado a pagar. Pero eso es mejor que tener una deuda en el veraz. Otras cosas que han pasado también, gente que dio de baja servicios.
0: Sí, exacto.
1: Por ejemplo, con el tema de los servicios de Telecentro, Fibertel, sí, que habían las empresas que te dotaban de lo que es conectividad por internet domiciliaria, y que uno puede haber dado de baja.
0: Sí.
1: Y que tú has hecho todo el trámite para darlo de baja, pero muchas veces te atienden 20 señoritas por teléfono.
0: Sí,
1: y resulta que con la que tú creías que habías hecho la baja, no la hizo finalmente, o faltó un paso, o faltó alguna situación. Nosotros ignoramos esto y realmente no es nuestra obligación saber todos estos procesos, pero hay muchos casos que conozco que en este cambio de portabilidad, en esta dar de baja un servicio que finalmente no se dio de baja y uno no sabe cómo corroborar esto, siguieron acumulándose facturas mensuales.
0: O sea, porque no
1: solo una, sí, cuando no se ha dado de baja el servicio, continúa como si lo estuvieras recibiendo.
0: Claro, porque no se dio finalidad a tu trámite. A veces tienes mucha razón al decir que nos atienden mucho. Convengamos que la persona que te atiende del otro lado es virtual. Más allá de que sea una persona física o no, o sea una IA que hoy en día se está usando mucho en los e-commerce. Entonces acá tenemos que ser insistentes, hacemos hincapié en ser insistentes. Si te atendió uno, te atendió otro, tenés que seguir con lo mismo. Lastimosamente, si vamos a ser muy repetitivos con nuestro reclamo, es mucho mejor.
1: Sí.
0: Porque el primero, si vos vas a decir, la que me atendió, por más que se presenten con nombre y apellido, en algunos casos, soy tal, de tal parte, mi nombre, apellido, lo atiende, que necesita. Bueno, más allá de que te anotaste el nombre y el apellido de la persona, cuando otra persona te atienda, te va a decir, ah, bueno, hasta ahí llegó. No, lamentablemente vas a tener que ser repetitivo, empezar de nuevo y decir esto y toda la situación que tienes para que se finalice completamente tu reclamo. Porque después pasa esto de que la primera persona que te atendió no emitió la finalidad de tu reclamo y lamentablemente pasa que te sigue cobrando. Porque convengamos que hoy en día la virtualidad o la IA hizo tan gran avance que en algunos casos obviamente facilitó, ¿no?, la atención a tanta gente que debe ser consumidora. Bueno, somos consumidores, pero hace de que es una IA que no te convengamos que no te está entendiendo con exactitud la necesidad y a veces no presta atención a las palabras claves que uno tendría que decirle. Y como recién mencionaba, no necesariamente nosotros tenemos que tener conocimiento, pero a raíz de esto, tu única protección es llamar cuantas veces puedas y hacer el mismo reclamo hasta que en algún punto te digan, sí, acá veo un reclamo con número de tanto número de trámite. Bueno, ahí sí ya dar de alguna manera finalidad. A veces es un poquito tedioso y cansador, pero evitamos la situación en la que alguna financiera compre alguna deuda innecesaria. Es más, desconocida, porque no estamos conociendo, ¿no?, la deuda que nos estamos adjudicando sin ser necesariamente una persona que no haya pagado, sino simplemente no se tomó tu trámite en tiempo y forma.
1: Exactamente. Bueno, parecen trampas a veces estos servicios porque te derivan, te hacen esperar en la línea y muchas veces uno no tiene ni el tiempo, ni la paciencia, ni la formación para entender bien lo que te están planteando. Así que quienes rápidamente querramos solucionar esta situación, comunicarse también con Maribel, que nos va a dar una mano en este sentido.
0: Claro.
1: Yo creo que tu tiempo lo vale y se puede de alguna manera ver algún precio módico para que puedas asesorar a muchas personas que nos hemos visto involucrados en estas situaciones. A mí me pasó con lo del teléfono y me enteré 2 meses después. Y fue un error de la empresa, o sea que no soltó los papeles rápido de mis hijas, ya se había hecho el cambio, ellas no entraron en deuda y yo seguí pagando normal en el otro servicio y cuando ya se habían acumulado
0: la deuda en el anterior.
1: Claro, y además con un sobreprecio que habían, porque por eso hicimos el cambio de portabilidad, porque estaban subiendo los costos sin avisarte, no pueden hacer eso.
0: Claro.
1: O sea, y normalmente nos avisan por el correo que dejaste registrado, por un mensajito de texto, por los mensajes que llegan al teléfono aparte del internet y muchas veces uno no está atento
0: presta
1: a esta
0: atención,
1: información.
0: Sí.
1: Entonces ellos resguardan su legalidad,
0: sí,
1: porque es su trabajo. Nosotros tenemos la obligación de buscar los medios posibles para resguardar nuestra legalidad y nuestra integridad y no ser afectados por estas cosas. Así
0: Exacto.
1: que para consultar también por este aspecto, te agradecemos mucho, Maribel, por habernos acompañado esta mañana. El tiempo es cruel.
0: Se
1: pasa súper rapidito, pero recalcamos el número de celular para todas estas cuestiones que hemos hablado hoy. La compra, venta de su auto usado. Están trabajando también con automóviles cero kilómetros. 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
0: No, por el momento no. Estábamos con simplemente ya con lo que es gestoría. Por el momento, más adelante capaz que sí, pero por el momento hacemos gestiones de transferencias, todo lo que es
1: gestiones de transferencias de lo que es

0: trámites vehiculares, revisión de patentes, legalidad, y exacto, hoy se habilita este nuevo servicio para poder consultar con Maribel por vía telefónica.
1: Sí, pueden comunicarse por WhatsApp o también visitarnos, porque igualmente nosotros estamos con la con las consultas y obviamente con el respaldo contable, ¿no?, de la contadora, y ya para aquellas personas que necesitan regularizar su situación impositiva o también verificar, ¿no?, esta situación en el Veraz. Nosotros verificamos todo esto, vamos a ver si tienes algún inconveniente o simplemente para tener, ¿no?, la certeza de que no hay nada, ninguna irregularidad. Y bueno, si estás en una situación como las que acabamos de mencionar anteriormente, bueno, también comunícate que vamos a ver la mejor manera de asesorarte y ayudarte con ese tema.
0: Muchísimas gracias, Maribel. De esta manera nos despedimos de este espacio de la Zafra Horita de la Mañana. Espero haya sido de su agrado. Vamos a tener también notas mucho más positivas, esperamos, pero no podemos desprendernos de este lazo que nos tiene también con el corazón y parte de nuestro ser en Bolivia. Así que hasta el día de mañana, un placer haberlos acompañado en 93.9 Radio Activa, activando tus sentidos.
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buenos días, ¿cómo estamos? Muy buenos días, mi querida gente, ¿cómo estamos hoy día? Miércoles, señores, ya estamos en la mitad de la semana, otra vez, no puede ser. Muy buenos días a todos y a todas, jóvenes, señoritas, señores y señoras, ya estamos con ustedes en el programa Sin Comentarios, señores. Estás escuchando Radio Activa 93.9. Son las 11 de la mañana con 17 minutitos. Ya

miércoles, hoy día miércoles vamos a estar folclóricos, señores. ¿O no era folclórico? A ver, que alguien me diga. Imainaya, tare con kichis kunan punchay. 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Kay alguien punchay, pi imaina tare con kichis runamasis. 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Bienvenidos.

Tenemos mensajitos, tenemos ya mensajitos, señores. ¿Cómo estamos? Gracias por esa rosita. Gracias, María Luz. ¿Cómo estás, María Luz? Un abrazote enorme para María Luz, que está en la sintonía de la radio. Ahí está, vamos a empezar a leer los mensajitos. Hola, buenos días, Rosita, dice. Buen día, querida María, ¿cómo estás? ¿Cómo estamos hoy día, miércoles? La mitad de la semana. La yemita del huevo. Tu media naranja. Hoy día tu media naranja te va a llegar, ¿ah? Hoy día vas a encontrar a tu media naranja. A ver, vamos a leer los mensajitos antes que nos olvidemos, Primeramente nos vamos al clima, señores, al clima, ¿cómo está en este momento? 12 grados centígrados en este momento, sí, salió el solcito, qué lindo, ¿no? Humedad 71%, viento 6 kilómetros por hora. Ahí está, viento sí que bajó. Viento bajó y eso hace que no haga frío, ¿sí o no? Bueno, lindo día hoy día para que laves tus hilitos, che. Hoy día va a secar esos hilitos que te hacían falta ya. Ahorita me van a decir la tanguita, me van a decir.

0: cambiando de cuerpo.
1: Oye Mario, y mata bozari shankiri.
0: Salai, una maita de pusat salai, una zunista maya.
1: A ver, ¿qué dice? ¿Qué dice? Buenos días, mi media naranja, dice. Buen día. Corazoncito, mi bebota, atentamente, tú ya sabes, dice, beso, Rosita, te amo, dice, mi chica. ¿En serio, mi mamás? ¡Ay, señor! Tú ya sabes, me dice encima, ¿no? Ya, pues, acepto. A ver, vamos a escuchar el audio que dice nuestro querido oyente. Acaba de mandar un audio, sí.

0: Ahí está, escuchamos el audio. ¿Qué dice nuestro oyente? A ver, a ver.
1: Hola, Rosita, te habla Maribel, tu fiel oyente que te escucha todas las mañanas. Y saludarte a tu persona y a todos los que te escuchan en este momento, a todos los oyentes, y pedirte un temita de los cargos.

0: casa, tú sí estás ahí. Vale, gracias.
1: Ahí está, saluditos, Marlene de las Carcas dice, Santucitay, enseguida se viene ya mamita, enseguida, justo estaba poniendo Carca, pero en los arbolitos, y enseguida viene tu tema, ¿sí?
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Ahí está, ya está programado tu tema, Marlene. Ya está, ya está. Hoy día de folclórico, mis amores. Hoy día es día de folclórico, chicos, sí. Nada de zapateo, hoy no va a haber zapateo, ¿ah? Ayer planté una cuequita, sí va a haber, pero zapateo no. No vamos a bailar hoy día. Ahí está, vamos compartiendo TikTok, vamos, vamos. Saludamos a los que están en Facebook también, saluditos enorme, un abrazo de osa. Para los que están en TikTok, para las aplicaciones que están escuchando, para la página web que también están sintonizando a través de la página web, saluditos enorme para todos ustedes, ¿sí?

para secar tus hilitos, ah, no hace falta que salga el sol, dice. Claro, ¿cómo que no? Bajo la sombrita nomás seca, dice. Puedes secar con tu secadora de pelo, dice. Ay, ay, ay. Ya nomás, pues, ya nomás diré, ya. ¿Cómo así, pues? Yo quiero que seque en el mismo día, pues. Bajo la sombra no seca.

Rosita, vos la usas hilito, dice, anda sin nada. Muchache, ¿cómo así fue? Como aquellos tiempos no usaban así, piensas, ¿no, vos?

0: puro folclore. Qué lindo los carcas, che. ¿Cómo estamos de ánimo ya en la mitad de la semanita? La mitad de la semana, ¿cómo estamos? Con buenos, ¿cómo se dice esto? Con buena energía. Ayer era Día Internacional de No Rendirse, ¿no? Así que bien claro decía, no hay que rendirse. No hay que perder las esperanzas, decía, ¿no? Ayer. Así tiene que ser, mi gente, sí. Ahí está. Se viene tu tema, querida Marlene. Se viene tu tema de los carcas. Santos ahí. Ahí está. Antesitos, a ver, vamos a escuchar el audio ya de Marlene. A ver, ¿qué dices? ¿Qué dices? Vamos a escuchar.
1: Hola, Rosita, te equivocaste. Yo me llamo Maribel, no Marlene.
0: Uy, sí, me equivoqué. ¡Lo siento, Maribel! Uy, ¿cómo me voy a equivocar?

Hola Paulina, buenos días, solita, qué lindo escucharte, dice. Rosita, Rosita, mi nombre Paulina, Rosita. O me estará diciendo, ¿estás solita? ¿Cómo estás, Paulina? Abracitos, abracitos.

0: vamos a estar a full folclórica, mis amores, a full folclórico. Mañana cumbia. Con la numerología, cada vez digo numerología y me olvido. No, me van a colgar ustedes. Buenos días, Rosita, me lo puedes poner, dice ella, pues, en chancho, pero ya en chancho. Yeah. A ver, una musiquita, dice, para mis amigos Jonathan, Cristian, por favor, están muy mal en el amor, dice, chica, mal de amores, se festeja también, ¿no?, en Día Internacional, así que... A ver, ¿qué le vamos a hacer a ese mal de amores? Oye, dale un ¿cómo se dice? Un quinsacharani, dale. Quinsacharani es la solución para que se accione. Ahí está, saludando a Jonathan y Cristian. Por favor, están mal de amor, que sea dedicada a ellos, dice. La de néctar, cerveza y ron, dice. Por favor, Rosita. Ya pues.
1: Te amé, ¿cuántos? ¡Ya!
0: Ok, enseguida viene tu tema, dale. Saluditos enormes para tu persona y para Jonathan y para Cristian. Un abracito de consuelo.

tema. ¿Qué tema era? De Jonathan y Cristian, ¿no? Ah, no. Néctar, cerveza. Pucha, che. ¿Cómo así?

0: Amigo, pero esto no es folclore, ¿no? Rosita, ¿qué medidas es tu tango? Pucha, che, oye. Amaña, che, tata, pues, chuari. Con el, y más pasar para sanguíne. Si me quieres mandar un par de zapatos, quieres saber mi talla, te mando. Yo calzo talla 40.
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0: ¿Cuántos? Ay, ay, ay.

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0: ¿Cómo dice? ¿Cómo dice? ¡Cantamos! ¡Cantamos! Pensando en ti, pensando en ti. A ver, saluditos, dice. ¡Hola, Choleta! ¡Buenos días! Dice Chris, Chris. Aquí estoy. Buen día, Chris. ¿Cómo estás? Ahí está el Habibi de la radio. ¡Bienvenida! El que regala quiremes y rositas.

0: puedo vivir. Vamos a habilitar el número de WhatsApp, gente. Vamos a habilitar el número de WhatsApp. Atentos.
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0: Atentos, atentos, mis amores. Por las plataformas también nos pueden seguir a través de Facebook, Radio Activa 93.9 FM Oficial. En TikTok, arroba Activa 939. Y en la página web, fmactiva939.com.ar. La aplicación de la radio que puedes descargar por el Play Store. El Radio Activa 93.9 y el WhatsApp para que puedas mandar tu mensajito y pedir tu tema musical, 11 61 25 98 25. Ahí está, 11 61 25 98 25 11 61 25 98 25. Lo que pedís lo tenés acá, sí, ya lo sabes. Nos vamos a dar prioridad solo por hoy día. Cerveza y ron.
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0: Porque hoy estamos full folclore,
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0: Para mañana, vayan buscando sus temas de cumbia, ¿ya? Cumbia, cumbia, mañana full cumbia.
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0: Y el día viernes va a ser de todo, ya, todo ese día. Mix todo vamos a hacer el día viernes. Chichas, güeños, todo va a ser, todo en uno.

0: está Mario. Rosita la cariñosita, puedes pasarme un tema de proyección, dice. Cuñado bandido, mira, chica, esos cuñados bandidos. ¿Cuándo no?
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0: Como buen bandido que soy, dice.
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0: que... chica, vos segura la cuñada te lo has traído, ¿no, Mario? A la cuñada no la has hecho escapar, ¿no? ¿Cómo así?
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0: Seguí así con tu programa, estás súper atentamente, Mario, Mario, Mario. Como siempre, tu fiel oyente. Ahí está, fiel oyente.

Ahí está, nos vamos con más música, ¿sí? Acaban de mandarnos audio, enseguida vamos a escuchar el audio también, ¿sí? Enseguida escuchamos el audio, chicos, enseguiditas.

0: vamos a escuchar el audio. Vamos a escuchar el audio. A ver qué dicen, qué dicen, qué dicen.
1: Hola Rosita, buenos días. Estaba aquí Fernando aquí de la Culta. Por favor, la verdad te digo una cosa, yo soy tu seguidor oyente de hace rato. Bueno, gracias por todo. Yeah, no sé si puedes conversar un temita de la misma Nectar, pero el con el tema de. Y nada, acredita de Néstor o quinceañera, por favor, y dale por salud a toda la mancha que la culta. Chao, chao, Rosita, y qué decirte, cuídate. Luego charlamos, dale por ahí, mocos.
0: ¡Bien, chica! Luego charlamos, dice. Oye, ¿cómo así, chi? Oye, amiguito, estás cañando, parece.
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0: Estamos con folclórico, pero la gente pide otra cosa, ¿no?
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0: hacer.
1: Hoy ya estaban con folclórico en la mañana. Dígame, a ver. Dígame nomás. Si ya estaban con folclórico en la mañana, cambiamos, pues, ¿no? Cambiamos así de fácil como cambian, pues, gente. A ver, comentarios por acá. Comentarios por acá. O estaban toda la mañana con folclórico y yo acá poniendo mi día de folclórico.
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1: su hija me está coqueteando. Chica, no, mentira.
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1: Sí, era folclórico a la mañana, dice. ¡Mia, chica! Y la pelamos, ¿no?
0: ¡Ya!

entonces, mañana. No, mañana no, mañana cumbia es. Gracias, gracias, Gris. Gracias. Dice que estaban con folclórico esta mañana.

0: Ok, ok, nos vamos con su tema de nuestro querido amigo que nos ha pedido hace ratito. A ver, nos ha pedido de... Ahí nos vamos, con el tema de Grupo Néctar. Vamos. Ya, con el Grupo Néctar, vamos, quinceañera.
1: Quinceañera.
0: Cuñado bandito, se viene después, cuñado bandido. Ya, Mario, lo siento, es que no había programado. Cuñado bandido, como buen cuñado, dice, ahí enseguida va a venir cuñadito.

0: quinceañera para nuestro amigo. Fiel oyente, dijo, ¿no? Pero no hagas de cinca y no mantas de siguiera.
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0: Manachu.
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0: Gainamanta se sigue, digo. Gainamanta, uyarigue mejor.

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1: A ver, ¿qué dices? ¿Qué dices? ¿Cómo te vas a olvidar por nada más un sas? Dice. A ver, ¿cómo es ese sas? ¿Sas te vas a desbalar hacia mis pies o qué?
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1: Amor, ¿me podés complacer con un tema de caricia? Dice. Ya pues. Una caricia para ti en el lado izquierdo y derecho. Yeah. Ahí está. Yeah. A ver, vamos a terminar de leer, ¿ya? Un temita de caricia, quinceañera, besos, miel, chica. ¿Qué onda con las quinceañeras ustedes, che? Quinceañera nomás están queriendo, che. ¿Cómo así? A ver, nos ha pedido nuestro amigo Cuñado Bandido. Ahí está, Cuñado Bandido. Ahí está, Cuñado Bandido. Para nuestro amigo, oyente fiel, el quita tanguitas. Atentamente, Mar.

0: Mario. Ahí está Mario. El quitacuña, ¿cómo es, Mario?
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0: como el bandido que soy yo, dice. El que va, el que ataca a la cuñada.

estará el cuñado bandido. Ese cuñado que mira a la hermana, a la cuñada, lo ve como un filete, ¿no?

0: Hola Leo, ¿cómo estás? Leo, Leo, ¿puedes pasar una canción de Grupo Sagrado? Búscame, llámame, cholita hermosa, dice. Ahorita voy a venir en Didi, te voy a buscar ya, con lupa.
1: ¡Ya!

0: Erika, ¿cómo así pues? O sea que a la cuñada siempre quieren, ¿no?
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0: Sin cumplir ese deseo, no me quiero morir, dice.
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0: Así que ya saben, cuidadito, ojito con sus hermanas.
1: ¡Ya!

Hola, hola, Condori, ¿cómo estás? Hola, mi amor, ¿cómo estás? Aycito, dice. Aycito, pues. Aycito. Leo, Leo, ¿cómo estás? Por acá en Abasto La Plata. ¿Y tú de Julio Rimo? ¿Cómo? ¿Y tú a Julio Rimo, dice? ¿Y Machairi? Mada, entiende en Guichu, habitáis alguien para la rimúa y a ver. Ahí está, cuñada bandida. Nos vamos con el tema de. El tema que nos ha pedido nuestro amigo quinceañera también, pero. Ahí está. Grupo Caricia, quinceañera. Hoy día están mucho con quinceañera, che. Así siempre es. Cuando vos pasas ya los 40, quinceañeras nomás ya quieres, ¿sí o no? Porque ya el doctor te ha recetado colágeno, por eso buscas quinceañera.

A ver, ¿qué dice por acá? Hola, Rosita, no se dice cuñada, dice. Se dice repuesto, si algo sale mal, ahí está la repuesto. O sea, si te falta un tornillo, ahí está tu repuesto. Bien, chicos, así nomás son, che.

Hola, Rosita, me encantas, dice Condori. ¿Cómo estás, Condori? ¿Qué te encanta? A ver, dime, ¿qué te encanta? Sé que eres mi ex, mi amor. Ay, ex de todos seré, pues, ya.

Sé que eres mi ex. Ay, señor. ¿Puedes pasar una música de la vaca Lola? Dice, para mi sobrina, dice que está cumpliendo años hoy, dice Leo, de la vaca Lola. Uy, ¿en serio? A ver, al WhatsApp de la radio. A ver, WhatsApp de la radio, 1161-2598-25. Nos vamos a la tanda, chicos, nos hemos olvidado la hora. Nos vamos a la tanda y apenas pase el tanda vamos a pasar nuestro auspicio porque nos fuimos, ¿sí? Nos fuimos con la hora. En la segunda horita ya, Leo, nos vamos a ir a la tandita, ¿sí? A la tanda publicitaria.

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0: 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Voy un piquiza, doble
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Continuamos, continuamos, mi querida gente, continuamos la segunda hora del programa sin comentarios, señores. ¡Sin comentarios! ¡Yeah! Estás en la sintonía de la Radio Activa 93.9 FM. ¡Yeah! Y así comenzamos la segunda hora, 12 del mediodía, con 06 minutitos ya. ¡Yeah! Nos vamos con más música, mi querida gente, con más música. Hola Félix, ¿cómo estás? Hola mamá, y me dice, ¿cómo estás, guaguay? Igual es ya chimanachi, mina tarikunki.

0: A ver qué dice Condori. Yo amo y lo quiero a mi ex, dice. Bien, chica. Oye, vos sigues viviendo con el pasado. Yo amo a mi mujer y amo a mi ex, vas a decir, no. ¿Cómo así?
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0: Ahí está. Leo decía que. Que tenía, que cumple su hija, ¿no? Su sobrina, dice, cumple, dice, me lo pones la vaca Lola, dice. Claro, mándame al WhatsApp de la radio, mándame la fotito de su cumpleaños, de su documento, no sé, su fecha, y te lo paso, pues, ¿no? Claro que sí.

Ahí está, se viene el grupo sagrado Búscame, nos ha pedido nuestro querido oyente que está en la sintonía de la radio del otro lado, ¿sí? Vámonos con Sagrado. Ahí está, grupo sagrado. Ahí está tu tema, querido, querido. Ahí está tu temita. De folclórico pasamos a esto ya, ¿eh? Sagrado, sagrado.

0: chica, buscame, dice, saliendo de tu trabajo. Cariño mío, no me engañes, dice.
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0: Buscame, amame, ¿cómo es eso? Si me quieres de verdad, buscame, amame, dice. Mira, chica, yo ni en pedo voy a ir a buscar, pues. ¿Sí o no? Ay, ay, ay. Sé que eres mi ex, me dice acá. Mira, chica, ¿en serio? Estoy en abasto, dice. Ay, ay, ay. ¿Cómo dice? ¿Cómo dice? Canten, canten.

Está Romer, nuestro fiel oyente. Romer también ya se reportó. Romer, por fin llegaste. Gracias por ese tap tap, Félix. ¿Cómo estás, Félix?

0: está, qué lindo, ¿no? Qué lindo. Búscame, amame. Es verdad, mi amor. Ah, ya hemos leído eso. Vamos a escuchar el audio de Romer. A ver, Romercita. Y más vale, Shenkika y Hina Chiripiri. A ver, vamos a escuchar su audio. A Romer. Romer.
1: Cholita.
0: Ah. Parlamos.
1: Amor mío.
0: Apra parlamos.
1: Pasamos una temita de. De vive amor, bien la cara. Y ese es el tema de letra de Cuaresma. Porfa, Cholita.
0: ¿De Cuaresma cuál?
1: Ya te va a amar, se está yendo a comer, ya no.
0: ¿Qué vas a comer?
1: Dale, Cholita, cocina rico, ¿eh? El postre más alista, mi biencito, vas a entender. Dale y voy.
0: Imanín, Imanín, dale y voy, ni van sin nada. Imacheri. Ahí está Romer, ya voy a ir a comer, Cholita, y me ha dicho. ¿Sí o no?

señores, que nos hemos pasado, che, esta vez nos hemos pasado, ¿eh? Nos van a colgar, si no, de la oreja nos van a jalar. 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

Ahí está, seguimos, seguimos, seguimos. Este Romer que me pidió Willy de amor acuarino, me ha dicho, creo, o cómo es, a ver. Mírame la cara, virus de amor, ahí está. Mírame la cara, virus de amor, ahí está tu tema, Romer. Se viene tu tema, vamos a disfrutar tu temita, ¿sí? Tenemos más mensajitos por acá que dicen... Un temita de Calamarca, mi Rosita, para tu Rosita, dice. Ok. Ahí está, un temita de Calamarca después. Para mi Rosita, dice. Ya, gracias, gracias, querido amigo. Y también nos ha pedido acá Paulina Aguilar, también nos ha pedido un tema de Iberia.

0: soy tu Hernán, dice. Mi checa, es mi Hernán, dice. ¿Qué será, no? ¿Mi Hernán o mi hernia? Mi Hernán. Ya, mi amorcito, ya. Ahorita voy a programar tu tema, ya. Ahorita. Ahorititititita. Enseguida viene tu tema, querido amigo. Te amo, dice. Así que me mamas. Ya pues.
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0: Ahí está Normita también.

A ver. De Iberia tenemos ya programado, mi querida Paulina, ya tenemos programado. Hola Luis, ¿cómo estás? Hola. Ahí está saludándome Luis también. Saluditos a vos también, Luis, saluditos. Un abracito de osa, ¿sí?

0: Muchas gracias, Diego, por ese tap tap. Gracias, Diego. Gracias a toda la gente. Muchísimas gracias a toda la gente que da tap tap a la pantallita. Sí, muchísimas gracias a la gente que nos está viendo de Facebook y también por la parte lo que es TikTok, ¿sí? Y la gente que nos escucha por las aplicaciones y por la página web, por supuesto. Un abracito enorme para todos ustedes que nos hacen el aguante todos los días de lunes a viernes, señores, de 11 a 1 de la tarde.
1: ¡Corre, corre! ¡Corre! ¡Yeah!
0: Ahí está. Y nos vamos con el tema que nos han pedido también de Calamarca, Mil Rosas. Y enseguida se viene de Iberia. También nos ha pedido de Iberia.
2: El único tesoro, rosas de Viacha es.
0: Antes, vamos a escuchar el audio de nuestra querida Normis, nuestro fiel oyente también. Antesitas, vamos a escuchar el audio. ¿Qué dice el audio?
3: Hola, Rosita, buenas tardes. Ay, ay, ay, tenés muchos candidatos. ¿Qué pasó?
0: ¡Mie, chica, no! El ganado se me está juntando, Normita. ¿Qué vamos a hacer? El ganado se está juntando.

0: Habilitamos el número de WhatsApp para la gente nueva que recién está en la sintonía, ¿sí o no?
1: ¡Arriba las matracas!
0: Vamos a habilitar el número de WhatsApp 1161-2598-25. 1161-2598-25.

0: está Rosas del Viacha. Hoy día, señores, tenemos, hoy día 19 de agosto, tenemos Día Internacional, Día Mundial de la Fotografía. Hoy se recuerda Día Mundial de la Fotografía, señores. Y también Día Mundial de la Asistencia Humanitaria. Y también es Día Mundial del Orangután. Ahí está, Día Mundial de Orangután, dice. ¿Cuántos orangutanes acá hay, señores? ¿Cuántos se creen teria de orangután? A ver, nos vamos con el tema que nos han pedido también por acá. Ya tenemos programado de Iberia. Sufriré, lloraré, está bien. Sí, ¿no? Oh, ver, sufriré, lloraré. Ahí está.
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0: Ahí está, Iberia, Iberia. Para nuestro querido amigo que nos ha pedido Iberia a través de TikTok, ¿eh? Así que ya saben, hoy Día Mundial de Orangután, 19 de agosto.

Hola hermosa, dice Luis. ¿Cómo estás, Luis? ¿Cómo estás hoy día miércoles, la mitad de la semana, el ombliguito de la semana? ¿Cómo estamos todos? Tu media naranja, ¿sí o no?

0: todos les interesa saber de Día Internacional, Día Mundial de Orangután o tal vez Día Mundial de Asistencia Humanitaria, sí, o Día Mundial de Fotografías.
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0: Mañana se viene numerología, mis queridos oyentes.
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0: Esta vez desde la noche ya voy a alistar mis cosas. Voy a poner en mi bolsito. En mi mochilita, no sé, no sé, voy a alistar, Rosita, Rosita, llegué, dice, atentamente, tu futuro. ¿Qué? A ver, a ver, a ver, me da curiosidad, a ver qué dice. Rosita, llegué, dice, atentamente, tu futuro novio, Brian, dice.

0: tengo mi futuro novio, ahí tengo mi amante también acá, ahí también tengo mi ex, donde me decía eres mi ex, y tengo mis amores por todos lados. ¿Qué haré con tanto ganado? Les voy a juntar a todos y les voy a hacer sentar en la misma mesa, ¿qué dicen?
1: ¡Ya!

0: sería buena idea, ¿no? Y les voy a bautizar a cada uno con cada... con un nombre, para que se identifiquen, pues. Romer, el otro tema, el último, no sé cuál era. Me pidió un tema más, pero no sé cuál es.
1: Mi amor.

¡Ya almorzaste! Dice, me preocupo por ti. Digamos ya, digamos. Yo acabo de comer mi platanito.

0: Ok, señores, señores, ya que no dicen nada, vamos a hablar sobre Día Mundial de. A ver, me interesa humanitaria.
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0: De orangutanes, noche, de orangutanes, a ver si van a ofenderse.
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0: Vamos a leer Día Internacional.

0: Día de Sanam. Ahí está, tenemos, dice así, 19 de agosto se celebra Día Mundial de Asistencia Humanitaria por decreto oficial establecido por la ONU. El objetivo es rendir homenaje a todos los trabajadores humanitarios que realizan una importante labor en pro del bienestar de millones de personas en todo el mundo, así como también a todos aquellos que han sido asesinados cumpliendo sus funciones.
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0: Dice que por ello el lema del Día Mundial de la Asistencia Humanitaria para el año 2024 es actuar por la humanidad. Existen leyes internacionales ampliamente aceptadas para regular los conflictos armados y mitigar sus efectos. Las violaciones a estas normas continúan sin freno, sin que se tomen medidas para cuestionarlas o controlarlas. Mientras tanto, los civiles, incluyendo a los trabajadores humanitarios, son quienes sufren las consecuencias, mientras que los responsables siguen eludiendo la justicia. ¿Por qué se celebra este día?
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0: ¿Por qué se celebra este día? Porque la Organización de las Naciones Unidas decretó este día una conmemoración del atentado terrorista perpetrado en Bagdad, Irak, el 19 de agosto de año 2003 contra la sede de esta emblemática organización y que causó la muerte de 22 personas, incluyendo a uno de sus miembros, el diplomático para la ONU.

0: Sergio Beira y Mello, dice. Sergio Beira de Mello. Ahí está. Por eso se homenajea hoy, señores. Su país le otorgó una medalla por haber dejado un gran legado y defensa de la paz y de las personas más vulnerables y desasistidas de todo el planeta.
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0: Hoy se cumple 20 años del ataque a la sede de la ONU.

0: Gracias, Brian, por ese tap tap. Gracias, gracias. La labor y desempeño de todos los trabajadores humanitarios y profesionales de la salud durante la pandemia han sido realmente titánicos, ya que han tenido la gran responsabilidad de atender y dar asistencia médica y sanitaria en 54 países donde el COVID-19 ha causado verdaderos estragos. En el año de COVID-19, la celebración ha tenido más relevancia porque cientos de trabajadores han tenido que poner en riesgo sus vidas para salvar la de otros, donde lamentablemente muchos de ellos, incluyendo médicos, enfermeras y personal voluntario, han sucumbido ante el virus. Ahí está. Se prestaron en la COVID, sus servicios prestaron los servicios humanitarios, no han podido cumplir su labor de forma abierta, dice, por lo cual la asistencia que quedado en manos de la ONG, locales, sociedad civil y las propias comunidades, por lo tanto, ya expuesto, no debemos dejar pasar por alto un día que habla de la vocación de servicio y el amor de un nutrido grupo de personas que a pesar de las dificultades lo han dejado de ofrecer su ayuda a millones de personas a través de las donaciones de alimentos y posibilidades de albergues y asistencia médica durante el confinamiento. Ahí está, señores, hoy. Qué importante, ¿no? Saber todo esto.
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0: ¿Cómo puedes celebrar el Día Mundial de la Asistencia Sanitaria? ¿Cómo? Dice que es importante que reconozcamos y valoremos los grandes esfuerzos que estos hombres y mujeres están haciendo para hacer frente a la crisis climática. Todos juntos podemos hacer la diferencia. Si desde nuestro país, comunidad o lugar de residencia colaboramos con algún tipo de ayuda, ya sea a través de la donación de alimentos, vestimenta o medicamentos para las personas más necesitadas. El mundo pide a gritos que nos unamos en una sola causa que nos afecta a todos. Puede utilizar las redes sociales para evitar algún mensaje de esperanza, incluyendo la etiqueta con hashtag Día Mundial Asistencia Humanitaria. Chicos,

las 12 del mediodía con 43 minutitos. Ya pasaron, mi querida gente. Hola, Rosita, tu fiel oyente. Un tema de Willy Rojas, dice. Primicia. Atentamente, Eduardo. ¿Cómo estás, Eduardito?

0: está. Enseguida viene tu tema, Eduardo, de primicia, ¿sí? Enseguida viene. Ahí está. Primicia para Eduardo. Fiel oyente también, ¿ah? Fiel oyente.
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0: Hola, Rosita, ¿cómo estás? Está bueno tu programa. ¿Me podés complacer un temita de cualquiera, dice? Ay, ¿cómo así? Cualquiera nomás te gusta a vos. Con razón nomás se agarran de las esquinas igual. ¿No ve? Cuando van allá al consulado boliviano, ahí en las esquinas, ni siquiera llegan al consulado. Cualquiera se agarran hoy. No llegan al consulado. Oye, de verdad, se pasan, oye. ¿Cómo un consulado van a poner en ese lugar? Tentación para los hombres.

temas, qué lindo temas, señores. Hoy día, miércoles, la mitad de la semana, ya casi culminando nuestra semana. Mañana ya es jueves, pasado ya es viernes. Así que, mi querida gente, los días pasan volando, ¿ah? Y cada día que pasa, más viejitos. Cada día que pasa, más canas.

compás. Por siempre. Esa te voy a pasar ya, las compás por siempre. Ahí está, los compás por siempre se viene para nuestro amigo que pidió su tema cualquiera. Era que te ponga ese tema cualquiera, ¿no?

0: Ahí está. Muchísimas gracias, mi querida gente, por toda la audiencia. Bueno, por acompañarme también, ¿sí? Por el aguante que me hacen, ¿sí? Nos vamos a nuestro auspicio que tenemos. 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
1: Oye, oye, oye.
0: Y nos vamos, señores, conmigo hasta el día de mañana, día de la numerología, mañana día jueves, sí, vamos a estar con la numerología para que usted pueda saber para qué viniste al mundo, con qué propósito, cuál es tu sueño, tu meta, o sea, más que todo te va a decir cómo es tu forma de ser también, sí. Eso es muy importante saber para que puedas tratar con otras personas y a poder distinguir cómo es esa persona a través de la numerología. Mañana estamos con full música cumbia. Nos vamos hasta el día de mañana. Bendiciones, que Dios me las cuide. Sí, chau, chau. Besitos en la cola. Besitos donde más te gusta mejor, sí. Así que chau, mis amores. Chau, chau. Se me cuida.
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0: Nacional, mediante el asesor presidencial Fernando Sorimedo, el ministro de Obras Públicas Mauricio Zamora ha enfatizado que las autoridades de justicia serán quienes deban investigar y esclarecer estos hechos.
1: Nosotros somos el gobierno transparente, queremos que nuestra confianza en nuestra justicia, en la fiscalía, y tienen que hacer las investigaciones, todo con pruebas y en base a la verdad.
0: Sobre el ataque armado al activista Nadia Veller, el ministro de Obras Públicas considera que se debe encontrar a los responsables intelectuales de este hecho.
1: Yo no quiero ni favorecer ni al uno ni al otro, yo quiero que se descubra la verdad. Cuando se descubra la verdad, el pueblo boliviano va a saber si ha sido armado, si es un atentado. Pero aquí hay un tema que tenemos que tener todos los bolivianos presentes. Aquí hay los autores materiales, hay que identificarlos, porque más allá de que sea un caso armado, ¿no? Han disparado contra la mujer. Entonces tienen que identificar esas dos personas y ahí está la verdad. Lo demás es conjeturas que tienen que ser investigadas.
0: Finalmente, el ministro Zamora reiteró que Fernando Sorimedo era un asesor en comunicación del Ejecutivo.
1: Nos apoyaron en el tema de comunicación, pero bueno, ya después del tiempo ya no lo vieron.
2: ¿Y cómo se realidad se habrá reunido el señor Sorimedo con el presidente
1: de la no sé cuántas veces, pero sí lo veía hace tiempo, ¿no? Pero ya después del tiempo ya no lo vi.
0: Rodrigo Fernández, Herbol, La Paz.
3: El vicepresidente Edman Lara dice estar dispuesto a un careo con el presidente Rodrigo Paz para demostrar que Fernando Sorimedo sí fue asesor político y parte del gobierno.
4: El vicepresidente Edman Lara ha confirmado que el argentino Fernando Sorimedo sí era asesor personal del presidente Rodrigo Paz y ha señalado que participaba en reuniones de gabinete, además influía en decisiones del gobierno. El vicepresidente Edman Lara también se ha ofrecido a hacer un careo con el presidente y que le desmientan en la cara de que no era asesor personal del presidente Rodrigo Paz.
5: Presidente, decían que cuando las papas queman, Rodrigo Paz se lava las manos. Ahora Fernando Sorimedo le está quemando, Fernando Sorimedo le está complicando, y al típico de todo cobarde sale a negarlo, cuando es y ha sido su asesor personal, ¿no? Apareció en la segunda vuelta, él lo aceptó y luego decidió que él forme parte de la transición. Y él decidió que forme parte de decisiones importantes del gobierno. Le digo, Fernando Sorimedo participaba en las reuniones de gabinete. He estado en dos reuniones donde me ha dejado participar. Me dice Fernando Sorimedo dando órdenes y dando instrucciones a los ministros. Entonces el presidente que me diga en la cara que estoy mintiendo. Yo soy dispuesto a un cargo con el presidente. Que me diga que es mentira que Fernando Sorimedo era su asesor. Que me diga. Mi prueba es que soy testigo presencial, he estado en las reuniones. Entonces, es mi verdad y estoy dispuesto a un careo con el presidente, un cara a cara, que me diga que es mentira. Que tenga el valor de decirme que es mentira que era su asesor.
4: Graciela Dorado Alano, Carbo La Paz.
3: Son las 12 con 11 minutos. Nos contactamos hasta Cochabamba con Wilson Gisbert, nuestro compañero de trabajo, a través de Radio Pío 12. Wilson, buenas tardes.
6: Muy buenas tardes, Hugo. Un saludo cordial a todas las personas en el país. Concejal Enrique Siles pide frenar el avance de la delincuencia y el crimen organizado en Cochabamba y Bolivia.
7: Oh, y ahora ¿quién podrá ayudarnos? Esa fue la expresión que usó el concejal Enrique Siles a tiempo de pedir a la policía, a la justicia y al gobierno frenar la delincuencia, el sicariato y el crimen organizado que crece en Cochabamba y el país. Siles hizo referencia al caso del paciente que fue extraído de un hospital y luego fue baleado en Cochabamba, de la abogada baleada por su pareja en Santa Cruz, además de los robos a librecambistas, surtidores, joyerías, entre otros. Siles aseguró que la policía y el gobierno debe frenar la delincuencia, el sicariato y el crimen organizado, que ya parece incontrolable.

0: sicariato está tomando las riendas del poder, y bueno, no sabemos si la policía o las fuerzas del orden en todos los niveles que existen están obedeciendo al poder político o realmente ellos también están demasiado penetrados con esto. Esto preocupa demasiado, porque que saquen a una persona a estirones de un hospital realmente asusta a los bolivianos. Oh, y ahora, ¿quién podrá defendernos? Realmente pensar de esta manera es desastroso, es ridículo, pero estamos cayendo en este escenario cuando el gobierno no hace nada y las fuerzas del orden tampoco hacen mucho.
1: El concejal pidió que se haga una purga en la policía, la justicia y el gobierno, ya que autoridades de estas esferas estarían vinculadas a los hechos delictivos.
0: En este caso, la policía, más allá de que reciba órdenes del gobierno, en este caso del poder central o político, debería actuar y hacer su trabajo por ley. Su trabajo es encontrar a la delincuencia, combatir la delincuencia y meter a la cárcel a los que cometan delitos, porque esto, si no se genera casos ejemplarizadores como esos que están dando, la delincuencia ya no va a tener miedo a nada ni a nadie.
1: Cochabamba.
2: 12 del mediodía con 14 minutos.
3: Enseguida retornamos con el noticiero que une al país.
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2: Son las 12:16. El contacto con nuestro compañero de trabajo, Omar Escobar. Omar, muy buenas tardes. Hay novedades. Bienvenido.
3: Gracias, buenas tardes a toda la audiencia de Bolivia en contacto. En este momento nos encontramos en el Ministerio Público, en el cuarto piso, donde se encuentra declarando uno de los asesores del presidente Rodrigo Paz. Estamos hablando de Mauricio López. Esto en el marco de las investigaciones dentro del caso de enriquecimiento ilícito contra Fernando Cerinedo. El asesor se ha presentado en horas de la mañana, continúa el mismo. Esto por el delito de enriquecimiento ilícito que se sigue contra Cerinedo. Estamos aguardando la salida del mismo. En una declaración del fiscal, entendemos que se ha presentado en calidad de testigo dentro de los actuados que se realizó en la jornada de ayer. Un allanamiento, dos allanamientos a los domicilios de Cerinedo en las viviendas en la zona sur. Y bueno, además de que se han secuestrado una documentación, equipos tecnológicos, para, bueno, esclarecer este hecho que el Ministerio Público ha iniciado de oficio contra el asesor del gobierno de Rodrigo Paz, estamos hablando de Fernando Cerinedo, quien actualmente se encuentra aprehendido, imputado en el departamento de Santa Cruz por el ataque contra Nadia Bellier, quien el día lunes sufrió tres disparos en su integridad. Y bueno, en torno a ese caso es que se abrió este nuevo proceso en el departamento de La Paz. La información a esta hora del mediodía.
2: Muchas gracias a Omar Escobar por ese informe. El Colegio de Abogados de Chuquisaca cuestionó la actuación.

0: presidente del Tribunal Supremo de Justicia en el caso Nadia Beller.
1: La presidenta del Colegio de Abogados de Chuquisaca, Elena Lovental, expresó su sorpresa por la actuación del presidente del Tribunal Supremo de Justicia, Romer Saucedo, en el caso de la abogada y activista Nadia Beller.
2: Y además, para que en gran comisión haya ido el presidente de la Suprema y algunos otros miembros más del alto tribunal a una visita personal y se haya referido a...
1: Elena Lovental es a lo que llama especialmente la atención la movilización de Romer Saucedo en este caso, luego de que visitara a Beller en la clínica donde se encuentra internada tras el ataque armado.
2: Llamado esta situación la atención de la manera que lo está haciendo, ¿no?
1: La representante de los abogados también cuestionó que, según su versión, el presidente del Tribunal Supremo de Justicia haya instruido que el caso no sea declarado en reserva. Es algo que llama la atención, dijo la presidenta del Colegio de Abogados del departamento de Chuquisaca.
2: Entre comillas voy a poner instrucciones, el juez que estuviera conociendo la causa, son cuestiones que también llaman muchísimo la atención, por lo menos en mi criterio.
1: Iván Ramos, desde Sucre.
0: 12:19.

0: 12:20. El gobernador de La Paz estima que el ajuste del diésel afectaría el precio de obras entre un 15 y 25%.
1: Tras el ajuste de precios del diésel para grandes consumidores, el gobernador de La Paz, Luis Revilla, estimó que esto podría generar una variación de entre 15 y 25% en los costos de obras, por lo cual se evalúa el impacto de la medida en los proyectos que actualmente se encuentran en ejecución. Ha manifestado también de que una modificación de los contratos vigentes con las empresas ejecutoras podría implicar la paralización de los proyectos durante varios meses. Por ello, indicó que se analizan alternativas para evitar la medida que pueda también perjudicar a la ejecución de obras actualmente precisamente ya estarían en marcha.
2: Bueno, el decreto es reciente, ¿no? Entonces no podríamos haber tomado una previsión anterior. Sí sabemos que esto va a tener una nueva afectación en el precio de las obras. Se calcula entre el 15-25% que podrían haber variaciones en los precios de las obras por el incremento del diésel, pero estamos todavía haciendo evaluaciones en el curso de estos días para saber cuáles proyectos específicamente podrían resultar afectados, o en su caso tendríamos que hacer recortes dentro de cada uno de los proyectos, porque volver a hacer modificaciones contractuales con las empresas significa paralizar proyectos durante meses eventualmente. Entonces estamos evaluando qué decisiones van a ser las más adecuadas para no perjudicar particularmente la ejecución de los proyectos que están en marcha en este momento, que están en ejecución en este momento. Para los nuevos proyectos que recién se van a licitar o que se van a contratar, sí estamos haciendo actualización de precios que va a incluir efectivamente este incremento que se ha producido a partir del decreto supremo.
1: Graciela Dorado Alanoca, Herbol La Paz.
0: El 80% de la maquinaria del servicio departamental de caminos de Chuquisaca está paralizada por falta de diésel y la ausencia de reglamentación del decreto de Rodrigo Paz.

0: El 80% de la maquinaria del Servicio Departamental de Caminos está paralizada en Chuquisaca debido a las dificultades para acceder al diésel.
1: Nuestras maquinarias se encuentran casi un 80% paralizada.
0: El director del Servicio de Caminos de Chuquisaca, Mario Luis González, informó que la situación limita la ejecución de trabajos de mantenimiento y atención de caminos en Chuquisaca.
1: Mientras que YPFB no saque esta reglamentación de su decreto 576.
0: Explicó que el problema se debe a que el gobierno, a través de YPFB, todavía no reglamentó el decreto que establece el incremento de precios del diésel a 18 bolivianos por litro a grandes consumidores.
1: Este viernes ya estaría lo último y ya sería una para completo. Hasta que nos saquen la reglamentación del decreto 576, en el cual ya nosotros podamos de una manera adquirir el diésel.
0: Mientras no se defina esta reglamentación, el Servicio Departamental de Caminos tiene dificultades para garantizar la transitabilidad de los caminos en el departamento.
1: En este momento estamos ya lo último, que es en el municipio de Villachartas, y pues en esta zona ya estaríamos ya concluyendo los combustibles.
0: Iván Ramos, periodismo que cuenta desde Sucre.
2: De Sucre nos vamos hasta Cochabamba. Productores de leche reportan incremento en los insumos que necesita el sector como consecuencia del precio del diésel.
3: El presidente de los productores lecheros de Cochabamba, Yasmani Medrano, expresó que con la determinación del diésel a 18 bolivianos el litro para grandes consumidores, uno de los insumos que requiere el sector, ya incrementó su precio.
4: Este decreto que ahora ha salido, definitivamente nosotros como productores rechazamos contundentemente como sector, porque nos sentimos afectados en el tema productivo. Solamente decirles que para esta mañana, la torta de soya, que costaba la tonelada 3.500 bolivianos, ahora cuesta casi 4.500 bolivianos la tonelada. Imagínense, la siguiente semana va a empezar a subir el maíz, el afrecho de trigo, el tema de la cascarilla de soya y otros productos que por ende los grandes industriales en Santa Cruz que van a comprar a 18 bolivianos el litro va a afectar definitivamente.
3: Prevé que la siguiente semana hagan un análisis de costo para determinar el precio al consumidor.
4: La siguiente semana no se descarta justamente ya ver nuevos precios, porque tenemos que saber solamente el tema del maíz, lo que corresponde al afrecho de trigo, el tema de lo que corresponde a cascarillas de soya. Tenemos que tener en claramente cuánto más va a ser la incidencia para que nosotros tengamos el precio final y para decir en este precio es lo que nosotros vamos a vender al consumidor final. Mientras no tengamos esto, todavía no podemos apresurarnos en decir cuánto va a ser el costo final. Solamente un insumo ha subido en este momento, que es la torta de soya, de 3.500, que era 3.500 bolivianos a 4.500.
3: Finalmente, Medrano lamenta que la nueva determinación del diésel, cambio constante del dólar y otros factores, generan incertidumbre e inestabilidad a los productores. En el informe, Iván Camacho, de Radio Cancha Parlaspa, Herbol, Cochabamba.
2: Gracias a Iván. Y seguimos en Cochabamba. Lecheros rechazan el incremento en el precio del diésel.
5: Los lecheros de Cochabamba rechazan el dieselazo y gasolinazo aplicado por el gobierno. Aseguran que por el decreto supremo 5576 ya subió la torta de soya en 1.000 bolivianos, de 3.500 a 4.600 bolivianos la tonelada. El presidente de la Asociación de Productores de Leche de Cochabamba, Yasmani Medrano, afirmó que los lecheros se verán obligados a ajustar sus precios al costo de producción, afectado por el precio internacional de los combustibles.
4: Este decreto que ahora ha salido, definitivamente nosotros como productores rechazamos contundentemente como sector, porque nos sentimos afectados en el tema productivo. Solamente decirles que para esta mañana la torta de soya, que costaba la tonelada 3.500 bolivianos, ahora cuesta casi 4.500 bolivianos la tonelada. Imagínense, la siguiente semana va a empezar a subir el maíz, el afrecho de trigo, el tema de la cascarilla de soya y otros productos que por ende los grandes industriales en Santa Cruz que van a comprar a 18 bolivianos el litro va a afectar definitivamente. Creo que los miembros del gobierno no están

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3: Doce del mediodía con 31 minutos. En el municipio de Comarapa, en Santa Cruz, organizaciones sociales se reunirán esta semana para asumir medidas contra el gobierno debido a la falta de combustible.
4: Muchísimas gracias, Víctor Valles. Cruceños, organizaciones sociales manifiestan que esta semana se estaría desarrollando una reunión donde se estaría tomando determinaciones para tomar acciones en contra del gobierno ante los incumplimientos y también la mala administración.
5: Escucha, la cosa del combustible está terrible. Nosotros vamos a tener reunión mañana, pasado en la noche, ya a tratar de manifestarnos a nivel aquí de la provincia. Lamentablemente está en la cola que cada día la zona productiva aquí en Comarapa. Vamos a tener más que hacer una manifestación o tomar medidas.
4: Más o menos, ¿qué tipo de pronunciamiento estaría realizando don Líder?
5: Una manifestación, ¿no? Así abierto a las calles, pidiendo que ya.
4: Bueno, seguramente esto se estaría realizando pues una vez tal vez concluya, ¿no? El tema también del estado de excepción que todavía está viviendo nuestro país, o ya inmediatamente sería estas acciones que estarían tomando don Miguel.
5: La ley que dijo estado de excepción ya los rompieron ya, al lado de Santa Cruz, de otro lado ya se está manifestando, así que nosotros no podemos estar mirando, así que tenemos que continuar más allá porque no ha dado una buena solución al gobierno.
4: ¿Y en el sector productivo de qué manera están quedando afectados, don Iber?
5: Mucha, lamentablemente estamos con esta subvención a los empresarios, va a ser subir todo totalmente, el pequeño productor está por el suelo.
4: Bueno, entonces estaría haciendo, podríamos decir, un análisis con pinza, ¿no? Esta reunión que van a sostener este fin de semana.
5: Exactamente, vamos a tener que analizar con otra base todo el verde y la situación, ya nomás tenemos que salir.
4: Quienes también manifiestan que ya no existe el estado de excepción, razón por la cual se estarían

0: colocando de acuerdo entre las tres provincias de los valles cruceños para sacar un pronunciamiento oficial. Javier Ramos Salas, desde los valles cruceños, para la red Herbol Bolivia.
1: Los trabajadores fabriles de Oruro se encuentran preocupados por el alza del litro de diésel, que viene la subida del costo operativo.
2: El sector de los fabriles, como uno de los grandes consumidores, han reaccionado con preocupación porque con seguridad va a incrementar los costos operativos y una vez más se teme por la estabilidad laboral. Así lo señaló Oliver Guaritas, secretario general de la Federación de Fabriles de Oruro.
3: Los fletes de los camiones de alto tonelaje que van a largas distancias, antes se pagaba solamente de la carga de ida, ahora se paga de ida y vuelta. Y aparte hay que darles un cierto viático para que puedan hacer filas en los surtidores, porque estamos viendo que están haciendo filas de 3 días, a veces 4 días, exageradamente, pero entonces ya se han incrementado esas situaciones.
2: Además, señaló que sin duda empeorará la situación de los fabriles, ya que el sector industrial hace tiempo está sufriendo los efectos del incremento en los costos de producción.
3: Simplemente está favoreciendo algunos que no pasan digamos ni un 30% de esa situación. Es tenemos nosotros que no sea un camino, que a falta de necesidad que ve el Estado, a nosotros también nos puedan estar a un ciudadano de Perú pueda costar también de aquí en otra, también a 18 bolivianos.
2: Finalmente dijo que este decreto cae mal, ya que diferentes sectores intentan salir de la crisis económica que dejó los más de 52 días de bloqueo. Informó Wilson Cruz, el Pío 12, Herbaloruro.
1: El senador José Sánchez Aguilar señala que, a consecuencia de la división de parlamentarios del Partido Demócrata Cristiano, Oruro está quedando sin la aprobación de proyectos.
2: Respecto al proyecto minero de Carangas, el senador José Sánchez lamentó que el proyecto continúe postergado en la Asamblea Legislativa, atribuyendo esta situación a la falta de unidad entre los parlamentarios oruguenses. Advirtió que mientras no exista una posición conjunta para defender los intereses del departamento, la ley continuará durmiendo y Oruro seguirá perdiendo oportunidades de desarrollo y generación de recursos.
4: Postergó gracias a la injerencia y a la actitud de algunos diputados. Simplemente hay que ser realistas. Está en manos de la comisión y la comisión tiene que presentar su informe. Y el tiempo que tienen plazos establecidos, 15 días, esperemos que los cumplan en ese tiempo y lo puedan presentar y se considere rápidamente este
2: proyecto. Sánchez también se pronunció sobre la escasez y el costo del diésel, además de cuestionar los derechos de corrupción que genera preocupación en la población y demandar mayor transparencia y responsabilidad en la administración pública.
4: Lamentablemente el ministro de Economía no tiene ni siquiera la ética ni la moral para hacer uso de estos mecanismos, en virtud de que ustedes saben, en principio era conocido como el capitán inflación, ahora es conocido como el capitán evasión. Ustedes saben, es una persona que no tiene la ética necesaria como para manejar la economía del país. Y hasta este momento no se ha solucionado absolutamente nada. ¿Siguen las filas en los combustibles? Sí.
2: Finalmente, señaló que mientras exista la corrupción al interior del gobierno de Rodrigo Paz, Bolivia no podrá salir de la situación económica que actualmente se encuentra. Informó Wilson Cruz, el Pío 12, Herbaloruro.
1: Son las 12:37. La Policía Departamental de Potosí ejecutó un operativo de rescate y traslado de personas varadas por la nevada.
5: Gracias. Tras la intensa nevada que se registró en varias regiones del departamento de Potosí, que provocó la acumulación de nieve en las carreteras y dificultó la transitabilidad de vehículos del transporte público y privado, la Policía Departamental de Potosí, bajo el mando del comandante Pompeo Sánchez, ejecutó un operativo de rescate. En la acción se logró rescatar a más de 300 personas, tanto nacionales como internacionales, quienes habían quedado varados en diferentes tramos carreteros. Los efectivos policiales procedieron a trasladar a zonas seguras, evitando que quedaran expuestas en las bajas temperaturas y riesgos derivados de emergencia climática.
6: Sí, quiero informar a la población en general que ayer, gracias al trabajo coordinado entre las diferentes instituciones, la Policía Boliviana, la Alcaldía de Uyú,

0: Después ha participado el regimiento LOA, ha participado el servicio de salud, los medios de transporte, el turismo. Se ha logrado rescatar a las 300 personas, a los 5 buses que estaban parados en la localidad de Pulacayo. Ellos mismos han sido trasladados hasta Uyuni. Ahora las condiciones han mejorado, esas personas están seguras. El otro sector que hemos tenido en la ruta de Uyuni hacia Oruro, igual estos ciudadanos italianos, igual ellos ya han llegado a su destino final, que es la ciudad de La Paz. Al momento no tenemos ya muchas dificultades en nuestras carreteras principales, pero en el sur del país continúan todavía estos problemas del tema de la nevada. Hay que tomar mucho cuidado, mucha precaución. Todos nuestros policías del Comando Provincial de Uyuni, de Villazón, de Tupiza, están en estado de alerta en ese sector para...
1: En el informe, Daniel Mogro, Radio Líder, Herbol Potosí.
2: Estamos a 20 minutos de las 13 horas. Vamos con este contacto con Héctor Mariaca. Se normalizaron los viajes a diferentes departamentos desde la terminal de buses de Llayagua, norte de Potosí. Héctor.
3: Gracias y buenas tardes al país. Informarles que a esta hora del mediodía en la terminal de buses los viajes se van normalizando de a poco a razón de haber puesto en condiciones la carretera que estaba afectada por la caída de nieve, sobre todo en la región del norte de Potosí. Estamos con el administrador de la terminal de buses, licenciado Ricardo Aldunate. ¿Cómo está la situación en las carreteras? ¿Cuál es el informe que tienen desde la administración de la terminal de buses? Buenas tardes.
4: Bien, muchas gracias. En principio, saludo a toda la población. Salidas ya se encuentran con la normalidad. Al día de ayer se han suspendido temporalmente las salidas. Las salidas de la mañana se han suspendido para la noche. Y hoy ya se encuentran todas las salidas con normalidad, ¿no? Tenemos entendido que en la carretera aún se encuentra, ¿no?, la nevada y obras públicas hay de hacer la limpieza de la carretera.
3: Bien. Bueno, al momento, ¿cuántas movilidades ya han salido?
4: No tenemos datos exactos, pero los minivans ya están saliendo con normalidad desde la mañana. Ya tenemos información que han salido de la flota Millennium con destino a Oruro, también de la flota Agustillo ya ha pasado, ¿no? La flota de las 10 de la mañana. Ahora ya la flota de la UNA va a realizar su viaje con normalidad.
3: Los viajes al Cochabamba, La Paz, Sucre.
4: Ya se han restablecido, ¿no?, todos los viajes hacia los diferentes destinos. Simplemente el día de ayer se han suspendido temporalmente los viajes por el tema de la nevada que ha sido casi en toda la región, ¿no?
3: Sinceramente,
4: está escaseando, ¿no? Creo que es a nivel municipal.
3: Los viajes a Pocuata, a Colquechaca.
4: Se están realizando con normalidad. Bien. Todos los destinos.
3: Bien, gracias. La información, entonces, desde la administración de la terminal de buses, los viajes se normalizan al interior del país desde Llayagua, norte del departamento de Potosí. En el informe, Héctor María Casomero, del Pío 12, Herbol Norte Potosí.
2: Gracias, Héctor. Y sobre este tema que dice la terminal de buses de La Paz. Atención a este comunicado. La terminal de buses de La Paz, en coordinación con Tránsito y la ATT, se informa a nuestros usuarios que se reanudan las salidas de buses a todos los destinos, con excepción de Cochabamba y Santa Cruz. Se recomienda a los pasajeros tomar las previsiones necesarias y viajar con precaución, considerando las condiciones de las rutas. Agradecemos su comprensión y recomendamos mantenerse atentos a los canales oficiales para cualquier actualización. Bueno, 5 municipios de La Paz registraron daños a causa de las nevadas y lluvias.
5: El gobernador del departamento de La Paz, Luis Revilla, en esta jornada realizó el informe tras la nevada que cayó en el departamento de La Paz y otros departamentos. Ha indicado que ningún municipio por el momento se ha declarado en desastre. Se esperará el informe y ha señalado también de que existe ya la disposición de recursos económicos si este fuera necesario.
6: Hemos tenido estas nevadas en 5 departamentos del país, por supuesto también en La Paz. Estamos en comunicación permanente, lo decíamos, con la ABC, con el Viceministerio de Defensa Civil y particularmente con los municipios y las autoridades municipales de estos municipios donde podríamos tener mayor

0: mayores dificultades, como ha sido el caso de estos cinco anteriores. En ningún caso, como ustedes ven en la imagen anterior, en ningún caso un municipio ha declarado todavía desastre, porque entendemos que no se han rebasado todavía sus capacidades. Veremos cuál es la evaluación que hagan en las siguientes horas y en el transcurso del día de hoy. Hemos dispuesto, en este momento hemos dispuesto 3 millones de bolivianos. Sin embargo, la ley autoriza que si fuera necesaria una asignación adicional de recursos, la podemos hacer de manera directa, justamente porque se trata de una situación de emergencia y de desastre, pero eso lo veremos en el curso de los siguientes días, de las siguientes semanas. Lo que hemos dispuesto y lo que tenemos previsto hasta el momento es digamos, lo necesario en estas circunstancias y en este momento.
1: Graciela Doradoala, no caer, bola paz.
2: Enseguida retornamos con el noticiero que une al país.
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2: Estamos recorriendo las regiones, puntos del país, para saber qué es lo que ha sucedido en cuanto a las inclemencias del tiempo del día de ayer y sus consecuencias. Tras las intensas nevadas, la ABC, Administradora Boliviana de Carreteras, informó que todas las rutas de Potosí se encuentran transitables, pero se recomienda circular con precaución.
3: Estoy en comunicación directa con el ingeniero Gustavo Michel, quien es gerente regional de la ABC en Potosí. Ingeniero, ¿cómo están las carreteras luego de la nevada? ¿Cuál es el trabajo que hace la ABC?
4: Muy buenos días, don Jorge, a través suyo, un saludo muy cordial y respetuoso a toda su masiva audiencia. Informarles que a esta hora de la mañana ya todas las rutas de la red vial fundamental se encuentran transitables, vale decir, con precaución. Hemos tenido, después de las nevadas, tres tramos en los cuales se han suscitado eventos climatológicos que han impedido el tránsito normal de los vehículos. Los voy a citar, han sido hacia Oruro, la subida de Cuisa y Tolapalca, hacia Uyuni, el sector de Pulacayo, donde quiero agradecer públicamente la participación de la gobernación y del gobierno municipal de Uyuni, quienes han coadyuvado en la limpieza de este tramo. También entre Uyuni hacia Chayapata, el sector de Chita, y entre Uyuni hacia Atocha, el sector también de Chocaya. Quiero comunicarles, decía, que estos tramos que se han presentado en los nevadas ya están transitables. Evidentemente las brigadas de manuales que tenemos en estos sectores van a continuar haciendo la limpieza y garantizando la transitabilidad. Don Jorge.
5: Jorge Vidaus, Radio Líder.

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1: 12:48. La diputada Sofía Rocha califica a Nadia Beller como mercenaria de la comunicación y le pide comprobar denuncias de presuntos sobornos.
2: Se ha abierto una caja de Pandora que Rodrigo Paz tiene que comenzar a esclarecer, ¿no? Paso por paso. Yo creo que no es momento de que se esconda, no es momento de que deje de hablar.
3: La diputada del Libre, Sofía Rocha, rechaza y pide comprobar las denuncias de presuntos sobornos en el Parlamento realizada por Nadia Beller con el objetivo de frenar interpelaciones.
2: Eso es completamente falso, por lo menos yo desde Libre rechazo de que se esté dando este tipo de incentivos, lo vamos a llamar entre comillas, hacia los diferentes legisladores, hacia mis colegas. Sin embargo, si Nadia Beller dice que tiene ya la lista, pues que lo presente así como absolutamente todas las pruebas de todo lo que ha dicho. Pero si hay algo claro, Nadia Beller es mercenaria de la comunicación. Cernado también es un mercenario de la comunicación. En ese sentido, lo que tenemos que ver no es en realidad qué es lo que está diciendo, sino tenemos que comenzar a ver a quién le beneficia, a quién le afecta sus declaraciones.
3: Rocha además indicó que estas declaraciones realizadas a medios nacionales e internacionales por la expareja de Fernando Sarimedo la involucrarían en dos posibles delitos.
2: Lo que ella no está pensando es que uno ya lo dijo, ya acusó. Si no puede demostrar eso terminaría siendo calumnia e injuria, ¿no? Ahora, si lo va a demostrar con pruebas, eso demuestra también que Nadia Beller ha decidido ocultar la información cuando en el momento en el que ella tenía acceso, y eso la hace cómplice. Entonces, en ese sentido, ella también va a tener que asumir las responsabilidades de todos esos actos de corrupción que ella ha denunciado.
3: Asimismo, la parlamentaria señaló que estas denuncias y el propio hecho del atentado contra Beller tienen implicaciones políticas.
2: Por lo menos sí, dudo mucho que esto haya sido un acto de índole pasional. Yo creo que es netamente político, pero lo que tenemos que saber es a quién le beneficia.
3: La diputada establece además un símil entre varios hechos con el suceso ocurrido en el caso del ex asesor presidencial.
2: Pese hasta el momento que es un nuevo sumidazo, que es un nuevo tilinazo, que es un nuevo zapatazo y que nos están queriendo desviar la atención de algo mucho más grande.
3: Informó Luis Vargas, Retiro 2, Cerro Cochabamba.
1: Son las 12:51. Para el gobernador de Cochabamba, Bolivia está dirigida por un gobierno narcoterrorista. Luego del atentado contra Nadia Beller.
3: El gobernador de Cochabamba, tras el hecho ocurrido con Nadia Beller y la investigación iniciada contra Fernando Sarimedo, ex asesor presidencial por tentativa de feminicidio, señaló que el gobierno tiene un equipo criminal y que Bolivia está gobernada por el narcoterrorismo.
4: Intentaron liquidarla, atarla, desaparecerla, y estoy seguro ahorita hubiéramos estado discutiendo, ocurrió un asesinato. Mataron con 4 o 5 balas a tal persona y no se hubiera sabido nada. Fallaron. Primero hay que cuidarle y hay que salvarle la vida a la señora. Sé que sabe muchas otras cosas más, pero eso es importante, es cómo cuidar y salvar la vida. A mí me dio mucha pena escuchar sus declaraciones. Segundo, el señor Fernando no actuó solito. Actuaron en equipo, actuaron en conturbio con todos. Tienen un equipo criminal que está detrás de todas las cosas ilegales cuidando. Al que desmiente, al que dice la verdad, hay que tirarle balas. Así que no actuó solo el señor Fernando. El que ocasiona el terror, el verdadero narcoterrorista, hoy nos hemos constatado, es el mismo Estado. Se involucra a distintos temas, corrupción, narcotráfico, negocios ilícitos, y a los que tienen información manda sicarios, ¿no?, con su persona de confianza, va a matarlos. Para mí no solo se trata de un simple asesor del gobierno, sino es en gobierno, el gobierno en físico, en presencia, ha actuado estas cosas queriendo tapar los graves errores que ha cometido con varios temas ilícitos en nuestro país.
3: Informó Luis Vargas, Retiro 2, Cochabamba.
1: Bueno, hay repercusiones sobre este tema desde Santa Cruz. Nuestra compañera de trabajo, Michi, periodista Mercedes Fernández. Adelante.
0: Porque, ojo, lo que sucede en Santa Cruz de la Sierra no es un hecho aislado. Vos mirás las noticias y ves que en simultáneo están sucediendo las mismas acciones a lo largo de todo nuestro país. Es una consecuencia de la crisis institucional desarrollándose. Y, ojo, no es solamente el gobierno nacional.
5: Juan de Dios Villarruela hace un análisis a propósito de Seribeo y toda la historia que se ha desatado en relación al gobierno y cómo está esta Bolivia, que nombra el presidente. El populismo. Villarruel les pone la mano al pecho a quienes votaron por Rodrigo Paz al lado de este escándalo y la situación del país.
0: Les dijimos, la gente que está alrededor de Rodrigo Paz va a venir a hacer peores cosas. Se los dije con nombre y apellido. Fernando Seguinedo es una de esas personas. No solamente se van a contentar con beneficiarse y destruir al gobierno nacional por dentro, sino que van a destruir al país por completo. Por donde lo mires, policía, al ejército, la justicia, ENDE con la electricidad, YPFD con la gasolina del diésel. Los resultados están a la vista de millones de bolivianos. ¿O acaso han mejorado las cosas? Seguimos peor que el movimiento al socialismo. Y no me digan que esto del movimiento al socialismo sigue siendo inválida. Ya era lo peor que tenía Bolivia en la historia. Y esto simplemente es malestario.
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¿Cómo están, gente hermosa? ¿Qué tal? Buenas, buenas, buenas, buenas, buenas tardes. ¡Eso! ¿Qué tal, amigos oyentes de Radio Activa? 14 con 11 minutos. ¡Eso! Estamos en día que ya estamos miércoles, ¿verdad? Miércoles 19 de agosto de este año 2026, sí señor, sí. Bien, amigos oyentes, arrancamos en este día miércoles, sí. Mitad de la semana, ¿no? Sí, el día, el ombliguito de la semana, claro. Ya estamos acá en los estudios de la radio, sí. Bienvenido a la gente que se van sumando ahí en el Facebook Live. 14 con 12, 12 minutos ya en el territorio argentino. La temperatura actual del momento 16 grados centígrados con un cielo mayormente nublado, sí. La humedad relativa del ambiente marca el 49%, sí. El viento proveniente del sur está a 10 kilómetros por hora. La sensación térmica también 16, ahí está. Bien, amigos, para lo que resta también este día miércoles, espera también una temperatura máxima de 17 grados centígrados, la cual va a descender por la nochecita, sí, hasta alcanzar una mínima de 4 grados centígrados. Ahí está. Las probabilidades se mantendrán también baja, ¿no? Ahí está. Probabilidades de lluvia se mantienen baja en el torno del 10%, sí. 14 con 13 minutos, esto es Radio Activa, sí señor. La radio de la comunidad boliviana. Hoy miércoles, en este ombliguito de la semana, sí. Atención, amigos oyentes.

aparece, ¿no? Tiene nuestra consola, Bien, amigos, 14 con 13 minutos. Esto es la tarde ideal de Activa. Sí, señor, ¿quién te habla? Iber, el Cambita, Camisaki, la Teculiaca. Y Maynaya Kazankichi para la gente del habla quechua. Ahí está, vamos con el tercer saludito, caro mate tararete para la gente de Bolivia. Sí, señor, y para la gente de Paraguayro, Jaiju, Paraguayro, Jaiju, Bolivia. Buenas tardes, gente hermosa. Sí, algo, no, algo ha pasado acá, ¿no? No sé por qué tiene por acá nuestra consolita, che, ¿no? Bien, amigos, 14 con 14. Miércoles de música reggaetón, la música joven, como quien dice por ahí.

14:15. Estamos en día miércoles. Bien amigos, como les dije, ¿no? Ahora es miércoles de reggaetón.

0: Ahora sí, gracias Joelito, ahí está.
1: No vuelvo a cometer errores.
0: Pero mejor dicho, el capo acá. Bien amigos, arrancamos entonces y agradecemos a la gente que nos va acompañando como siempre. 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Uy, ha cambiado el tiempo también, ¿no? Sí, no, se nos va este invierno, se viene mi climita. Pam, pam, pam, pam, pam, ram, pam, pam. Que se vaya el invierno. Bien, amigos, bienvenido a toda la gente hermosa que se van sumando. Ya estamos en el Facebook. Sí, ahora sí, me escucho perfectamente bien. En el Facebook, señoras y señores, estamos como Radioactiva 93.9 FM Oficial, sí. A través de la página web estamos como fmactiva939.com.ar. ¿Quieres escucharnos? Mejor dicho, de la aplicación, sí. Puedes encontrarnos como Radioactiva 93.9. 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
0: 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Bien, amigos, hoy es miércoles, vámonos con esta cancioncita, por favor, señor operador. ¿Dónde está la juventud? Alguien dijo por ahí, no, los miércoles para joven, por Dios. 14, 14 con 20.

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Che, estoy sintiendo un calorcito, che. Agüita fría, por favor.

Bien, amigos, nos vamos con otro temita musical. Que, a ver, vamos a dando la data de la radio también. Atención, ¿sí? ¿Querés enviar tu mensajito acá? Sí, atención. 11-61-25-98-25 es el número de mensajería de Radio

Caray, 14 con 23. Ahí está el temite de Selena Gómez. Alejandra, baila conmigo, ¿sí? 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

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Bien amigo, 14:27. Bueno, raro, raro me siento de hoy. No sé qué está pasando, ¿eh? Es el auricular, creo, ¿no? Bien, amigos, vámonos con otra cancioncita. Vámonos a los que vinimos, señor operador. Por favor, hay que meter la pata el día de hoy. Usted está en la recta, en la collareta. Buenas tardes. ¡Ay, ay, ay! ¡Vamos! Levantando esos ánimos. Sí, señor. Miércoles, ya mitad de semana.

se viene pues mi clima, papacho, 14:29, señoras y señores. Mi nombre es Ibarrosita Ros, más conocido como Iber el Cambita, sí, acompañándole a ustedes de lunes a viernes a partir de las 14:04 hasta las 16, sí señor. Miércoles netamente reggaetón, cuidado, me están pidiendo Marocho, cuidadito. Un abrazo para la gente de Mataderos. ¿Dónde está la gente de Lugano? ¿Dónde está la gente de Villa Celina? Un abrazo para Don Franklin, el Panchito. Iber, ya no estoy costurando, dice. Me he dedicado a la construcción, necesito ayudante. ¿Cómo está mi querido Franklin? ¿En serio? Mucho fin de semana puedo trabajar, papito, ¿eh? Sábado puede ser que vaya a cooperarte en algo, ¿eh? A ponerle la buena onda a su tarde, muchachos. Un abrazo para la gente del volante, para la gente que está en la distinta verdulería, también nuestros amigos oyentes, nuestras caseritas, un abrazo. Ahí está el Lemmy Fever, el Cambita. Vámonos con este temita para ponerle más ganas, sí señor. Hay que ponerle la gana a tu tarde. Vamos con este temita de Sion Sunda. Tema de recuerdo de la vieja escuela, claro. ¡Eso! 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Caliente, dice, estás caliente, papacho, dice.

Bien, amigos, agradecemos a la gente que está también acá en Ciudad Oculta. Ahí están los amigos del taller Los Ratoques. Buenas tardes, muchachos, ¿cómo está? Ahí está Osmar Durán, la señora Javi, ahí está Wilson, ahí está Alejandra, trabajando arduamente día a día 24/7, ahí está. Un abrazo para el taller El Ojo de Águila, ahí está Emanuel, ahí está Luchito García también. Uy, qué letra,

0: caliente.
1: Ahí estaba la canción de Sion, Sunda, Sunda. Perfecto, 14:35. Estamos en la primera horita acá en la programación a través de Radio Activa en este día miércoles 19 de agosto de este 2026. Saludos cordiales para la gente que se van comunicando con nosotros también a través del 11-61-25-98-25. Vámonos con otro temita musical, señor operador. Vámonos con ese tema de Dálmata. Para recordar aquellos tiempos, claro. Un abrazo para la gente de Flores.

Bien, amigo, ahí estaba la canción de Dálmata Pasarela. Uy, uy, uy. Qué linda canción. Vámonos con este otro temita musical de aquella época. Sí, señor.

¡Ah, caray! ¡Qué linda canción, muchachos! ¡Eso! 14 con 40, sí, señor. Estamos en este día miércoles acompañándole a usted en casita, en su lugar de trabajo, ahí en el taller, sí, señor. A ver, los overloquistas, ¿eh? Dejen de chequear el TikTok, chicas. Un abrazo para toda la gente que se dedica también a la área textil, sí, señor, a la costura. Acá en Buenos Aires, capital y en provincia. También un abrazo gigante para la gente de Sao Paulo, che. Y la siempre también feliz miércoles. Hoy es el día perfecto para recordar que ya estás a mitad de camino hacia el fin de semana. Y que cada momento siempre cuenta, sí, señor. Buenas tardes, feliz miércoles para todos, che. Hay que estar siempre positivo en la mañana, en el día, en la noche, claro. Que la luz de este día miércoles ilumine a cada uno de su camino. Suerte, suerte para todos, sí, señor, ahí con la moral alta, laborando por el bienestar mismo y por la familia.

0: Ya tenemos más mensajitos. A ver, vamos a ir al Facebook. También un cachito, un abrazo gigante, perdón. Para la gente que está en el Facebook Live también, ahí están pidiendo el aplicativo, sí. ¡Eso! Atención, amigos oyentes, si querés descargar la aplicación de la radio, andate a Play Store. Búscanos como Radio Activa 93.9 para la personita que me va preguntando ahí en el privado. Hoy música, música, maestro, porque estamos un cachito, ¿no? Nos quiere doler la garganta. Vámonos con otro temita musical. ¿Dónde está? Señor operador, por favor, póngale play, Chapi DJ. Uy, uy, uy, sí, señor. La buena música para recordar aquellos tiempos cuando tú te ibas a la disco, ¿eh? Ya tenemos más mensajitos. Perfecto.
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0: tomando, bailando.
2: Caliente.
0: Kamisaki, Gilate, Culiaca, Chisi. Y bueno, ya que San Kichi, perdona a toda la gente que habla quechua. Un abrazo hasta Cochabamba, Bolivia. 14:43, la hora nacional acá en Argentina, sí señor. 14:43 en Brasil, un abrazo para la gente que están trabajando en las diferentes oficinas y que de alguna manera también nos van escuchando vía aplicativo también en el Facebook Live allá en Sao Paulo, ¿eh?
2: ¡Eso!
0: Sí, no estoy en el TikTok, por favor, ¿eh? Mañana.

A ver, ¿qué dice este mensajito, por favor? Hola, radio, ¿cómo están? Dice, espero que bien. Dice, quería mandarle un mensaje a Jonas que se deje de farmear ahora, dice, y se ponga a laburar. Porque con... porque con ahora no va a poder recuperar a Cristal, dice. Porfa, pasen mi mensaje y de paso les pido un temita musical de Nicky Jam y Daddy Yankee. Tu cuerpo en la cama, muchas gracias y síganlas.

Ah, caray, pero qué mensajito de estos grandes amigos. Netamente reggaetón, estamos el día de hoy, papacho. ¿Dónde está Nicky Jan? A ver, vamos, señor operador, trabaje, papá.

0: Llegan más mensajitos, chicos. Muchas gracias. Ahí está. Van participando la gente en este día miércoles de reggaetón aquí en tu radio, amiga. Iber, no vas a hablar mucho, dice acá. Buenas tardes, señorita Mónica. Un abrazo hasta Santa Cruz, Bolivia. Tomando. Ahí está la buena canción de Don Omar. El tema que titula Ayer la vi. A ver, llegan más mensajes. Oh, vamos, dice, hola, miércoles de reggaetón, sí señor. Pueden pasar tu príncipe de Daddy Yankee, dice, claro.
1: El fantástico Mario V.I.
0: Fantástico, Iber el Gambito.
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2: nivel.
0: 14:47, vámonos con la siguiente canción, señor operador. Vámonos, a ver, vamos con la siguiente cancioncita. El tema de Nicky Jam y Daddy Yankee, Tu cuerpo en la cama. Vámonos con esta canción.
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0: Bien, amigos, llega otro mensajito. A ver, ¿qué nos dicen por acá?
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0: ¡Ay, ay, ay! ¿Qué tema dice acá?
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0: Amigo, dice, ¿te puedo pedir el temita de Tego Calderón, el natural Revin? Saludos, dice, pero por supuesto que sí, sí, señor.

Vámonos con la siguiente canción, chicos. 14:49 ya acá en República de Argentina. 13:50 en Bolivia. Ya se vienen los temitas de nuestros amigos hoy.

Bien, amigos, 14:52. Buena música, sí, señor. Acá, esto es Radioactiva, la tarde ideal de Activa. ¿Quién te habla? Tu amigo Iber el Cambita. Llegan más mensajitos, claro. Vamos a colocar sus temitas, chicos.

Ahí estaba la canción 14:55. Ya, Dios mío, cómo va pasando el tiempo. Vámonos con la canción sugerida también a través del 1161-2590.

8:25 en este día miércoles. A ver dónde está The Daddy Yankee. Sion, tu príncipe, ahí está, ponerle play, papito, antes que nos vayamos a la tanda comercial. ¡Ay, ay, ay! ¡Qué buena canción! Me voy a la tanda con esta canción, chicos. Pueden ir pidiendo más temitas musicales, claros.

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0: Bien, amigos, arrancamos en esta segunda horita, 15:06. En todo el territorio argentino, sí, señor. Esta radio activa, como siempre, las 24 horas con ustedes, sí. 15:06, temperatura.
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0: 16 grados a esta hora de la tarde, sí, señor. Está cambiante ya el ambiente, che. Se viene mi clima. Un abrazo para las personitas que ya están ahí en el TikTok. Ahora sí, ¿cómo estás, mi loquita? Junior Quispe, ¿cómo le va, Zoraida? Fabiola Pastor, buenas tardes, bienvenida. En el TikTok, chicos, ¿quieren ver al cambito? Sí, estamos como @activafm939. En el TikTok estamos saliendo en vivo e indirecto desde ya hace 2 minutitos, ¿eh?
2: ¡Eso!
0: En el TikTok quieren ver al cambita, @activafm939, ¿eh? Bien, amigos, vámonos con otra cancioncita. 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

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Un abrazo para doña Marisita, ya. Tenemos más mensajitos para acá, sí. Solicitado el tema de Don Omar. Vamos a colocar un abrazo para la señora Mónica. Buenas tardes, doña Moniquita. Ahí estuvimos también leyendo su comentario en el WhatsApp, pero sí a través del 11-61-25-98-25 en este día miércoles. Netamente reggaetón. Mucha gente quiere recordar aquellos tiempos también, ¿no? Al igual que yo, Clara.

0: Bueno, amigos, 15:10. 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
0: 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Bien, amigo, vámonos con el temita que nos habían solicitado a la gente también, el temita de doña Mónica, por favor, señor operador, colócalo, papito, colócalo. No, la siguiente, ahí está. Vamos con esta linda canción en esta segunda horita. Luego vamos a escuchar a Tego Calderón, sí señor. Susanita, ¿cómo le va? Buenas tardes, Susana. La gente en el TikTok, ahí está. Buenas tardes, bienvenida, chicas. Bienvenidos, amigos. También ahí está Diego Torre. Buenas tardes. Vamos a pasarla súper bien. Tenemos una hora por delante.

Ahí está la gente en el TikTok, van chequeando al Cambit. Quizá barba, Cambit, dice. ¿Cómo le va, Rafa? ¿Qué tal, Rosa Espíritu? 15 con 14, vaya chat, dice por acá. ¿Qué pasa con la camperita, Ivor? Dice por acá, nuestros amigos también. Ay, ay, ay. Un abrazo para Santiaguito, hasta Ciudad Oculta. ¿Dónde está la gente de Linier, la gente de Parque Avellaneda? Un abrazo para Germancita Aranda, para Angélica también ahí. ¿Cómo está Bartolo? Un abrazo para Luis en el taller El Ojo de Águila. Ahí están los amigos oyentes también.

siempre estaremos acompañando cada miércoles con estos géneros musicales, sí señor. Esto es la tarde ideal de Activa, como siempre, activando la buena música, también radioactiva con los distintos programas que tiene también a partir de las 6 de la mañana hasta las 22 horas, también los días lunes, ¿no? En martes tenemos también ahí programas románticos, programas culturales, qué lindo, che, la grilla radial que tiene la emisora. Vámonos con otro temita musical, señor operador, lo tenemos, el de Teo Calderón, por favor, sí, ahí está. Vámonos con esta cancioncita para complacer a nuestra gente también, a nuestros amigos oyentes, perdón, ahí están. Un abrazo para los amigos que están en la construcción, ahí está tu canción. 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Anoche me estaban pidiendo, che, el número de Antojitos de mi Tierra, gracias, gente hermosa.

0: Llegan más mensajitos para acá a través del mensajero, muchachas. Gracias por participar, mira vos. Metele pata, Camita, dice perfecta. La gente en el TikTok, ¿cómo estás, Elio Ticona? ¿Cómo estás, men? ¿Cómo estás, Winter Choque? Bienvenido, ¿cómo estás, TG? Elías Gómez, ¿cómo le va? Buenas tardes, joven. Para la gente del Facebook, para la gente que nos escucha a través de la frecuencia modulada, también un abrazo gigante. ¡Eso! A ver, ¿qué nos dice por acá? Dice, oh, la Cambita, más de buenos temas. Dice, hey, Morde, Ozuna y Faye. Dice, perfecto.
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0: Ah, caray, qué lindo temón que acabamos de escuchar. Acá nos dice un mensajito. Hace pues tu paso, Ibro. Cuidado que estés bailando. No es chacarera. Se rayan con el camita. Llevábanos con otro temita musical, señor operador, por favor.
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0: ¡Ay, ay, ay! ¿Cómo estás, querida Catalina? ¿Cómo estás, mi amiga? ¿Cómo estás, Shirley Mamane? Está reapareciendo la gente por acá. Miércoles de reggaetón, chicos, chicas. ¿Cómo estás?

Llega otra mensajita, Iber, por favor, de las Guanabana. Vamos a la disco, dice. Vamos para la disco, ahí está. Un abrazo para la gente de Villa Lujana.

Recuerda, por Dios. Que te vuelva loca, loca. 15 con 24 en todo el territorio argentino. 15 con 24 en Brasil. Ahí está, un abrazo gigante para Rosita allá en Brasil. En Sao Paulo, ahí en la zona de Brasil. También para Jimenita. ¿Cómo estás, querido Heriberto, en el TikTok? Ahí está, buenas tardes. ¿Cómo estás, Genaro?

Ay, el profe Lucho nos había enviado un mensajito. Perfecto, profe, gracias. La gente va participando a esta hora de la tarde también en este día miércoles de música netamente reggaetón. Vámonos con esta cancioncita que nos habían solicitado también. Sí, sí, nos estamos por refriando, no sé qué nos está pasando, che. Vámonos con el temita de Ozuna y Faiheimer. Ponele play, papá, chavamos, con esta linda canción también. Pero antes, chico, antes que me olvidaba, sí, el profe nos ha enviado un mensaje por acá. A ver qué nos dice por acá la gente. 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Gracias, mi querido profesor, ahí está. A ver, la gente va preguntando, ¿qué ha pasado con Mercurio? Dice, no, Mercurio no viene hoy, mañana es jueves, papá.

Bien, amigo, vámonos con otra cancioncita, señor operador. Sí, nos habían solicitado otro temita también acá. De la vieja escuela, ponelo, dice. Oh, yo.

A ver, veo un hombrecito por acá, Flora Ávila. Buenas tardes, Flores, ¿no será mi prima, che? Lili Poma, ¿qué tal? Bienvenida. ¿Cómo estás, Claudia? Creaciones M.Y., buenas tardes. Yolanda Iporani. Rosemary Reynoso, ¿qué tal? Buenas tardes. ¿Cómo estás, Lautaro? Ander Marisol Rodríguez. Buenas tardes, señorita. ¡Vámonos a la música, che!

Oiga, payaso, para usted hacer una canción como esta, es sencillo, tiene que volver a nacer. Hambre y sueño es lo que usted tiene. W, el sobreviviente, con Yandel, Héctor el Fave. Oye, bebé, tranquila que no va a haber reguleo. ¿Ok? Yandel.

Uy, uy, uy, qué linda canción de Héctor el Bambino. Qué recuerdito, vámonos con otro recuerdazo en este día miércoles. Tenemos todavía 32 minutos. Ya vámonos con esta linda canción también. Por favor, ponele play, papacho. Vámonos. 15 con 31 minutos. Y esto suena de esta manera. Renovar Tabón. Recuerdo cuando iba a la disco, sí señor, señora, señorita.

A ver, la gente con en el TikTok, vamos colocando los corazoncitos. Dale me gusta. ¡Eso! Regálenme, chicos, esos me gusta, si no, no vamos a tener que salir del TikTok, ¿eh? Un abrazo para los amigos de Mataderos, acá los vecinitos.

¿Cómo está Hernán Hernancito? ¿Cómo estás, Mari? Anastasia, buenas tardes. ¿Cómo les va? Iván René Tobar, ¿cómo estás? Yola, un abrazo para usted ahí a la gente que estás, que están viendo también el TikTok al Cambita. Tú habías sido, dice. ¿Cómo estás, Rosa Jacqueline? ¿Cómo estás, Cari? Buenas tardes.

pobre corazón, Brian está presente y vos. ¡Ay, ay, ay! Un abrazo para nuestra amiga La Potrita también. La amiga Natalia, ¿no? Natalia, ahí está. ¿Dónde estará? ¿Dónde estará? ¿Cómo está Lucy? Un abrazo también para nuestra amiga Canamá Noelia en Villa Lugano. Un abrazo para el profe Luis, mejor dicho, para el profe Ricardo. Sí, para su señora esposa. Vámonos con otra cancioncita. Nos habían solicitado el tema de los Guanabana. ¿Dónde está? A ver, por favor. Vámonos con esa linda canción en este día miércoles. A caray, a bailar imaginariamente para la gente que está trabajando ahí en la recta, en la collareta, en la over. Alejandrita Verón, Verón, perdón, ¿cómo le va? Alejandra Verón en el TikTok, ¿cómo está? Story time.

hacen esos pasos las chicas, nada, no se hagan, ¿eh? Yo no sé bailar nadita siempre, che. ¿Cómo estás, Carmen? ¿Cómo estás, Isidro? Marisita, buenas tardes. ¿Cómo le va, señora, señorita? Un abrazo para la gente de Soldate.

0: Ahí está, qué linda, temita musical. Un abrazo para Cintia de Mataderos. ¿Dónde está la gente de Santa Cruz? Vámonos con este temita musical. Señoras y señores, vámonos con el tema de Wisin y Yandel.
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caray, ya quieren ver bailar al Cambita, no puede ser. ¿Qué va a decir para Cali? Ofelia Calizaya, buenas tardes, querida, ¿qué tal? Buenas tardes, bienvenida, chicas.

No se escucha el audio, en serio. Ahora todo ok. A ver, ¿qué nos dice nuestra amiga Potrita? Confirme, se escucha, ahí está.

Chevy Silver, has mostrado tu cuerpo de bandán, dice Maracana. Esperen que haga calorcito, chicos. Estoy bajando de peso. Uy, uy, no se van a asustar, papá. Va a venir este Rambo con una solerita. Ah, por Dios. Mentira. Ya quieren verlo, ¿no? Al cambita, así nada. Paren, chicas. Vámonos con otra canción más movidita. A ver dónde está la siguiente canción, por favor, señor operador. Vámonos con la siguiente canción. Tenemos todavía 17 minutos. Otra voz. Daddy Yankee, ven conmigo. Prime Roy, ahí está, por favor. La potrita. Se matan de risa, ¿no? Así es el TikTok, ¿no? Claro. Estamos mejorando de salud también. Vamos a estar también haciendo live. Si quieren seguirme en el TikTok, estoy como Ever Kun, sí señor. Van a ver el video ahí en el TikTok con el fondo de la radio. Ese soy yo, ¿eh? Dedicado un tema. Ayer estaba de cumpleaños. ¿Quién estaba de cumpleaños? ¿Tú? Uy, uy, uy. Pero qué temita.

Felicitaciones, mi querida potrita, mi amiga, mi seguidora. Gracias por seguir siempre también la live de la radio. Pronto estoy haciendo también transmisiones y en casita, ¿eh? Estamos armando el estudio, sí. Ya tenemos la compu, una nueva que hemos comprado, che. Faltan algunas cositas, estamos equipándonos, sí. Felicitaciones entonces, mi querida potrita. Espero que lo haya pasado súper, che. A ver, vamos a ver una cancioncita para ella. Vamos a colocarle uno de estilo argentino, puede ser de MC. Felicitaciones, un abrazo también para David Montaño.

amor. ¿Qué dicen, chicos? ¿Cuál se lo dedicamos? MC Caco dice por acá. Yo te amo, ¿eso? ¿En serio? Hasta abajo, 15 con 45. Vámonos con esta canción, a ver, vamos a dedicarle. Ay, ay, ay. No van a pensar mal, muchachos. Un abrazo para nuestra amiga La Potrita. Ey, ey, ey, ey. Ahí está nuestra fiel 80. Ayer estuvo de cumpleaños. Mira, con razón, Jennifer, sí está conectado hoy, ¿eh?

querida Lindsay, un abrazo hasta Santa Cruz. Ahí están apareciendo las cambingas recién, ¿eh? ¡Wow, wow, wow, wow! Vámonos con otra cancioncita, por favor, señor operador. ¿Dónde está la siguiente canción? Nos habían solicitado un tema, ¿no? Pobre día. Me había olvidado, che. Un abrazo para Omar Durán. Un abrazo para el compañero de trabajo también allá, el José Rusi. Un abrazo para los amigos de ahí de Ciudad Oculta, sí, estaban en la feria, sí. Ahí para Cami, para Orlando, para Andresito. ¡Eso! ¡Pobre diabla! ¡Qué recuerdo, muchachos! Ya nos vamos, ¿no? 15 con 49 minutos ya, acá en República de Argentina. Un abrazo para la gente de Perú, para la gente de Brasil, la gente de Chile. Ahí está nuestra amiga oyente también allá en Iquique, Percy Romero.

Churrar, gozar. Quédense con 50 minutos. Gracias por su mensajito, señoras y señores. Gracias a los fieles oyentes de Radio Activa que nos van siguiendo también desde Bolivia, en la ciudad de La Paz. Un abrazo cordial para la gente. La familia Coro Choque, Coro Condori también, ahí está. Muchísimas gracias para la gente de Oruro, che, ahí está nuestro amigo también Javier desde Oruro. Ayer nos comentaba que ha caído helada en Oruro, allá también en el Alto, uyuyuy. No, el tiempo está totalmente, ¿no? El cambio climático. Estoy en el mundo mundial, claro. 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Ahí está, gracias por la confianza, cha. Iber, no te hagas, ha hecho al Tarzán, dice nuestro amigo Hernancito.

0: Campeón, pasame el número del instalador, dice por acá. Perfecto, perfecto, muchachos. 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Un abrazo para doña Maricita también en este día miércoles. Se nos va el tiempo, muchacho, ¿eh? Qué buena canción, amigo, dice por acá también. Seguí. No, ya me tengo que ir, mi estimado. Sí, vámonos con esta última cancioncita, señor operador. Ponele play, Chapi DJ. No.
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0: Falta una canción, una cancioncita más.

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Un abrazo para doña Felipita, che. Se me va el tiempo, chicos. Me voy a quedar con una canción. No, vamos a escuchar un cachito, por lo menos. Un cachito, por favor. Ponele play, papachos, ya nos vamos. Atención, amigos. Siguiente mañana estamos acá a partir de las 14:04 minutos. Con los clásicos, sí señor, cada jueves clásico acá en tu radio activa a partir de las 14 horas, sí señor. El programa La Tarde Ideal de Iber el Cambita. Con este tema me voy despidiendo, chicos. Espero que tengan una excelente tarde noche. Hasta el día de mañana.

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4 de la tarde con 8 minutos. Comenzamos con los avisos clasificados del día de hoy. Y les recordamos que si les llega a interesar algún aviso clasificado o también quiere dejar alguno, se pueden comunicar al 11 30 19 64 31. 11 30 19 64 31. Atención. Necesito personal para taller de jeans que hagan recta, doble y sean pareja o solo. Pueden ser sin retiro, se pueden comunicar al 11 51 61 21 54, 11 51 61 21 54. Se alquila una pieza por Mataderos, 4x5, con baño independiente para la colectividad boliviana, para una pareja sin hijos o persona sola, para vivir o trabajar. Se pueden comunicar al 11 25 26 01 94. 11 25 26 01 94. Necesito trabajadores que hagan recta y

Ver. Un poco de todo para todo tipo de prendas, se paga por hora o por prenda, y una cocinera múltiple que cocine y pueda ayudar en el taller. Estamos por Piedra Buena y Jubac, Villa Lugano. Se pueden comunicar al 11-23-28-86-69. Se precisa ver loquista con conocimiento en collareta. También un rectista, si es múltiple, mucho mejor. Que sean responsables con esto, es con retiro. Que tenga ganas de trabajar por alrededor de la radio. Pago a convenir. Se pueden comunicar por WhatsApp al 11-34-79-82-62. Se alquila dos habitaciones en segunda planta. Y también se alquila dos habitaciones en planta baja. Con baño independiente, zona Matadero. Se pueden comunicar al 11-54-85-99-39. Se alquila dos piezas, zona 4x4 y 3x7 por Parque Avellaneda, preferentemente para la colectividad boliviana. Solamente para vivir, se pueden comunicar al 11-25-10-44-13 o al 11-24-99-60-33, 11-25-10-44-13 o al 11-24-99-60-33. Se alquila una casa de tres piezas, cocina, baño, comedor y patio. Para vivienda, zona Parque Avellaneda, se pueden comunicar al 11-40-87-1702, 11-40-87-1702. Se alquila una casa de tres ambientes sin garantía propietaria. En la zona de Matadero, se pueden comunicar al 11-65-15-50-30, 11-65-15-50-30. Se vende una casa de tres ambientes con garaje como para dos autos en Alvariño y Posta de Hornillo. Este es de dueño directo, apto para todo uso. Se pueden comunicar al 11-62-50-43-21 o al 11-62-78-61-78, 11-62-50-43-21 o al 11-62-78-61-78. Se alquila habitación de 4x4.5, zona La Tablada, Charcas y Salguero, a 6 cuadras de General Paz. Para persona sola o pareja con o sin hijos. Cocina y baño compartido. Se pueden comunicar al 11-64-43-93-20, 11-64-43-93-20. Se necesita un soldador para herrería con experiencia que sea de nacionalidad boliviana. Se pueden comunicar con Freddy al 11-26-57-34-48, 11-26-57-34-48. Se alquila casa de dueño directo, apto para taller familiar. Cuatro piezas, dos dormitorios, una cocina y otro apto para taller. Zona Villa, jardín y primaria a media cuadra.
Para el colectivo en la esquina, se pueden comunicar por WhatsApp al 11 64 68 00 92. 11 64 68 00 92. Se busca

a una chica para tareas de limpieza, pegado de botones y doblado de pantalones de jean, con ganas de trabajar, que tenga entre 18 a 25 años. Esto es con retiro, muy importante que tengan referencias, y que viva en capital. El trabajo es media jornada y el pago es, se paga por hora. Estamos en la zona de Flores, se pueden comunicar al 11 62 64 98 86. Atención, realizamos conjuntos lisos y personalizados para bebés de desde 1, 2 y 3 añitos. Y para bebé tenemos, también tenemos a partir de 2,500 pesos. Puedes venir a retirar o también realizamos envíos. Se pueden comunicar al 11 33 52 18 26, 11 33 52 18 26. Señorita busca trabajo de aprendiz de over o de ayudante de costura. Es muy responsable y tiene ganas de trabajar. Se pueden comunicar al 11 34 97 03 46, 11 34 97 03 46. Man, are you crazy? 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Necesito dos personas con ganas de aprender en máquina o de ayudante para taller de jeans, sueldo a convenir con o sin retiro. Que tenga su DNI, zona Matadero. Se pueden comunicar al 11 38 82 75 82, 11 38 82 75 82. Se alquila pieza para personas solas. La pieza mide 3 por 4 y medio, pero que sean de nacionalidad boliviana. Se pueden comunicar al 11 25 07 47 37, 11 25 07 47 34, 11 25 07 47 34, 11 25 07 47 34. Se precisa una señorita ayudante para taller de jeans familiar, solo para ordenar y prolijar. Con retiro, estamos por Avenida Eva Perón y Escalada. Se pueden comunicar al 11 36 69 0404, 11 36 69 0404. Se alquila de forma urgente una habitación 5x5 a parejas sin hijos o chicas que quieran compartir. Esto está por directorio y la arrasaba el zona Matadero. Se pueden comunicar al 11 25 45 27 58, 11 25 45 27 58. Is that what you call loud? 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Atención, se necesita urgente un rectista oficial para taller familiar. Subiría y Ruchi. Los interesados se pueden comunicar al 11 38 55 31 25, 11 38 55 31 25. Estos fueron los avisos clasificados de esta mañana. Si le interesó alguno o quiere dejar alguno, se pueden comunicar al 11 30 19 64 31, 11 30 19 64 31. Let me hear you say. 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Continuamos como siempre, acompañados con la buena música y la buena programación de Radioactiva 93.9, donde como siempre activamos todos sus sentidos. Gracias y buenas tardes. Begin.

¿Cómo estás? ¿Cómo están mis amigos? ¿Qué tal? Buenas tardes, me equivoqué. ¿Qué tal, María Elena? ¿Cómo estás? ¿Todo bien? ¿Qué tal? ¿Cómo están mis amigos? ¿Qué tal? Buenas tardes. Hoy es miércoles, no sé. Los miércoles tengo fiaca, no sé, no tengo esa ganita. Llegué primero, dice, parece. Sí, llegaste primero. Muy bien.

teléfono, chicos. Hoy es miércoles, sí, miércoles. Estamos a la mitad de la semana, 19 de agosto, perdón. Sí, ¿cómo pasa el tiempo, Dios mío? No puede ser, ¿cómo pasa?

También a estas leyentes, ¿cómo están? Buenas tardes, ¿cómo están? Yo no sé cuándo vamos a cambiar esos cuernitos. Vamos a cambiar muy pronto, sí. Francisca, también, ¿qué tal, Francisca? ¿Cómo estás? Buenas tardes, se va a ir allá Casiangue, Valencia. A ver, ¿quiénes más están acá en el Facebook? A ver, vamos a revisar acá. Aquí. María Elena, esa María Elena, vamos a compartir. Pídame las canciones de recuerditos el día de hoy. Miércoles de recuerdos, sí. Miércoles de recuerditos.

ver, Norma también está Normita. ¿Cómo está? Buenas tardes, bienvenida. Jovi también, ¿qué tal Jovi? ¿Cómo está? Bienvenida. ¿Cómo están mis amigos? Bueno, nosotros ya saliendo al aire, sí. En Radio Activo 93.9. Dani también está, Dani. ¿Cómo están? Buenas tardes. Bienvenidos, chicos. Sí, el día de hoy es miércoles. Miércoles, miércoles. Ahí está 50, ¿qué tal 50? 50. Gracias por ese quierre, gracias.

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1: Buenas, muy buenas noches, Marcelo. Dice, caramba, qué lindo horario. Dice, besos, besos gordos. ¿Qué es eso? Yo no quiero besos. Franco Fante, ¿qué es eso?
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1: Nicasio, ¿qué tal, Nicasio? ¿Cómo estás? Jair. ¿Qué pasa, chicos? ¿Cómo así? Chicos, vayan compartiendo, mis amigos, por favor, vayan compartiendo a la página, en el TikTok de Lazario. Ahí está, Leo Yujra, pídame las canciones de recuerdo.
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1: Pídame las canciones de recuerdo, sí, hoy vamos a recordar, estamos con Pasadito Caliente.

Mariela, Marcelito dice, ¿qué tal, Marielita? ¿Cómo estás? ¿Todo bien? ¿Qué estamos haciendo, Marielita? ¿Estamos en Bolivia? ¿Qué estamos haciendo? ¿Estamos almorzando o qué estamos tomando? Ryan también ya está. Bueno, me pasas un tema de Enlace, dice, no me vuelvo a enamorar. Dice, a ver, vamos a escuchar esa canción del grupo de Enlace.

¿Qué tal, Romina? ¿Cómo están? Buenas tardes, Romina. De a poquito están llegando. Sí, todos mis fans. ¿Cómo estás, Romina? ¿Cómo estás? Buenas tardes. Otra vez Marfil dice Juana.

0: esa Mari también, Enzo. Mira, muchas gracias. Muchas gracias por este. Por el tap tap. Muchas gracias. Elías Chipi. Elías Chipo. Chipo. Chipo, perdón. Bueno, 4:52 minutos. Che, hoy es miércoles. Mañana es jueves, después se viene viernes. Viernes de cañón.
1: Mentirosa, no me engañes.
0: ¿Qué pasó con Bolívar el día de ayer? ¿Quién sabe? ¿Alguien sabe, por favor? ¿Buenas noticias o malas noticias? Avísenme, por favor.

0: Armando, ¿qué tal? Armando Carpazo, bien. Muchas gracias por seguirnos, Armandito. Carlos Quispe también hace carrito Quispe. ¿Qué tal? ¿Cómo está? Bienvenida.
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0: Ha perdido el poderoso Pablo Oliver ese caras. Pucha, ¿no? ¿Cuánto ha perdido, pues? Cuando estaba 1-1, yo dije, me duermo. 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

Ahí está, a ver, Marfil. ¿Qué temazo, Marcelo? Dice, ah, muy bien, Gilata Santos. Pídame las canciones de recuerdo, chicos. Pídame las canciones de recuerdo. Hoy, solo por hoy, solo por hoy, porque estamos con Pasadito. Pasadito caliente. Si no llego acá en la consola.

Bueno, mis amigos, vayan compartiendo. Sí, 4 de la tarde con 56 minutos. 4 de la tarde con 56 minutos. Para todas las Juanitas. Juanas. Para todas las Juanitas. Che, qué linda canción.

vamos hidratando, vamos compartiendo, sí, vamos compartiendo, mis amigos. Hoy es miércoles. La mitad de la semana. Sí, la mitad de la semana, hoy es miércoles.

Excelente canción de Sonis. El universitario, ahora yo soy un costurero. ¿Qué tal, Sonia? ¿Cómo está? Sonia, Mamani, Luis, Paul, Mamani también está. ¿Quiénes más están acá, chicos? ¿Quiénes más están acá? Hoy es miércoles. Hoy vale todo, sí, hoy vale todo. Eso también vale, sí. Ay, ay, ay, ay, ay. A ver, Cristina, Cristian, perdona. Cristian, ¿cómo estás? Y ahora soy Cristo, también, oh, Cristo nos escucha. Capricornio también está. ¿Qué tal, Capricornio? ¿Cómo estás?

Bueno, no sé si ustedes saben, ahora en este tiempo ya no hay cómo ir a bailar. Hay veces hay en redes sociales te escrachan. Justo esta semana yo quería ir a bailar a un lado.

lugares. Che, ¿cómo son las redes ahora? No, no puedes escapar de las redes, Choco. Te van a ver y te van a sacar un fotito. Por ahí te van a ver entrando a una, ya sabes, a una telo. Te van a ir, te van a sacar foto y ya estás muerto. Eres hombre muerto, chango. ¿Qué tal, Daymar? ¿Cómo estás? Carlos Chico, también es a mis amigos, para todos los universitarios.

César, también está César. ¿Cómo estás? Muchas gracias, María Elena, por compartir. Muchas gracias. ¿Y Lata Santo, no vas a compartir? ¿No vas a seguir a tu señora? Tu señora, digo, a tu amiga, ¿no vas a ser? Tienes que seguir. Ali, ¿qué tal, Ali? ¿Cómo estás? Buenas tardes. Sergio Martínez, también está Sergio. ¿Cómo estás, Sergio Martínez? Buenas tardes, mis amigos. Bienvenidos, chicos, bienvenidos, sí. Bienvenidos a mi Lewis. Miguel Ángel también hace muchas gracias, Ilata Santos.

Rosita, ¿cómo estás, Rosita? Brisa, también esa brisa. Bueno, chicos, vayan compartiendo, sí, vayan compartiendo, mis amigos. ¿Cuántos recuerdan esta canción? El grupo Iberia. Ya no me quiere, ya no me quiere, ya no me ama.

está Cecilia? ¿Cómo está Cecilia? Muchas gracias por compartir, Cecilia. Ceci, ¿te puedo decir Ceci? Ceci, ¿cómo está? Hola, saludos desde Colombia, dice Trimari. ¿Cómo está Trimari? ¿Cómo estás?

Wilder, Yana Cala, también hace muchas gracias, mi amigo Wilder. Gracias por ese quiéreme, Primari. Teresa también, esa Teresa, ¿cómo está Teresita?

Germán Aranda dice, buenas tardes, saludos. Marcelo, saludos, escuchando tu programa, abrazo. Dice, hey, Germancito, ¿cómo estás? Don Germán, ¿cómo estás? ¿Esta canción te gusta? ¿Te cae o no te gusta? Están buenas las canciones, para mí está bueno, sí, los recuerditos.

siete canciones no ponen, no colocan, perdón, poner o colocar, ¿cómo sería? Ahí está Inés, ¿cómo está Inés? Inés Cache. Está bueno, Marcelo, dice muy bien. Benito López también está, Ramón Ariel.

Reina, reina, digo reina. ¿Qué tal, reinita? ¿Cómo está? Ahí está María Elena, está full. Trimari también está full. Muy bien, chicas. Muy bien, chicas. Parece que quieren premio.

Así nomás, pues, chicos. No hay, pues. Yo estoy ahorita pensando, no sé si pasar su video a su señora o guardármelo.

ver, ¿qué dice Trimari? Dice, me complaces una buena hermosa. ¿Qué dice? Me complaces una, con una hermosa canción. Dice. ¿Qué será pues, una hermosa canción? Ahora busco tu canción. ¿Qué tal, Rosemary? ¿Cómo estás, Ros? ¿Qué tal a mi amigo Chacas? Perdido. ¿Con qué estará? Me estará valiendo, dice. No. ¿No te duele la espalda, polaco? Dice una cosa que cuando me contaron que cuando te dedican te duele la espalda. ¿Será cierto o no? ¿Qué será dedicar? No sé. ¿Una poema será? Llegaste tú, dice, el del chino Manuel. Ah.

mamá ni Celso Escaray dice, ya, de una vez, o cañamos, cañaremos, cara. Mételo de primicia, dice. No, primicia no. Mañana te metemos, digo, mañana metemos.

0: ver, llegaste de un día, se viene Tete. ¿Por qué hate? Ya no lees mis mensajes, por eso sigo tu, ya no sigo tu Lewis. Por eso no sigo.
1: ¿Cómo?
0: Te lo leo tus mensajes. ¿Cómo hace? Che, qué linda canción, qué linda canción, qué lindo recorrido.
2: Cumbia.
0: Ah, che, ¿cuál es esa canción? Ay, Dios mío, ¿qué me puse ahora? Bueno. A ver, esa canción, esta canción, esta canción. Todos los que vienen a mi Liwi, lo leo ¿qué se llama? Los mensajes. Sí, leemos todos los mensajes. Aunque me dicen de todo, pero igual leo yo. Reinaldo, ¿cómo estás? Reinaldito. Jaime Vilca también está. ¿Cómo estás, Jaimito? Rosa.

mañanas a Trimari. Che, estaba full de Trimari. Muchas gracias, mis amigos. 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Atención, es 5 de la tarde con 15. Primeramente, 5 de la tarde con 15 minutos. 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

0: 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Ahí está, mis amigos. Ahora sí vamos a complacer esta canción a Trimare.
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0: Llegaste tú.
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0: ¿Serio? ¿O me equivoqué? No. Me debes un tema de ahí. Ah, sí. Ahora choco, ahora vamos a pasar. Marce, esa vitamina es para vos, dice. El verdadero hombre no usa cremas. Con razón, estabas solo hasta tus 40 años, vos. Usa, pues, ¿cómo la vas a usar?
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0: Ay, qué canciones.

encanta mi tema, dice de enlace, Marcelo. Sí, ya está bien, ya está cargadito. Segundo. Miki, estoy vivo. ¿Por qué me preguntas? Yo soy 5.0. Esa María Elena, tomartecito. Muchas gracias, Miki. Miki, y hace tus cuentitos, Miki. ¿Puedo contar o no puedo contar? A tomartecito, dulce sueño, dice Luz Mary. Hagan el amor, no la guerra. Cálmate, tú conta esto, tú contano. ¿Qué es tu contano más? Dice. Hace rato estaba acá. ¿Puedo contar o no?

Che, qué linda canción, Trimari. Qué linda canción. Ahora sí, vamos haciendo este tapado, mis amigos. Saludando la pantallita, gente, así. No se aburra, no se aburra. Por favor, esta canción también hay que escuchar. No es solamente chicha. Ahí está Rosa también. A algunos les gusta esta canción. Deben estar ahorita durmiendo.

0: dulces sueños, Achala dice. Ay, no. Qué raro, vas a cantar, dice. Voy a cantar. Voy a cantar himno a la bandera. Pero dice, hola, Golis Cuernito, dice, ¿qué tal, Vero? ¿Cómo estás, perdida? ¿Cómo estás, Vero, de tanto tiempo? ¿Qué es de tu vida?
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1: Marce cantada para no dormir.
0: Ay, ay, qué dolor.
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1: Esta canción no les gusta, chicos. ¿Qué le pasa? Les tiene que gustar. Está lindo, está lindo.
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1: Ahí está por aquí, perdida esa.
0: Ay, ay, amor. Ay, ay, qué dolor.
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1: Che, así no.
0: Tengo celos.
1: O esa canción que eran changos.

esta canción es para dormir, la verdad sí es para dormir. Esa es como para estar en la camita. Tú y yo así ambos. De costadito durmiendo. ¿Te imaginas? Bueno, atención mis amigos, 5 de la tarde con 23 minutos.

0: Claro, sí, dice. ¿Cómo hace? ¿Cómo que sí? Dali Galeano, dice, me viví tus recuerdos. Saca las birras. ¡Ay, ay, ay! ¿Cómo cantamos? ¿Qué tal, Berito? ¿Cómo estás?
1: Bien,

0: déjame ver. Miki, muchas gracias, Miki, por estar aquí presente. Tus cabellos en tu piel. Inés, muchas gracias por compartir, Inés. Para bueno, chicos, voy a hacer toda la pantallita. Sí, vamos compartiendo, mis amigos. Hoy es miércoles. Déjame besar tu boca. ¿Quiénes más están acá en el Facebook? Vamos a ir a Facebook, chicos.
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0: Ahí están los amigos. Yo no compartí en el Facebook, qué raro.
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0: Teresa, ¿cómo estás, Teresita?
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0: Avelina, también esa, ¿cómo estás, Avelina? Qué lindo nombre, Avelina. ¿Quién te puso, tu mami o tu papi?

se venda un día, dice, así con cuernos o sin cuernos. Sandy también está, Esteban, Esteban. Francisca también está, Francisca, ¿cómo estás, Inés? Muy bien, Inés. ¿Qué tal, sobrino? ¿Cómo estás?

Sí, qué canción, por Dios, qué canción. Cacho, tráele dos, por favor. Edson Silva, hola Marcelo, dice, ¿qué tal? Saluda desde seis, ya sabes, a full trabajo, dice. Bueno, muy bien. Gracias, mi amigo Polaquito. Sí, gracias, mi amigo Polaquito. ¿Alguien conoce esta canción? ¿Alguien conoce? Si alguien conoce, levantando las manitos arriba, por favor.

canción te debo, María Elena. Y ahí ya pasamos de grupo Enlace. Eso era, ¿no? Tu canción. Ya se viene de Eclisma, de Sorata, ya se viene. Rubén dice, Miguel Arias dice, no, te hubieras ganado una cara. Miguel Orías, no es Miguel Arias. Ya pasamos tu canción, María Elena. Estabas tomando tu tecito. Fuiste al bañil. Sí, pasamos de canciones. No me vuelvo a enamorar. Ya pasamos, María Elena. Ahora igual, de vuelta vamos.

0: qué linda canción, qué linda canción. 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A ver, ¿dónde está Computec Welly? Adelante, Choco. ¿Dónde está? Pues, ¿dónde está? A ver, ¿dónde está?
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0: Perdón. Aquí está, aquí
1: estamos. 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

Che, qué canciones, Lourdes, amenas a Dick. Qué recuerditos. María Elena, muy bien a tu canción, Miki, ¿cómo está mi amigo Miki?

capaz dosito, dice, pero por supuesto que sí, mi amigo Mickey, ya sabes. Hoy en Eclipse, no, hoy es lunes, perdón. Espérate dos días más, viene viernes.

Tango acá, gigante. Y ahora que todo pasó, yo sí, me volvería a enamorar, dice. Pero muy bien. Depende también, depende de quién. ¡Qué recuerdito, por Dios! Un tema, por favor, de José Luis Córdoba, dice, enfermo de amor. Está chévere el programa. Alex también está, Alexito. José Grover también está, López. Yeyita también es, Celia. ¿Cómo está Yeyita? Pero ¿de quién te puedes enamorar? ¿Se puede saber? De un hombre, yo creo, ¿no?

0: estaremos pensando, dice, ¿de qué? De Dios creo que es. Mejor no digo. 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A ver, ¿dónde se puede, muchacho? Se perdió. Aquí está. Te amaré. Jessica también, ¿qué tal? Jessica, ¿cómo estás?
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No mames con los productos de aloe vera a 2000. Yo lo dije a 2000, estoy. Por ejemplo, estoy dando un ejemplo, carajo. Eso no entienden. Así será. Con razón se han aplazado en el colegio. Yo dije más o menos, o sea. Ay, che, soy capaz de hacerme morder con mis sieses. Zulma Condori, también está Zulma, ¿cómo está?

0: Yay, qué linda canción. Bueno, mis amigos, 5 de la tarde con 48. Me canso, viene el día de hoy el profesor Henderson Rincón. No, se viene el profesor Henderson Rincón. Bueno, nosotros de a poquito nos vamos.
1: Lo nuevo, primicia.
0: Ah, sin parar, a ver, dos. Yo pensé que te has olvidado.

A ver, vamos a complacer a nuestro amigo Polaquito primero, después vamos a ir. Nos vamos a ir luego con Escucha Lina. Tan rápido te vas, dice, sí, ya me vengo, ponele tecito, sí, ya llego, por favor, avísamelo, un rico cafecito para que tenga más energía.

Ahí está mi amigo Gilata Polaco también. Justo me llamaron, dice. Ya fuiste, mi amigo Santos.

Pon atención, mis amigos, mañana. Ah, tu hija. Bien, te has salvado, Santos, te has salvado. Mañana estamos a partir de las 4 de la tarde con 20, ¿sí? A partir de las 4 de la tarde con 20. Así que arras. ¿Qué me va a llamar? Bueno, ahora sí, nosotros nos vamos, mis amigos. Sí, 5 de la tarde con 53. Vamos con las cochalitas. Qué hermosa cochalita, Dios mío. Bueno, chao Marcelo, dice hasta mañana, cuídate. Chao chicas. Chao chicas, digo, chao chicos. Chicas, chicos, chaositos. Sí, mañana estamos a partir de las 4 de la tarde con 20. Ya se viene el profesor Hensel con. Hay grupos invitados también esta tarde. Va a ser muy bueno, va a ser muy bueno. José Luis también está. ¿Por qué no más están acá? Vamos a mandar saluditos a los últimos amigos que están en el TikTok. A Ricky también. Bueno, chao, dice bonito. Pero ya sabes, ponelo tecito, prepárale bien, sí. A ver, ¿qué puedes preparar? Quesito, comprarle, sí. Después prepararle, comprar panceta. Y bueno, eso, tostado. Eso me gusta. Benito López también está, Benito López. Muchas gracias por compartir. A ver, ¿quién es más? Este cuate, no, no. A mí me gustan las mujeres.

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Empezamos tu programa La Clave del Sur, aquí por FM Activa 93.9. Pues estamos un día muy, muy lindo. Hubo sol. Ahora sí, se escucha. Bueno, hoy, como siempre, amigos, queremos saludar también a nuestro nuevo operador técnico. Hoy, como siempre, va a estar, en principio va a participar el hermano Cristian Quispe de la Iglesia Cristo la Solución. Estará también el doctor Jimmy Maldonado. Desde Bolivia, Claudia Gavarro, del grupo Arihuara. También estará el doctor Wilker Laura Orellana y algunos invitados más. Así que, como siempre, empezamos, amigos, de la mejor manera posible. Obviamente en rojo, amarillo y verde. ¿Qué les parece, amigos? Estamos de la mano de Edmundo Ringel y las estrellas del valle, dice, me prometiste. Adelante, por favor.

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Punto 9, queridos amigos. Hoy es 19 de agosto. Para lo que hoy, por ejemplo, se conmemora en Argentina el Día Nacional de la Lucha contra el Síndrome Urémico Hemolítico, en honor al doctor Carlos Alberto Gianantonio. Además de celebrarse a nivel global, a nivel mundial, es el Día Mundial de la Fotografía, el Día Mundial de la Asistencia Humanitaria. Bueno, así que pues es un día muy especial porque salió el sol, ¿no? Como decían los amigos, salió el sol y siguen chupando. Bueno, amigos, nosotros vamos a seguir, bueno, fuera digamos, pongamos un poquito más serios, vamos a compartir esta canción porque ya está con nosotros nuestro invitado de lujo, el señor acá presente, Cristian Quispe. Bueno, enseguida se viene, pero antes de eso quiero compartir con ustedes, amigos, es una canción que generalmente me escucho cuando estoy un poquitín, siempre a veces hay una pequeña depresión para una cuestión, pero esta canción me levanta los ánimos.

0: Clave del Sur, queridos amigos, ya está nuestro hermano, amigo, compañero, ¿qué más? Es el joven líder de la Iglesia Cristo de la Solución. Le damos la bienvenida, como siempre, Cristian, bienvenido.
1: Hola, queridos, ¿cómo están? Bueno, contento de estar nuevamente acá.
2: No pude ir, tenía unas enfermitas, pero estuve ahí siguiendo la transmisión en vivo. Bueno, estuvo
0: buenísimo.
2: Mi pastor ahí, hubo diferentes artistas, entre ellos Rodrigo Tapari.
0: Wow. Así que... La verdad te digo, y quiero, bueno, yo con mi señora y mi hija estuvimos en la parada para ir a la marcha.
2: Sí.
0: Y como había sido feriado, yo soy medio que no me gusta esperar. Una hora esperando colectivo, dije no. Aparte estaba haciendo recontra frío y me salí con una camperita. Dije no, me voy a enfermar. Más bien terminaré un trabajito que te estoy haciendo y me quedé. Después de medio camino me volví.
2: Ah,
0: claro, mi señora, mis hijas fueron. Sí.
2: Ah, fueron.
0: Fueron.
2: Bueno, bien.
0: Ahí estaban transmitiendo. Dice que fue una maravilla, ¿no? Un montón de gente. Me imagino que la mayoría estaba del... ¿Cómo se llama? Macri, puede ser,
2: sí.
0: El jefe de gobierno.
2: Sí.
0: Que bueno, ha sido muy una linda, hubiera querido ir, pero es importante también mencionarlo en estos tiempos que estamos viendo los terremotos. Hay tantas cosas que se está cumpliendo lo que dice la Biblia.
2: Sí.
0: ¿No? Entonces yo creo que, como siempre digo a mis alumnos, es el momento de reflexionar. Hay una vida material que todos conocemos, trabajamos, nos manejamos, pero también hay otra vida espiritual que es importante, porque todos nos vamos a ir de este mundo.

0: Sí.
1: Y creo que nadie, ¿no? Se prepara para irnos de este mundo, ¿no? ¿Quién se prepara? Nuestro operador se prepara para que cuando se muera. Sí.
0: Perdón, y vos viste que cuando uno se acerca a las personas que ya están en sus últimos momentos de vida, ya grandes, sí, todo eso, todos reflexionan en lo mismo, en todo lo que no hicieron, todo lo que no pudieron experimentar, y también en su cercanía a Dios, ¿no? Como en esos momentos uno termina reconociendo que no queda otra opción que Dios.
1: Ahí la historia nos muestra, hay muchas personalidades importantísimos, ateos, que nunca han creído toda su vida y a último momento se arrepintieron. Sí. Yo creo que si se han arrepentido, aceptaron al Señor Jesucristo como su Salvador, están salvos.
0: Sí.
1: ¿No? Bueno, ¿qué tema has traído, Cristian, hoy?
0: Bueno, justamente hablando un poquito de esto, ¿no? De lo importante que es no rechazar o no negar a Jesús en nuestra vida, porque muchas veces nosotros podemos decir, bueno, creo en Jesús, con personas cercanas, a solas, y no hay problema ahí. El tema es cuando nos empezamos a rodear de otro tipo de personas o amigos que quizás no comparten lo mismo que nosotros, y ahí empezamos a rechazar, empezamos a decir, bueno, no creo tanto, o hago determinadas cosas, o simplemente me quedo callado con el fin de no decir públicamente en quién creo. Entonces, quizás no decimos no conozco a Jesús, pero nuestras actitudes, nuestra forma de hacer silencio o actuar terminan demostrando eso, ¿no? Que lo estamos negando, lo estamos rechazando. Entonces, el miedo, la presión, son cosas que terminan afectándonos. Y como decía Henry, es muy importante que nosotros podamos hacer público esto. Justamente el lunes hubo una marcha por Jesús y se decidió hacer público nuestra fe, lo que creemos, en quién confiamos. Y tener presente eso es muy importante, porque Jesús dio su vida por cada uno de nosotros y Él lo hizo por amor. No reparó en nuestros errores, no miró nuestras transgresiones, cualquier cosa que hayamos hecho mal o los rechazos que le hicimos a Él, sino que simplemente dio su vida por amor a cada uno de nosotros. Entonces, cuando nosotros negamos a Jesús, puede ser por miedo. Muchas personas lo hacen por miedo, porque quizás no es que no creen en Jesús, pero el miedo a lo que los demás puedan decir termina haciendo que uno niega a Jesús. Algunos se acordarán, no creo que todos, pero algunos conocerán la historia de Pedro, que Pedro tuvo la oportunidad de decir públicamente que era seguidor de Jesús cuando a Jesús lo estaban llevando para crucificarlo. Pero Pedro, ¿qué hizo? Lo negó tres veces, aún él creyendo en Jesús, habiendo visto todo lo que vio, habiendo compartido con él, experimentado con él, todo, a pesar de todo. Pero cuando llegó el momento de hacer frente y decir, sí, yo soy seguidor de Jesús, creo en Jesús, él lo terminó negando. Entonces, no es que él no creía, pero el temor a lo que dirán las demás personas hizo que él dijera, no, yo no estoy con él. Y a veces nos pasa eso a nosotros, ¿no? El temor al rechazo, el temor a lo que los demás puedan decir, terminan afectando lo que nosotros decimos, nuestra forma de actuar, porque al fin y al cabo después pensamos y decimos, tendría que haber dicho que yo creo en Dios. Entonces tenemos que hacer público. Y cuando digo público no quiero decir que vamos a andar gritando a los cuatro vientos las 24 horas, simplemente en los momentos importantes, en los momentos claves, hacer pública nuestra fe en Jesús, que la gente sepa en quién creemos y dejar el miedo de lado. Porque cuando el miedo reina, la fe termina desapareciendo. Entonces es muy importante que eso lo tengamos en cuenta. Y otra cosa a tener en cuenta es la presión del entorno, porque muchas veces el entorno termina afectando lo que nosotros decimos. Por ejemplo, hay gente que te puede decir, no seas tan fanático, no hace falta hablar de Dios. Entonces el entorno termina encasillándote en un lugar que vos no querés. Y terminás negando a Jesús, terminás callando cuando deberías hablar. Yo no aliento a que la gente sea, como dicen algunos, fanáticos, estén todo el tiempo hablando de Jesús, porque quizás del otro lado la gente se cansa. Pero sí, ser prudentes y saber hablar de Dios, hablar de Jesús en los momentos importantes.

0: una vez al año. Y está bueno para que la gente sepa y conozca a Jesús. Sepa que Jesús dio su vida por nosotros y que si Él fue capaz de dar su vida por nosotros, ¿cómo nosotros no vamos a poder simplemente hablar de Él? Que la gente pueda conocerlos, porque muchos de nosotros llegamos a los caminos de Dios con penas, con ruina, con diferentes situaciones, y Dios nos cambió, giró todo a nuestro favor. Y ante eso, ¿cómo no vamos a hablar de Jesús? ¿Cómo no vamos a hablar de ese Dios que transformó nuestra vida, transformó nuestra familia, nuestra economía, nuestra salud, transformó todo, cada área de nuestra vida? Entonces, independientemente de todo lo que los demás puedan llegar a pensar, Jesús es mi Dios, Jesús es mi Señor, y yo lo tengo que hacer público, tengo que ser capaz de decirlo. A ver, yo me ponía a pensar sobre mis papás, más que nada mi papá. Bueno, mi mamá ya no la tengo, pero mi papá. Quizá mi papá no tuvo la preparación suficiente de hacer ciertas cosas, o no tuvo determinadas cosas que quizás uno como hijo le gustaría tener, pero es mi papá e hizo un montón de cosas por mí para que yo pueda estudiar, ser hoy un profesional, para que pueda seguir los caminos de Dios, para que pueda hacer tantas cosas, tanto bien, formar mi familia. Él realmente es un abuelo muy presente. Entonces sería injusto que yo el día de mañana, por algo que no me gusta de él o algo que quizás uno pueda decir, esto no lo quiero contar, termine rechazando y decir, no, mira, mi papá no hablo de él. O cuando me pregunten de él, hago oídos sordos. No, porque él hizo todo por amor por mí. Entonces lo mínimo que puedo hacer yo es honrarlo públicamente. En cada oportunidad que tenga, hablar bien de él, honrarlo, levantarlo bien en alto. Y esto también aprovecho, ¿no? Todos los que tengan a su mamá, a su papá, siempre que tengan la oportunidad, honren sus vidas. Entonces, si hacemos eso por nuestros padres, ¿cuánto más por Dios, por Jesús, que hizo tanto por nosotros? Entonces, te animo en esta tarde a que puedas meditar en esto, ¿no? En que el miedo, la presión, el entorno no terminen callando esa declaración de fe que tenés vos sobre Jesús. Que nada de eso impida que vos puedas decir en quién crees, en quién confías. Porque al fin del día, el único que te va a escuchar, que siempre va a estar al lado tuyo, es Dios. Las personas te van a decir de todo, algunos se van a enojar, se van a ofender, hoy van a estar, mañana no van a estar, pero Jesús está con vos. Así que bueno, te animo a que puedas meditar en esto porque me parece muy importante. El miedo te puede hacer callar, la presión puede hacerte que te escondas, pero el amor y la gratitud a Jesús va a hacer que lo reconozcas por encima de todo.
1: Bien, palabras muy importantes en estos tiempos que está habiendo terremotos, es importante también. Cristian, como siempre, y a los amigos que recién están entrando, pues decirles también, Cristian es un contador profesional, así que cualquier cosa, pues si requieran su servicio como contador, simplemente no sé si puedes decir tu teléfono.
0: Sí, 11-500-67-530.
1: Bien, cualquier cosa me llaman a mí, les ponemos en contacto. Ahora es importante tener un abogado, un contador de confianza, amigos, ¿eh? Así que inclusive para poder renovar el DNI es muy importante. Sí. Gracias, como siempre, Cristian, pues que Dios te bendiga, pues y, si Dios permite, estaremos el próximo miércoles también.
0: Muchas gracias, saludos a todos del otro lado.
1: Gracias. El señor Cristian Quispe, líder de la iglesia Cristo la Solución, pues estaba con nosotros, amigos. Nosotros seguimos y, bueno, volvemos, estamos un poco motivados porque tenemos un nuevo un nuevo operador técnico, está haciendo maravillas, enseguida se viene. Bueno, vamos a compartir ahora, queridos amigos, a este artista, yo lo admiro, porque él es famoso, compositor, cantante, guitarrista, él es un ciudadano peruano, se llama Max Salvador. Muchas veces se involucra en las problemáticas sociales, y es muy solidario. Esta canción quiero compartir con ustedes que dice Necesito de ti. Adelante. No es así.

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0: Estamos en La Clave del Sur, aquí por FM Activa 93.9. Pues, como siempre, tratando de acercarles informaciones. Enseguida vamos a contestar también algunas preguntitas que me han hecho por el WhatsApp. En Bolivia, queridos amigos, como es de público conocimiento, hay un relevo, es un revoleo político porque intentaron asesinar a una señora y embarazada. Estamos hablando de Nadia Beller. Todo esto vamos a compartir y vamos a preguntarle también. Ya está conectado con nosotros el señor Vladimir Baptista. Le damos la bienvenida. Buenas tardes, Vladimir, ¿me escuchas?
1: Buenas tardes, Ricky. Buenas tardes a todos los de la radio.
0: Bueno,
1: todos los que nos están escuchando, ¿no?
0: Sí, sí, sí, sí. Es muy importante tu opinión porque estos días, tremendo, en todos los canales argentinos, inclusive en Bolivia, pues el intento de homicidio a Nadia Beller, pareja o es pareja de Cerimedo, un ciudadano argentino que era asesor personal del presidente de Bolivia. ¿Cuál es tu opinión?
1: Primero decir, ¿no?
0: Sí.
1: Toda la derecha es corrupta, y cuando me refiero a toda la derecha me refiero a todo el parlamento, porque la señorita en su declaración dijo claramente: yo tengo la nómina de todos los que reciben $5,000 mensuales para aprobar cualquier ley. O sea, son unos levantamanos que van a calentar la silla y reciben $5,000. Ese es un primer hecho, ¿no? Eso quiere decir, con el sueldo de más de 20,000, hoy más 5,000, están recibiendo casi 75,000 bolivianos mensuales.
0: Wow.
1: Se están robando de los impuestos de todos los bolivianos, y por detrás hay negociados para que llegue en mal estado, con alevosía, el combustible. Aquí ya no le pueden echar la culpa ya ni Áñez, a Evo Arce, no. Ellos con alevosía están haciendo negocios, incluida la mujer de Rodrigo Paz, por ventanilla única, donde que le dicen a ella ventanilla única, por recibir un boliviano por cada litro, ¿no? Ahora, lo grave de esto es que los medios de comunicación quieren hacerle ver a ella que como todo estuviera armado, como recibir 4 o 5 tiros fuera así nomás. Ese papel está jugando todos los medios de comunicación, ya sea Unitel, Red 1 y todos los medios a los cuales les paga Rodrigo Paz. Entonces, aquí el punto es que, es más, aquí los intereses no son ni siquiera de Bolivia. Rodrigo Paz no representa. A ver, cada vez que los bolivianos vamos a una elección, se supone que nosotros elegimos a nuestro vocero contra los intereses extranjeros, para, claro, que vele nuestros intereses. Pero resulta que nosotros, ¿sí?, el pueblo boliviano, al votar a Rodrigo Paz, al igual que hubiera sido Tuto o Doria Medina, esto

0: tres representan los intereses extranjeros, de los foráneos, porque ahí mismo dijo Cedimedo, aquí no importa la constitución, aquí vamos a privatizar igual, porque ya comenzó, ¿no? Entonces, aquí el punto es que toda la derecha está inmiscuida en esto. Por eso quieren hacerla pasar por loca, como si 3-4 tiros no fueron suficientes. Es lo mismo que hicieron con Evo Morales. Le quisieron desvivir, lo quisieron matar y también dijeron que todo era armado. Pero aquí también empieza lo grave. Juan Carlos Arana, el periodista de derecha, por si acaso, no es de izquierda, confirma que a 20 metros del despacho de la presidencia también está el despacho de Fernando Cerimedo. No lo digo yo, lo dijo Juan Carlos Arana, el periodista de derecha recalcitrante. Entonces, esto quiere decir... Ah, y me olvidaba.
1: Sí.
0: Beller fue... Esta fue la tercera vez que asistió al mismo hotel. Ella misma cuenta que fue una vez, no me encontré con la supuesta persona que se iba a encontrar. Fui una segunda, tampoco me encontré. Fue esta tercera en la cual Fernando Cerimedo le insiste a que vaya sí o sí, porque necesitaban armar, porque él mismo, Cerimedo mismo dijo, todas las causas de Evo no tienen peso jurídico para meterlo preso. Es más, el comandante de la policía, Sokol, también dijo, las causas son débiles. Entonces, lo que Fernando Cerimedo quería hacer, ¿sí?, y lo tienen planeado desde hace mucho, con conexión con Estados Unidos y los traidores del arcismo y este gobierno de derecha, es armarle una causa a Evo Morales para proscribirlo, porque legalmente no tiene nada en la Constitución que le impida a Evo Morales, y mucho menos la Corte Interamericana de Derechos Humanos, que ha fallado a favor de Evo Morales, cuando en el punto 38 dice, y es claro, la Corte entenderá que una reelección indefinida es para aquella persona que ejerza la presidencia de la República por más de 2 periodos consecutivos. Así que Evo Morales no ha sido por más de 2 periodos consecutivos.
1: Y así
0: la
1: es.
0: Jurisprudencia también le ampara a Evo Morales. Carlos Saúl Menem en la década del 90 aquí fue presidente 2 veces y por tercera vez discontinuamente se presentó con Néstor Kirchner.
1: Así es. ¿No? Vladimir, una consulta. Según estaba escuchando, pero seguramente vos lo sabes, esta señora Nadia Beller, es abogada, ¿fue candidata del MAS?
0: Sí. Ella, como ella misma lo dice, ¿no? Yo fui siempre una operadora política. Estuvo en la quinta, eso quiere decir, por ejemplo, hay para presentarse a diputados y senadores...
1: Sí.
0: Hay diputados suplentes y hay hasta la quinta línea en caso que uno falte o que uno falle o le pase algo. Entonces está en la quinta línea y generalmente los de la tercera, cuarta y quinta no llegan nunca, ¿no? Entonces ella era una infiltrada. Por esa misma razón, un año después estuvo con Yanine Áñez, posteriormente con Tuto y obviamente con Rodrigo Paz. Es una infiltrada, ¿no?
1: Así es, así es. Bueno, pues estaremos atentos, Vladimir, porque es una noticia mundial aquí en Argentina, en todos los canales la entrevistaron y bueno, es preocupante también la situación, pues estaremos acercándote a las noticias. Vladimir, te agradezco por haber la deferencia de comunicarte con nosotros y bueno, en la medida de tus posibilidades, pues te invitamos a participar en el programa.
0: Te agradezco, Ricky. Y quiero cerrar con esto. Los medios de comunicación de Bolivia le están haciendo pasar por loca. Solamente hubieron 2 medios de comunicación que la entrevistaron. Uno es Junior Arias y el otro es de Radio Fides. Ay, se me fue el nombre.

0: pero es uno de Radio Fides. Espinosa, es él. Solo bien. Los únicos dos medios que accedieron. Mientras tanto, todos los medios de comunicación de la Argentina le están entrevistando.
1: Así
0: ella
1: es.
0: Ella por seguridad, porque allá los medios de comunicación, como ella misma lo ha denunciado, están todos con Rodrigo Paz. Cuando le ha pedido un medio de comunicación, le preguntó, ¿y por qué no solicitas al presidente seguridad? No, porque él también me quiere mandar a rematar. Eso es lo que denunció ella.
1: Así es.
0: O sea, ella ya está jugada, ¿no?
1: Así es, Vladi. Bueno, gracias, Vladi. Estamos en contacto entonces.
0: Muchísimas gracias, Ricky, y saludos a toda la audiencia.
1: Gracias. Gracias. Bueno, queridos amigos, estamos en la Clave del Sur, pues vamos a ir un poquito distorsionarse de manera positiva, pues con el humor boliviano, de la mano de los Taquipayas, y suena así.
2: Ay, muchas gracias, soy capaz de creármelo siempre a esto soy. Bueno, con este cuentito, ya nos despedimos porque tenemos que irnos. No, un ratito. ¿Acá no se han cansado? Ah, ¿en cambio nosotros?
3: Sí.
2: Pero no se preocupen, pidan nomás otro porque tenemos otro cuentito, otra cancioncita, todo eso. Por favor, no nos defrauden, ¿ya? Vamos a volver. Bueno, esta vez, hermano, este cuento bien racista es, soy.
3: Racista
2: es, hermano. Tú sabes, ¿no ve que hay siempre las entradas del gran poder, la entrada universitaria? Así como tu frente, pues, como tu frente, entrada universitaria, entrada del gran poder, así. La cuestión es, hermano, che, a ver, le cascan sus copitas, ¿no ve? Los bailarines, todo eso. Resulta borrachito, sabía, pues, hoy de una comparsa, así, parecida a su comparsa del Cristóbal, así, de Copacabana, su morenada, así, bien. Eso es, por ejemplo, cuando se chupan, sí. Los morenos, de echado nomás ya con su campana, mean así. Cuando caja el diablo, se les aparece, hermano, el diablo. Se asustan hoy. Chica, a ver, mira, este compa, ¿de dónde es? De los urs del gran poder, deben ser. O de los urs de la diablada de ferroviaria de Oruro, deben ser. Mira ese diablo.
3: ¿Qué pasa? Yo soy el diablo, carajo. ¡Uno por Dios que soy el diablo! Dicen, ¿no? Y ahora, si ustedes no me creen, a ver, me los voy a comer, puta. Agarra al primer borracho, ¡ra! Se lo traga hoy. Ay, papito, ay, había sido de veras, soy chunquito y palomita. Había sido de veras el diablo hoy. Dice, ¿no?
2: Sí, de veras hoy. Ay, papito, no me vas
3: a... Les voy a dar.
2: Por favor, ayúdanos. Antes que nos comas, danos una opción para salvarnos. A cualquier cosita, una pruebita.
3: Bueno, les voy a dar una opción. A ver, me van a decir la primera letra con la que empieza su nombre. Y yo, si adivino el nombre con la primera letra, me lo como. Y si no, se salvan.
2: Ya, por favor.
3: A ver, ¿con qué empieza tu nombre a vos? Le dice, ¿no? Y el otro dice,
2: con C.
3: Ah, os te llamas Cristóbal.
2: ¡Ay, carajo! Se lo come, ¡ay, bota! Ay, papito, díselo.
3: Ahora, a ver, vos, ¿con qué empieza tu nombre? Le dice, ¿no? Y en ese dato dice...
2: De mí empieza con R.
3: ¡Ah, ja, ja, ja, ja! Vos te llamas Ricardo.
2: Ay, de veras, no, por Dios, no puedo ir. Se lo comes, Ricardo, se llama.
3: Y vos todavía así y al otro... O vos, a ver, ¿con qué empieza tu nombre? Le dice, ¿no? A uno de los gatos.
2: Con J.
4: Con J.
2: Sí.
3: ¡Ah, ja, ja, ja! Vos te llamas Justo.
2: ¡No, diablo cojero! ¡No!
3: A ver. ¿Te llamas Juan Carlos?
2: ¡No, tampoco, carajo, diablo! Estás este un sonso, diablo, eres hoy. No empieza mi nombre con él. O sea, no es Juan ni nada. Con J te he dicho.
3: ¿Te llamas José?
2: ¡No, tampoco, diablo cabrón! ¡Ay, me he salvado!
3: Ah, bueno, ya, te has salvado, pero dime, ¿Cómo te llamas?
2: ¡Felipe me llamo! ¡Felipe!
1: Vamos a ir al cortecito obligado de la radio. Enseguida volvemos con Arihuara desde Cochabamba, Bolivia. No se vayan.
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Estamos en la segunda hora del programa, La Clave del Sol, aquí por FM Activa. Quiero decirles que estamos saliendo por la página oficial en Facebook. Pueden entrar en Facebook, Radio Activa 93.9. También saludamos a los que nos están viendo por TikTok de la radio, pues, y por mi TikTok personal, amigos. Así que estamos saliendo por las redes sociales también, y saludamos a todos los alumnos y exalumnos también que están viéndonos, a todo el público nuestro, que empezaremos, estamos intentando, producción está intentando comunicarse pues con este grupo tan hermoso, que son jovencitos, ¿eh? Y uno está a toda y viniendo a la entrevista puesta del colegio. Enseguida vamos a estar hablando, estamos hablando del grupo Arihuara, para que ustedes conozcan quiénes son, qué tipo de música hacen. Presentamos esta canción del grupo Arihuara, que quiere decir baile en el viento, la canción, y suena de esta manera, amigos.

0: aquí por FM Activa 93.9. Producción está trabajando intensamente para poderse comunicar con el grupo Arihuara de Cochabamba, ¿eh? Así que pues nosotros queremos conocerlos. Son jovencitos, hemos visto el video y queremos obviamente socializar su trabajo. Y bueno, a mí me enternece porque yo también de muy chiquito toqué y bueno, y queremos también compartir con ustedes, queridos amigos, no solo es cumbia chicha, como dice algunos alumnos, el folclore también en el mundo es admirado, nuestro folclore boliviano, pues admirado, muchas veces copiado, a veces indebidamente apropiado también, ¿eh? Así que pues amigos, producción, si me dice, ya están conectados, y vamos a conversar con ellos, Bueno, me dicen, ok, me parece que sí. Bueno, a ver. Hola, grupo Arihuara, ¿me ven? ¿Me escuchan? Bienvenido a La Clave del Sur.
1: Muy buenas tardes. No, pues estoy muy feliz de estar acá. Y se me escucha, se me oye. Bueno, yo escucho bien desde acá.
0: Acá la estoy escuchando perfectamente. Estamos estrenando un nuevo operador. Le dicen el pulpo. Bueno, un gusto, chicos, pues que yo me emocioné muchísimo porque el que canta, ¿qué edad tiene?
1: Gael tiene 14 años.
0: Uy, miren, es un bebé y ya está cantando profesionalmente. A mí me encanta, le felicito y la verdad de las cosas, el papá debe estar orgullosísimo de ustedes.
1: No, pues nosotros estamos contentos de recibir su apoyo de mi papá y no solamente también el apoyo, sino el ejemplo que nos da, ya que él también en sus años de músico nos ha inculcado siempre su filosofía, muchas enseñanzas, inclusive hasta ahora, ¿no? De que hay que guardar siempre la humildad, hay que hacer las cosas bien, inclusive, y hacer la música de corazón.
0: Bien, lo más importante es que ya están encaminados. Coméntanos un poquito, para los que no conocen al grupo, un poquito en resumen, cómo empezaron el grupo Arihuara.
1: Bueno, de hecho, Abigail y Gael estaban lanzando una carrera como solistas de manera individual. Y poco a poco, después pasó el tiempo, yo y Abigail queríamos hacer un grupo femenino. Sí. Las circunstancias no se dieron, pero empezó a unirse gente, empezó a confiar en nosotros. Entonces hicimos lo que es Gael y Arihuara, y más adelante ya los tres hermanos nos juntamos, y fue así que con el tiempo, hasta el momento, Arihuara tiene 3 años.
0: Bien. ¿Papá es músico?
1: Sí, ha sido cantante de música tropical desde chiquito, sí.
0: ¿Qué grupo? Porque yo soy cochabambino, te comento.
1: No, pues mi papá ha estado en grupos como Acuario, ha estado también en Ironía y en Latin Brass, en Wimahaban, en Latin Brass, y en la

0: actualidad ahora tiene su grupo que se llama Latin Band.
1: Qué bueno. Bueno, yo, mi adolescencia estuve en Cochabamba. Tu papá debe recordarse. Toqué con Polifonía, que era un grupo muy, esa época, relevante. La primera batería electrónica a Bolivia llegó a ese grupo. Yo me acuerdo, y era jovencito. Después toqué con Espiga y grupo folclórico, obviamente, ¿no? Así que, pues, a mí me emociona mucho, así como ustedes jóvenes puedan. Nosotros que vivimos en el exterior, es un sentimiento más extraño y bonito ver nuestra. Admirar el mundo entero, aprecia y admira nuestro folclore. Verlos, por ejemplo, japoneses tocando, cantando en Aymara, ver a franceses, alemanes, es increíble. Por ahí ustedes viven, es normal en Bolivia, pero acá nosotros que vivimos en el exterior, es muy, muy, muy admirable.
0: Wow, sí, la verdad hemos estado viendo que hermanos de otros países también aprecian muchísimo la música folclórica de Bolivia. Los hermanos de Ecuador, los hermanos de Perú también siempre nos reciben con los brazos abiertos, de la manera más cálida a nosotros los músicos bolivianos.
1: Claro, ¿cuáles son sus próximas proyecciones artísticas por ahí? Enseguida vamos a pasar la nueva producción, casi ni siquiera un mes pasó, ¿no? Es una cueca que grabaron.
0: Ah, sí, es una cueca muy bonita, muy bonita, muy elegante, que nosotros es de la autoría de David Galarza, que ha sido en su momento charanguista de Arihuara. Y pues esta canción se llama Puro Sentimiento. Entonces, vean el video, vean qué bonito es lo que queríamos captar en el videoclip, que la canción trata sobre una persona que describe a su musa, una persona que ama, que todavía tiene lejos, pero que describe lo que siente al verla cerca.
1: Qué bueno, enseguida vamos a pasarlo. Acá en Buenos Aires hay una gran colectividad. Es casi como un departamento de Bolivia que viven acá los bolivianos. Así que entenderás que acá se consume de todo, incluido la cumbia, obviamente. Bueno, se vienen también Tupay próximamente acá a Buenos Aires. Así que, ¿por qué no Arihuara en Buenos Aires? ¿Qué te parece?
0: Uy, nosotros gustosísimos de mil amores. Nos encantaría ya pronto estar por allá y visitar diferentes países. Lo que es esparciendo lo que es la música folclórica
1: Lo
0: boliviana.
1: más importante, Claudia eres, ¿no? Claudia.
0: Sí, Claudia. Y me dicen Chloe. Mi nombre artístico es Chloe.
1: Bien, bien, es por esa parte, bien. Ustedes han nacido, pues, preguntarle a papá, nosotros somos de la época donde no había internet, no había celular, imagínense cómo era antes. Ustedes han nacido en una época, hablando artísticamente, pues tienen ventaja, ¿no? Las redes sociales, ya no necesitan ni siquiera ir a la televisión, con las redes sociales eres más conocido, así que pues hay que aprovechar esa también. Las redes sociales y bueno, y mientras ustedes sigan creando y bueno, grabando también, nosotros vamos a seguir apoyándoles desde este espacio.
0: No, pues muchísimas gracias. De hecho, sí, en el pasado incluso mi papá me comentaba que para que escuchen su canción tenían que llamar una y otra vez, pongan esta canción, y que ahora tendremos que agradecer que en un momento tenemos esas facilidades y que gracias a eso también logramos conectar con nuestra linda gente que también nos apoya desde el exterior, desde otros países, otros departamentos inclusive. Y es una bonita herramienta también, ¿no? Para conectar a nosotros. Y conectar con nuestra música también.
1: Así es. ¿Qué les podría decir? Yo tengo una escuela de música acá en Buenos Aires, que tengo muchos alumnos. Aquí enseñamos instrumentos folclóricos, incluyendo el bajo, piano también. ¿Qué recomendación les darías vos, que estás ya encaminado profesionalmente, para que un joven, un niño, pueda encaminarse en la música?
0: Pues la primera recomendación que le puedo hacer es que si les dan a elegir un instrumento, que sea el instrumento que le guste, la constancia, la disciplina y también el amor al arte. Porque no siempre es fácil, como mi papá siempre dice, la práctica hace el maestro. Entonces, con la práctica, inclusive la persona que menos se la cree, que piensa que no la va a lograr, es la primera en lograrla. Eso es lo que he visto con muchas personas, muchos colegas músicos que han metido alma, vida y corazón a su instrumento, a su música, inclusive a su canto, y que ha logrado grandes cosas. Entonces, con la constancia y la disciplina, es con lo primero que se puede lograr a seguir adelante.
1: Bien, Claudia. Mira, te voy a decir, en Cochabamba, mis ex alumnos de acá aprendieron y están en Cochabamba tocando. Es un grupo tropical de cumbia. Ellos se llaman Suspiros de Amor. Si los ves, ellos son mis alumnos que salieron de mi escuela. Y otro grupo que también, tipo Salay, con cholitas, el grupo Belice. Están en Cochabamba también. Salieron de mi escuela. Así que a mí me apasiona, me enternece ver los jóvenes con tanto talento. Es un gusto, pues, un placer estar en contacto. Y nosotros siempre de nuestro programa y nuestro espacio estaremos difundiendo siempre todo lo que ustedes hacen, Claudia.
0: No, pues muchísimas gracias. De hecho, en donde tengamos la oportunidad de compartir con los grupos que están de estudiantes suyos, pues se van a estar acordando, nosotros también y con mucho cariño, claro. Y muchísimas gracias
1: Bien.
0: también por el espacio. Ya Arihuara se viene con muchas cositas igual.
1: Bien. Entonces, no va a ser la última vez, vamos a estar en contacto, vamos a estar, pues, seguramente, ¿por qué no? En todo el grupo, en alguna actividad que tengan, vamos a estar invitándoles de nuevo y, bueno, sigan adelante, pues, y saludos a la familia, a tu papá, que seguramente es el artífice para que ustedes lleguen donde están. Y, bueno, muy Dios mediante, estoy en octubre en Cochabamba, así que posiblemente tenga la oportunidad de saludarles personalmente.
0: No, pues cuando quieras, bienvenido y muchísimas gracias también por el espacio que se nos ha dado y próximamente ya pues con las nuevas novedades de Ariguara ya vamos a estar en contacto.
1: Muy bien. Bueno, entonces vamos a despedirte con esta hermosa cueca que ustedes grabaron y decirles, pues, gracias y que sigan los éxitos. Y suena de esta manera, Arihuara.

0: Estamos en... ¿qué les pareció el grupo Arihuara, no? Son jovencitos, 14 años el cantante. Lo bueno es que el papá, seguramente, no los conozco, pero es muy importante la influencia del papá. Acá en mi escuela traen a los niños, vienen adolescentes. Es importante el acompañamiento de los papás y de la familia, ¿no? Porque es como en el deporte, ¿viste? Muchos papás, fíjense, de la selección argentina, todos los jugadores de la selección son profesionales porque los papás así lo quisieron, les apoyaron. Hay tantos casos de historia donde en bicicleta les llevaban, no tenían plata, pero fíjense cómo es el éxito, ¿no? Entonces, el rol del padre es muy importante en ese aspecto también, en la parte cultural. Así que, queridos amigos, nosotros seguimos adelante y seguramente estaremos, a los que me están mandando mensaje, la Escuela de Música La Clave del Sur, pues estamos enseñando charango, charango en sus tres, digamos, el básico, el charango calampeo, y el charango tipo carcas en arpegio, ¿no? Esos tres tipos de cursos de charango: guitarra criolla, bajo electrónico, piano, ukelele, zampoña quena, percusión y el curso de canto. Así que simplemente ustedes comuníquense con mi persona y estaremos informando más detalles. Bueno, ya está conectado con nosotros, como siempre decimos, el doctor Wilge Laura Orellana, abogado penalista, y le damos la bienvenida. Doctor, buenas tardes, ¿me escucha?
1: Muy buenas, profesor, es un placer, un privilegio estar en su programa. Estamos para cualquier consulta que usted disponga.
0: Sí, nosotros gratos con usted también, pues, doctor, es muy importante el asesoramiento. Por ejemplo, si yo quiero comprar una casa, suponiendo que tengo plata, ¿no? ¿Cuál es el paso legal? Porque después le voy a comentar de una amistad que tuvo y tiene un problema.

0: tiene deuda.
1: Claro, al registro de automotores tienes que ver, preguntar el 08. En el 08 sí dice si eres titular, porque muchas veces no lo hacen la transferencia por no pagar las multas que tienen pendientes. Y cuando vos sacas el extracto de las multas que tienen pendientes, ahí puedes hacer una negociación, puedes bajar el precio con eso y bueno, que te lo firme el 08 siempre y cuando que esté cancelado la deuda pendiente. Así se gestiona.
0: Bien, la pregunta al tema que estamos hablando de la compra y venta de casa, por ejemplo, es una realidad y hay muchos nuestros paisanos viven en villas de capital y allá pues compran una casa que está construido en la villa, pero lo hacen de manera entre paisanos con un papelito así por así. Y eso no tiene valor, ¿no? ¿O cómo se podría hacer? Porque las tierras son fiscales y ahí lo construyen. ¿Cómo sería si uno quiere comprar una casa en ese lugar?
1: Mira, para empezar, profesor, ese lugar hay que ver si es urbanizado, no es urbanizado, si es terreno fiscal, no es terreno fiscal. Eso el informe de dominio te va diciendo las características. En el cambio, si ustedes hacen un contrato privado, tienen que hacer una cesión de derecho. ¿Para qué? Con el tiempo, con el código te marca 20 años tienes que vivir en un lugar interrumpido, que no en forma pacíficamente has adquirido el bien. Y el código te plantea algunas excepciones para poder hacer por usucapio. Pero esa figura de usucapio tiene que ver con los requisitos que el código te marca. Tal vez un terreno fiscal nunca vas a poder hacer el juicio de usucapio.
0: Claro. Bueno, eso también a veces nuestros paisanos por desconocimiento pues cometen esos errores, ¿no? Por eso es que es importante tener un abogado de confianza de verdad, ¿no? Porque muchas veces hay abogados y abogados también. Entonces, doctor, yo la verdad confío muchísimo en usted. 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
0: 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Doctor Wilker Laura Orellana, abogado penalista y también tiene otras especialidades, ¿no?
1: En ciberdelitos, crímenes organizados, trata de personas, explotación laboral y algunos aspectos en el tema del ámbito jurídico penal.
0: Bien, pues doctor, le agradezco muchísimo y cuando pueda, cuando quiera, bienvenido presencialmente acá al programa La Clave del Sur.
1: Para mí va a ser un grato volver a verlo y volver a saludar, ya que costamos ambos con diferentes tiempos. Bueno, que te puedo decir un jayaya Bolivia.
0: Jayaya, el doctor Wilge Laura Orellana, un abogado penalista boliviano, carambas, che. Gracias, doctor. Hasta la próxima.
1: Hasta luego, mi querido profesor. Que tenga buenas tardes.
0: Igualmente. El doctor Wilge Laura Orellana, aquí en La Clave del Sur. Bueno, queridos amigos, queremos comentarle, la Escuela de Música La Clave del Sur, este año, como todos los años, vamos a hacer una grabación con los alumnos. ¿Qué género? Género carnaval cochabambino, taquipayanaco. Así que todos los años estamos grabando. Ya me han dicho que hay que hacer una copla para el presidente de Bolivia, así que imagínense lo que va a hacer. Estamos intentando que nuestro director de la radio participe. El año pasado medio que no quiso, pero este año lo vamos a convencer. Imagínense una coplita para el señor Juan Carlos Ramos. No estaría mal, ¿no? De última para el secretario, es buena onda, che, ¿no? Así que para que vean cómo trabajamos en la Escuela de Música, los alumnos se van con grabación y todo. Eso creo que en ningún lado hacen. Y para muestra un botón, quiero compartir con ustedes lo que hicimos el año pasado con los alumnos. Está en YouTube, pueden entrar, Coplas Carnaval Cochabamba, Clave del Sur, y va a sonar de esta manera.
2: ¡Profes y con! ¡Vamos a carnavalear!
3: ¡Vamos, Cholita! ¡Vamos, vamos a coplear!

¿Qué tal? ¿Qué tal, amigos? ¿Qué les pareció? Bueno, queremos hacer algo similar este año también, pero ayúdenos ustedes. Queremos cantarle a personalidades relevantes de la colectividad. Ya nos han dicho al presidente, hágalo un presidente de Bolivia, ¿no? Bueno, ya se imaginan cómo va a ser picantón. No hay embajador, no hay cónsul para cantarles. Así que pues ayúdenos, mándenme un mensajito a mi WhatsApp sugiriéndonos a qué personalidades, ¿no? Tiene que ser relevante, o sea, conocido, que pueda, digamos, también acepte, pues tampoco lo grabamos así callado, sino le pedimos, le solicitamos, le pedimos permiso, porque va a estar su buen nombre en juego, ¿no? Porque eso es todo en broma, amigos, los que no son de Cochabamba entenderán, es broma. En carnavales se canta de esa manera, se canta entre mujer y hombre también. Es una iniciativa de la Escuela de Música La Clave del Sur, queridos amigos. Bueno, ya estamos casi en la recta final. Vamos a saludar siempre a todos los amigos que están viéndonos por Facebook, por el TikTok de la radio y por mi TikTok, Henry Ricombs, y gracias por seguirnos también. Vamos a compartir esta canción que es también de Bolivia. Grupo Aira Bolivia dice, contigo en otro nivel. Adelante.

Estamos en la recta final de nuestro programa, pues decirles a todos los que me están enviando mensajitos, pues la Escuela de Música y mi persona hacemos el servicio de lutería. ¿Qué es lutería? Es una actividad que se dedican a construir instrumentos y restaurar. Acá en la Argentina se le dice luthier, ¿no? Hacemos construcción de charangos, guitarras criollas, restauraciones. En este momento estoy, acabo de venir, no sé si se dan cuenta, estoy un poco medio cansadito, pues trabajamos todo el día y pintamos más de paso. Y pintamos charangos, guitarras y un ronroco de un grupo muy conocido. Estamos restaurando, amigos. Así que cualquier cosita me llaman a mi WhatsApp, que es el 11 56 41 25 91. Los cursos también de música, con mucho gusto vamos a informarles. Estamos en la zona de Celina, avenida Olavarría 3068, de la rotonda a una cuadra estamos, queridos amigos. Sí, vamos a compartir la última canción, amigos. A mí me encanta este grupo. Son tres señoritas de Cholitas, ellos se denominan Estrellas del Valle. La cantante canta en inglés, ojo, no es, van a decir, una cholita, guañito, salay, no. Escuchen cómo canta y este grupo hermoso que me gusta. Vamos a entrevistarlo, ya, enseguida vamos a contactarnos y vamos a hablar con ellas también después en otro programa. Estrellas del Valle dice y suena de esta manera.

Bien amigos, pues llegamos al final de nuestro programa, pues simplemente agradecer la deferencia de haber escuchado y visto el programa La Clave del Sur aquí por FM Activa, y mi nombre es Henry Ricón, un capinoteño suelto en Buenos Aires, les dice muchas gracias, que Dios me lo bendiga, hasta el próximo miércoles, chau.

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0: Hola, ¿qué tal? Buenas noches, 8 de la noche, 16 minutos. Estás escuchando un nuevo capítulo de Ivy Love Podcast Radio. Bienvenidos a todos los oyentes de la Radio Activa 93.9 Ivy Love Podcast, en un nuevo capítulo. Y por supuesto, el día de hoy no estoy solo. Está en la mesa de trabajo Carlita. Buenas noches.
1: ¿Qué tal? Buenas noches. Buenas noches, Jorge. Buenas noches, gente.
0: ¿Cómo estás? ¿Todo bien?
1: Sí, acá estamos. Mitad de semana, ¿no?
0: Mitad de semana.
1: Gastando semana con la radio.
0: Día miércoles 19 de agosto.
1: Sí. Qué rápido que pasó agosto, ¿eh?
0: Sí, y se viene el mes que me encanta, primavera.
1: Ah,
0: septiembre.
1: Primavera.
0: Bueno. Porque
1: ¿No sos alérgico a cosas en esa temporada?
0: No. No. Bueno, hasta ahora no. Si esta primavera. Es que. Viste, la otra vez hablamos esto de que la alergia depende también de lo que es la microbiota.
1: Claro,
0: vamos a ver qué onda. Vamos a ver cómo estamos. Pero hasta el momento no. ¿Y vos?
1: No, yo no.
0: No,
1: por ahora no tengo esas cosas.
0: Alergia, viste que hay como esos. Sí. Como hay bastante viento, lo que suele pasar también. Creo que también hay gran parte de las personas que tienen alergias son, bueno, por los ojos o por el polen, ¿verdad?
1: Que, sí, por el polvo.
0: Por el polvo.
1: Porque, o sea, las plantas empiezan a abrirse, ¿viste? Los capullos y todo eso.
0: Exactamente.
1: Con el viento empieza a volar todo.
0: Ah, ok. Pues.
1: Así que no sé.
0: Buenas noches para todos los que nos escuchan. Estás escuchando Radio Activa 93.9. Estamos en un nuevo capítulo de Ivy Love Podcast Radio, aquí en Radio Activa 93.9. ¿Y qué tal el fin de?
1: Fue un fin de lluvioso. Yo
0: exacto.
1: Me quedé en la casa de mi novio.
0: Sí.
1: Sí.
0: Viendo películas.
1: Sí,
0: ¿serie?
1: Literalmente películas.
0: ¿Películas? ¿Qué viste?
1: Ajá. Hay una que se llama La Última Casa.
0: La Última
1: Casa. Que está en el top de más vistos en Netflix.
0: Sí, no la
1: vi. Bueno, yo la vi, está muy buena.
0: Buena.
1: Aunque el final es medio pero
0: sí.
1: El transcurso de la historia, ver cómo sobreviven y todo eso es muy interesante.
0: Claro.
1: Literalmente.
0: Entonces
1: llega en un momento.
0: ¿Es de terror, suspenso?
1: Yo diría que suspenso, porque miedo no me dio.
0: Sí.
1: Pero sí te intriga qué es lo que va a pasar.
0: Ah, mira.
1: Porque es como la gente se queda atrapada en su propia casa.
0: Sí.
1: Y no puede salir.
0: Ah, mira.
1: Y ponerle, la familia se quedó ahí así, de esa manera, como 6 años.
0: Ah, ok.
1: Así, imagínate cómo hicieron con la comida, medicamentos y todo eso.
0: Wow.
1: Estuvo muy buena la peli. Se las recomiendo. La Última Casa.
0: La Última Casa, entonces. Una película para ver este fin de semana, si no tienes nada que ver. Bueno, pues vamos a arrancar. Hay bastante contenido el día. Hay muchas cosas que acontecen un 19 de agosto.

0: tanto en Argentina como en Bolivia. Vamos a comenzar con la primera, pero primero antes vamos a repasar los diferentes contactos. Por supuesto, también estamos haciendo la transmisión en Facebook. Puedes encontrarnos como Radioactiva 93.9 Oficial. Ahí puedes checar, puedes conocernos en imagen quién está hablando en cada micrófono. Mi persona, Jorge Luis, por supuesto, te acompañamos 2 horas en este día, miércoles 19 de agosto. Y en la mesa de trabajo está Carlita. Y también enviamos un saludo a Lourdes, que está con mucha chamba y con muchos deberes, por eso no pudo estar presente esta semana, pues. Y también a todas sus amigas, a todos sus colegas, un fuerte saludo. Próximamente van a estar acá cuando ya estén despejadas con los deberes, con los estudios, con la chamba. Así que nada, pues un saludo. Y por supuesto también quiero enviar un saludo para Cristian, que estuvimos hablando esta semana y cada vez que puede se pasa y pues está ahí atento. Y también, ¿quieres enviar un saludo, Carlita, a alguien?
1: Sí, yo quiero mandarle saludos a mi mamá, a mi hermana, también a mi novio y...
0: Sí. Y nada. Ok, pues nada, saludos a todos los oyentes de Radioactiva 93.9. Un nuevo capítulo de I Below Podcast Radio. Bueno, hoy no estamos haciendo la transmisión en TikTok, pero puedes encontrarnos en TikTok como Activa FM 939. Así estamos en TikTok. Por supuesto, contamos con una página web que es fmactiva93.9.com.ar para todos los que, bueno, pues, quieres... Aparte de los oyentes que están fuera de esta zona de cobertura de la antena radio, que estamos en Buenos Aires, Argentina, Matadero. Tenemos una aplicación también que es Radioactiva 93.9 en la Play Store. Así que, por supuesto, tenemos el número de WhatsApp que es el 1161-2598-25. Es el WhatsApp de la radio. Pues vamos a arrancar con este bloque. Y por supuesto después hacemos breaks musicales escuchando una buena canción. Y por supuesto Carlita hoy nos tiene una rola, una canción para conocer el día de hoy. Así que nada, pues 8 de la noche, 21 minutos. 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Ah, quiero enviar un saludo también a los ahijados, a la familia. Estuve hablando esta semana, prácticamente hoy, que de vez en cuando se pasa, me dijeron. Así que también saludos a mi familia que me estaba olvidando. Y nada, pues comenzamos. Hay mucho que compartir, platicar, recordar hechos importantes que transcurren un día como hoy, 19 de agosto. Pues hoy conmemoramos Día Mundial de la Fotografía.
1: Oh.
0: Día Mundial.
1: Es uno de mis hobbies favoritos.
0: Sí, claro, totalmente. Sí. Bueno, pues vamos a leer un poco. 19 de agosto de 1839. Daguerre representa el daguerrotipo. La foto más antigua que se conserva es punto de vista desde la ventana de Graz, tomada en 1826 por Niepce desde la ventana de su casa de campo en Francia, con más de 8 horas de exposición. Y la primera foto tomada a una persona es en daguerre también en 1838 en el Boulevard du Temple de París, donde se ve a un hombre lustrando los zapatos porque fue el único que se quedó quieto durante 10 minutos.
1: O sea que la primera foto con una persona es del año 1838.
0: Así es, la primera foto.
1: En ese momento San Martín todavía seguía existiendo.
0: Exactamente, estaba en la batalla seguro para cruzar los Andes, si no me equivoco, planificando ese cruce, pero sí.
1: No, el cruce fue en el 16.
0: En 16, anterior. Bueno,
1: pará. No, pará, no sé si seguía vivo en ese año, pero 1838.
0: Sí, 1838. La primera fotografía que se tomó. Así que nada, pues si tienes un colega o amigos que están metidos en fotografía, profesionales en esto, envíales un saludo. Hoy que conmemoramos Día Mundial de la Fotografía. Y yo... En su momento también estaba haciendo unos pequeños cursos de fotografía. ¿Qué es la fotografía, Carlita? Según tu punto de vista, no es que necesitamos ser expertos, pero quiero saber qué es la fotografía para ti.
1: Para mí,
0: sí.
1: Más que nada, capturar.
0: Sí.
1: Capturar justo ese instante.
0: Sí.
1: En el que ves algo lindo.
0: Algo lindo.
1: Sí, algo que. Que alguien más debería verlo desde tu punto de vista, porque, o sea, la foto es el punto de vista de la persona que lo toma, ¿no?
0: Sí, sí, sí.
1: Y bueno, por eso mismo también fue como un hobby favorito para mí, porque
0: sí,
1: yo veía algo que me gustaba y le sacaba foto para que otros lo vean y digan, no sé, qué lindo, sí, ¿no?
0: Ok.
1: Y así, o sea, yo de esa manera lo veo.
0: La fotografía. Para Calistas, claro, entonces es capturar un momento inolvidable.
1: No sé si inolvidable, algo lindo. Más que inolvidable, algo lindo, algo que se vea.
0: Un momento para destacar.
1: Muy bien, sí.
0: Ok.
1: Sí,
0: ajá. Ok. Bueno, pues según lo que yo estuve tratando de entender, ¿qué es la fotografía? Bueno, pues es como dice Carlita. Es, en otras palabras, según mi punto de vista, obviamente cada opinión es importante, es válida, no hay nada 100% correcto. Entonces, mi travesía de entender qué es la fotografía, para mí es escribir con luz. Y bueno, por su etimología, la palabra es eso, escribir con luz, prácticamente la fotografía. Y como dice Carlita, capturamos momentos. Y yo recuerdo cómo antes era la fotografía. En su momento hablábamos también que solamente teníamos pocas chances. No sé si recuerdas las cámaras con rollito. Esas cámaras rollito que simplemente tenías que esperarte y después mandar a revelar. Y no era posible como ahora actualmente manejamos la fotografía. Hoy tenemos muchas chances y tenemos para elegir cuál toma fue correcta. Podemos lanzar un disparador programado de 10 fotos o 15 fotos y quedarnos con la correcta. Es más, ahora le podemos poner un temporizador en el smartphone para poder tomar la foto correcta. Así que pues hoy conmemoramos Día de la Fotografía a nivel mundial. Envíale un saludo entonces a tu colega, a personas que están metidos en este espacio. Vamos a continuar. La siguiente efeméride es prácticamente Día Mundial de la Asistencia Humanitaria. ¿Qué es? Bueno, pues la ONU lo decreta por el atentado en Bagdad. El 19 de agosto de 2003, un camión bomba explotó contra el Hotel Canal, sede de la ONU en Bagdad. Murieron 22 trabajadores, entre ellos Sergio Vieira Melo, el enviado especial de la ONU. Por eso se eligió esa fecha. Entonces conmemoramos Día Mundial de la Asistencia Humanitaria. Por este hecho que ocurrió allá en Bagdad. Vamos a continuar, nos vamos a ir al bloque de salud y educación. Día Mundial de la Lucha contra el SUH. ¿Alguna referencia respecto a esto, Carlita? SUH.
1: Y sí, así por sus siglas no lo reconocería.
0: Ok,
1: no,
0: bueno,
1: lo reconozco.
0: Vamos a meternos entonces. Día Mundial de la Lucha contra el SUH. La ley 26.926 en homenaje al doctor Jean Antonio en Argentina tiene la mayor incidencia del mundo del SUH. No es un caso de laboratorio. Pasa cuando un nene come una hamburguesa poco cocida en casa o toma agua no segura. La bacteria E. coli libera toxinas Shiga y puede llevar a insuficiencia renal. No hay vacuna, solo prevención. Carne más de 70 grados, manos lavadas y alimentación, obviamente, separada. Es prácticamente esta bacteria que produce insuficiencia renal y es muy tóxica para la ingesta. O sea, la carne mal cocida o agua contaminada para esta bacteria.
1: Claro, es la bacteria E. coli.
0: Exactamente. Entonces, conmemoramos Día Mundial contra la SUH. Pues tenemos una historia referente a esto, así que le he puesto, si no me equivoco, en el labor del miedo. Vamos a tratar de entender un poco más acerca de esta lucha contra la SUH. Bueno, pues bueno, vamos con la siguiente, que es creación de la UTN. ¿Alguna vez fuiste ahí a hacer un curso?
1: No, pero estaba pensando en meterme en alguna carrera.
0: Sí, bueno.
1: Ahora pues, no, pero tal vez en un futuro.
0: Próximamente. Bueno, pues el 19 de agosto de 1948, por la ley 13.229, se crea la Universidad Obrera Nacional, por sus siglas, ¿no? UTN. Nació, bueno, pues esta universidad nació en el gobierno de Perón para el obrero de la fábrica pudiera ser ingeniero. Su funcionamiento se reglamentó en 1952 y se inauguró el 17 de marzo de 1953. Entonces, en 1959 cambia a la Universidad Tecnológica Nacional. Pues nada, conmemoramos el 19 de agosto de 1948, la Universidad Obrera Nacional, que ahora es la UTN, por supuesto. Bueno, pues vamos a irnos a Bolivia. Derechos y memorias, efeméride. Día Nacional en contra del infanticidio. Infanticidio, presta atención. Ley 146, que declara

0: perdón, ahí se me fue el soundtrack. Entonces, vámonos a Bolivia. Ahora sí. La ley entonces que te decía, 146, que declara que el 19 de agosto contra la prevención. Un ejemplo claro es que la ley obliga a que ese día las escuelas, hospitales, medios y juntas vecinales hagan actividades de sensibilizar esta situación. Pues vamos directamente a Santa Cruz, un 19 de agosto de 1971. Bueno, esto es... ¿Qué ocurre en Santa Cruz? Es prácticamente el golpe de gobierno de Banzer. Ese día en Santa Cruz está ya una rebelión frente al popular nacionalista. Militares del MNR y Falange toman la prefectura. A la noche llega el regimiento 12 Ranger de Montero con el coronel Andrés Elich. El día siguiente se escucha durante horas los quilombos, las protestas, todo lo que ocurrió en la plaza de 24 de septiembre, mientras había río. Bueno, es algo prácticamente el golpe de gobierno de Banzer, para hacerlo simple. No nos vamos a meter mucho en esto, lo que es la política, pero nada, conmemoramos un 19 de agosto. Hecho
1: en
0: que...
1: En 1971 ocurrió un golpe militar en Santa Cruz.
0: Exactamente, todo el quilombo político que pasó allí en Bolivia. Vamos directamente a ciencia y tecnología. Un 19 de agosto de 1839, esto es referente a lo que es a la fotografía. Entonces, el daguerrotipo, si lo dije bien. ¿Qué es prácticamente esto? Louis Daguerre presenta su invento ante la Academia de Ciencias de Francia. No patentó por hacerse rico, liberó el patente del mundo y ese gesto hizo que la foto dejara de ser de científicos. Bueno, esto es referente, digamos, al día de la fotografía, cuando se crea la cámara o todo, digamos, lo que era la arquitectura de la cámara entonces se liberó y no se quedó, digamos, en manos de los científicos. La primera técnica se ocupó hace 20 años y sacaba una imagen única sobre una placa de metal. Ah, bueno, esto no sabía, mira. No se podía copiar. O sea, era todo muy rústico prácticamente la primera fotografía.
1: O sea, la cámara no se llamaba cámara, sino daguerrotipo.
0: Exactamente, así es. Y además, yo recuerdo, visto series, que había una cámara totalmente... No sé si recuerdas una escena del Chavo del Ocho. Donde Ramón...
1: Claro, sí. O sea, la cámara estaba sobre un trípode.
0: Exactamente.
1: La cámara también era como una caja, como una tele.
0: Exactamente. Entonces, hay que checar todo el avance o todo el, digamos, la cronología de la creación.
1: La evolución.
0: Exactamente, de una cámara fotográfica, que ahora prácticamente lo tenemos en un smartphone, un teléfono. Antes era totalmente individual esa función.
1: Necesitabas ayuda para moverlo, básicamente.
0: Exactamente. Era pesada, muy rústica, y hoy en día, bueno, pues lo tenemos en alcance, o sea, en la mano, prácticamente. Bueno, pues vamos a con la siguiente, que el 19 de agosto... Este no es muy tenso, así que nada, vamos directamente... ¿dónde está? No, bueno, ese es todo, porque las demás son como muy complementarias y muy Vamos a cerrar ahí, ¿por qué no? Es bastante información y no queremos llenar de información a todos los oyentes. Que sea totalmente, exactamente, que sean los datos efemérides que debemos no olvidar y dejar pasar, conmemorar. Por ejemplo, hoy conmemoramos Día de la Fotografía. Algo importante, el SUH, esta bacteria que prácticamente se presenta cuando no cocemos bien o no se frita,
1: claro,
0: bien
1: no
0: la carne.
1: Bien, claro, cuando la carne no tiene una buena cocción.
0: O prácticamente el agua está contaminada o infectada por esta bacteria, ¿verdad? Así que nada, pues 8 de la noche, 32 minutos, estas fueron las efemérides que conmemoramos el día de hoy. Y algunas de ellas vamos a poder remarcar en las diferentes historias que tenemos preparadas a continuación. Pero bueno, pues vamos a meternos en el mundo de la música, Carlita.
1: Sí, bueno, hoy yo quería mostrarles otro artista boliviano.
0: Sí.
1: Exactamente, de Cochabamba.
0: Hoy nos vamos a Cochabamba, entonces. La anterior fue...
1: También fue de Cochabamba.
0: Ah, perdón.
1: Pero bueno, ya voy a traer otros departamentos. Pero hoy, bueno, voy a hablar un poquito de...
0: Sí.
1: Estartalba, perdón.
0: Ok, sí, no pasa nada.
1: Así que nada, espero que les guste porque es de un género que yo escucho bastante, que es el post-punk.
0: Sí.
1: Sé que acá, en Argentina, así en general, sí sé que se escucha, pero yo sé que en la colectividad no es muy famoso ese género, así que...
0: Sí.
1: Nada, yo espero darle un poquito más de visibilidad porque, si bien en

0: ¿Te acuerdas que te preguntaba si viste que conmemoramos el día del rap, el mes del rap en agosto, ah, hacemos sí, el sí, rap? Sí. Y yo creí que tenías una rola favorita del nah, rap aquí, pues, dije,
1: cero rap porque no, no es mi estilo, no me gusta.
0: No, y la verdad, yo ese día quedé sorprendido y dije, ah, bueno, está bien, son gustos, para los gustos no hay nada
1: claro,
0: escrito.
1: Sí, más que nada yo sí, quiero que conozcan sí, que hay otros géneros aparte del reggaetón. No, no porque menosprecie a los artistas de estos géneros, sino porque siento que como ya está muy quemado, no sé, escuchen algo distinto, ¿no?
0: No, totalmente. Y además, destacar talento boliviano.
1: Claro, o sea, sobre todo eso, porque estas personas que yo, va, por lo menos de esta persona que voy a hablar hoy,
0: sí,
1: hace poco, en julio, tuvo una presentación en un concierto con varios artistas bolivianos que están en el mismo género, sí, o incluso en la electrónica alternativa.
0: Ah, okay, perfecto.
1: Así que, no, a ver si un día, no sé, van a Bolivia y justo tienen la oportunidad de escucharlos. Estaría bueno apoyarlos, ¿no?
0: No, totalmente. Bueno, pues 8 de la noche, 35 minutos. Vamos a escuchar un poquito de este artista que nos trae Carlita el día de hoy. Mandamos saludos a todos los que se conectan a esta hora de la noche. 8 de la noche, 35 minutos. Estás en Radioactiva 93.9 FM. Y también estamos haciendo la transmisión en Facebook. Puedes encontrarnos como Radioactiva 93.9 FM oficial. Mandamos saludos a todos los que se conectan tanto en la transmisión que estamos ahora en TikTok. Estamos como arroba activa FM 939, perdón. Ahora sí, lo estaba checando bien. Estamos entonces en TikTok como activa FM 939. Ahí puedes checarnos también si estás. Y mandamos saludos a todos los que se están conectando a esta hora de la noche. Y nada, pues este es el programa Ivy Love Podcast Radio. Vamos a comenzar, vamos a escuchar la siguiente rola que hoy nos presenta Carlita en este espacio, conociendo artistas netamente bolivianos por el momento. Creo que, como decía Carlita, tratar de destacar y hacer conocer a estos artistas que están ahí. Y obviamente, escuchar música que, a ver, no estamos denigrando ningún género musical. Lo que nosotros, al menos en este proyecto, en este programa, queremos dar conocer a esos artistas que están ahí. Y para seguro, para tu gusto, hacerlos conocer. Porque ya, como decíamos, vamos por el tema. Ya no voy a dar más plática. Escuchemos, por favor, a Star Talva. Vámonos lejos.
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1: Pues hablemos de la canción.
2: Bueno,

0: Sí.
1: Bueno, la canción, como pudieron escuchar,
0: Sí.
1: habla de una persona que está como pidiendo ayuda para
0: Sí.
1: poder salir de una situación conflictiva, ¿no? O sea, no un conflicto externo, sino un conflicto interno. O sea,
0: Sí.
1: él mismo se siente como que se está perdiendo a él, ¿no?
0: Sí.
1: Entonces empieza a pedir ayuda.
0: Okay.
1: Le dice a alguien que la acompañe, que se
0: Okay.
1: vayan juntos y lejos, ¿no? Por eso el título de la canción, que dice, vámonos lejos, ¿no?
0: Star Talva. Otros datos también a tener en cuenta.
1: Ah, bueno, para empezar, el artista se llama José,
0: Sí, José.
1: José Álvarez.
0: Okay.
1: Bueno, él inició sus actividades con este proyecto musical en 2022 y desde entonces estuvo sacando varias canciones. Creo que ya lleva como 8 canciones en su repertorio.
0: Sí.
1: Y, o sea, escuché todas porque son 8 canciones nada más. Pero
0: Ocho
1: la que más
0: canciones.
1: me gustó fue esta, Vámonos Lejos.
0: Vámonos
1: Sin
0: lejos.
1: embargo, su
0: Sí.
1: canción más popular es una que se llama, uy, a ver,
0: Igual.
1: ahora mismo no recuerdo, pero creo que está por ahí. Ah, Estoy Bien. Se llama Estoy Bien.
0: Ah, lo tenemos acá.
1: Claro,
0: Estoy
1: esa.
0: bien.
1: Esa es una de las canciones que más se escuchó de este artista.
0: Sí.
1: Y bueno, por el momento sé que está dando conciertos en festivales de rock en Bolivia.
0: Sí.
1: Y aparte de eso, también va a diferentes boliches a participar en diferentes sets de otros DJs.
0: Okay.
1: Por ejemplo, hay un DJ que yo sigo, una DJ
0: Sí.
1: que yo sigo de Bolivia, se llama DJ Jum.
0: DJ Jum.
1: Claro.
0: Sí.
1: Oh, bueno, Dijum también le dicen de las dos maneras.
0: Okay.
1: Pero bueno, yo veo que tienen bastante seguidores, más que nada influencia,
0: Sí.
1: porque como es un género de nicho, bueno, mejor dicho, para ser un género de nicho en Bolivia, creo que tiene mucha audiencia.
0: Mucha audiencia,
1: Sí,
0: okay.
1: literalmente, porque más allá de que no sea tan conocido, los lugares a los que va,
0: Sí.
1: son personas que reconocen su talento y la verdad no son poquitos, son
0: Okay.
1: bastantes.
0: Perfecto,
1: Son
0: entonces estamos
1: bastantes.
0: escuchando a Star Talva. Estoy bien, vamos a escuchar un poquito.
1: De hecho, también, ahí no sé si te diste cuenta que en su canal de YouTube
0: Sí.
1: tiene videoclips de sus canciones.
0: Exactamente.
1: Así que no es un artista que se queda solo en el sonido, sino también quiere demostrar algo con sus videos, quiere, bueno, visualizar sus letras, ¿no?
0: Sí. Estás escuchando Star Talva, Estoy Bien, uno de sus éxitos. Este género, perdón, así me recuerdo, me dijiste que es punk, punk, ¿puede ser? No,
1: Post-punk. Ah,
0: post-punk.
1: bueno, también busqué un poquito de información. Bueno, esto
0: Sí.
1: es como la evolución
0: Sí.
1: del punk,
0: Sí.
1: del rock punk.
0: Ok.
1: Bueno, yo me imagino que no saben más o menos a qué se refiere el punk, ¿no? O sea, es como más que nada una protesta a la sociedad, incluso al poder.
0: Sí.
1: El post-punk es como la evolución a este género,
0: Sí.
1: que se caracteriza por su simplicidad y energía directa, ¿no?
0: Okay.
1: El post-punk exploró sonidos más atmosféricos, oscuros y complejos, con letras que abordaban temas como la alineación, la introspección. Por eso decía
0: Sí.
1: que en la letra de la canción de Vámonos Lejos, habla de una persona que tiene problemas internos
0: Okay.
1: que lo están haciendo perderse a él mismo.
0: Al
1: O sea,
0: mismo.
1: son conflictos
0: Sí.
1: internos.
0: Propios.
1: Claro, es más introspectivo el post-punk. O sea,
0: Ah.
1: te hace como pensar o meterte en el papel
0: Sí.
1: de tu yo en tu interior, ¿no? O sea, no, el problema acá nunca es lo exterior, sino lo que uno guarda adentro. Que a veces
0: Exacto.
1: es algo que a nosotros nos molesta porque o no nos gusta ser así o porque hicimos algo en el pasado que tal vez hasta el momento
0: Sí.
1: nos hace pensar que somos menos por haber hecho eso. Por ejemplo,
0: Ah,
1: ¿no?
0: okay.
1: Va mucho por ese lado, por la introspección más que nada.
0: Sí.
1: Después
0: Okay.
1: también sí hablan de otros temas en este género, como la política, la ansiedad social y la condición humana.
0: Sí.
1: Pero normalmente se enfocan en estos temas, más que nada en la introspección, ¿no? También suele tener un papel protagonista las líneas, ¿no? Las líneas de sus canciones.
0: Sí.
1: tienen como protagonista bastante, ¿no? A la guitarra.

0: Okay.
1: La guitarra eléctrica, ¿no? Con efectos, ritmos hipnóticos y una estática melancólica o vanguardista.
0: Okay.
1: Sobre todo melancólico. Sí. Como notaste en la letra, ahora mismo estamos escuchando Estoy Bien, ¿no?
0: Sí.
1: Pero es como una canción melancólica.
0: Okay.
1: No triste, pero sí melancólica. Es como que te lleva a un estado de como así tranqui.
0: Okay.
1: ¿No? Ni tan feliz, pero ni tan triste.
0: Ni tan feliz ni tan triste. Claro, para como en su momento decías de la otra canción, como que te invita a eso, a tratar de plantearte, ¿no? ¿Qué está pasando? O sea, el problema no es tanto afuera, sino es tanto interior, como decías.
1: Claro, eso. Uh-huh. Más que nada eso.
0: Sí.
1: Trata de ir más al interior de uno mismo. No tanto como las letras de las canciones más populares que hablan de otra persona, como, ay, sí, la amo, cosas así, ¿no? Así.
0: Claro, sí.
1: Pero bueno, más allá de eso, también el género post-punk sentó algunas bases para el rock alternativo en las siguientes décadas, ¿no?
0: Ok.
1: Al rock alternativo, o el rock gótico, el new wave, o más que nada la música independiente.
0: Música independiente.
1: Y con música independiente me refiero a artistas que no están bajo un sello discográfico de una empresa multinacional, sino que tienen su propia producción, su propia manera de trabajar y hacer letras de canción, ¿no?
0: Sí. Eso más que nada. Y la verdad creo que es un tema muy importante hablar. Yo, bueno, conozco artistas que también están en ese espacio.
1: Claro.
0: Ya no, porque obviamente si vos estás sujeto a un sello discográfico, la temática siempre va a ser para vender la canción. Si en algún momento, bueno, no soy artista, no, pero he escuchado, visto documentales o testimonios de diferentes artistas, tú quieres hacer una canción que no está metido, no sé, competir con el top, ya sea, ¿viste? ¿Quién está en el top? Obviamente están lo que es el pop, el clásico, el rock o reggaetón, bachata, cumbia. Entonces no tenés esa libertad de poder expresarte netamente como vos quieres. Siempre hay como una limitante o cumplir contratos y más cuestiones. Y últimamente hay muchos artistas que están yendo por ese lado, tener su propio sello. Y bueno, artistas que intentaron salirse de esos sellos perdieron la vida. O bueno, artistas que se animan a explorar o animarse, ¿no? A ser totalmente independientes.
1: Claro, porque sellos discográficos muy reconocidos, como por ejemplo Universal Music o Sony Music, ellos te dan un contrato, pero bajo ciertas condiciones. Y a veces esas condiciones a un artista no le agrada, o a otros literalmente no les importa, o lo desconocen también. Así que hay que tener mucho cuidado con eso. Sé que hay mucha gente que la puede pegar, no sé, por ejemplo, Duki.
0: Sí.
1: Todos los que salieron del Quinto Escalón.
0: Sí.
1: Todos ellos firmaron con sellos discográficos bastante poderosos, ¿no? Como Universal Music.
0: Claro.
1: Pero ellos, yo en algún momento habré escuchado alguna entrevista que le hicieron a Nicki Nicole.
0: Sí.
1: Donde explicaba que realmente ella no entendía de qué trataba el contrato y que se lo dejaba todo a su abogado.
0: Ah, mira.
1: Entonces, realmente estos artistas no leen lo que les firman.
0: Ok.
1: Pero sin embargo, ellos hacen o cantan la música que ellos les imponen. O sea, básicamente, ¿no? Normalmente ellos no hacen sus propias canciones.
0: Sí,
1: las escriben.
0: Totalmente. ¿Sabes? Me vino a recuerdo cuando estaba lo que era. Había un momento, viste, de Residente René, había una pelea de con J Balvin y hacía conocer eso en una de sus canciones, de un beat que tiró, de una respuesta. Viste que en lo que hacen el rap, en el género rap, están las batallas de freestyle,
1: claro,
0: pero en canciones. Y hacía conocer esto de que artistas que obviamente usan un instrumento que es muy utilizado, que es el autotune, o como en este caso hablamos de que gran parte de esas canciones, para ser comerciales, pasan por escritores o por personas que escriben canciones, pero nada, quiero aportar eso. Entonces, en su momento también se hablaba bastante esto, de que se valoraba más a los artistas que, obviamente, de lápiz y hoja, los que escriben netamente canciones que hacen conocer lo que quieren expresar y no tan solo comercialmente.
1: Claro, claro. Pero bueno. Más que nada eso es el post-punk, o sea, más que nada la música independiente.
0: Sí.
1: Un género que es bastante melancólico, no solamente en sus letras, sino también en los instrumentos que utiliza y la manera en que hacen la melodía, ¿no?, de la canción.
0: Sí.
1: Y nada,

0: Ok, bueno,
1: por hoy les traigo a Star Talva.
0: Star Talva, escuchamos tres canciones. Vamos a hacer un pequeño break y después nos vamos a la tanda publicitaria.
1: Artista boliviano,
0: Vamos a escuchar ¿Qué rol? A ver. Ya escuchamos una de las más conocidas.
1: Mira que solo tiene 8 canciones.
0: 8 canciones.
1: Entra a su canal de YouTube, sino ahí están todos sus videitos.
0: Vamos a ver. Bueno, una de las que ya escuchamos era una de las más escuchadas. Mira, está Ese Inmenso Azul. Bueno, pues estamos en break con la siguiente canción de Star Talva. Ese Inmenso Azul. Estás en Radioactiva 93.9. Después de la tanda volvemos con más historias. Bienvenidos. Estás escuchando el programa Ivy Love Podcast Radio. Vayamos a escuchar esta rola de Star Talva.
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